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0: Son las 8, 28 minutos.
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0: Son las 8:58 minutos.
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0: las 9 de la noche. 31 minutos.
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0: Son las 10 de la noche. Un minuto.
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1: Son las 10 de la noche. 29 minutos.
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0: Son las 10 de la noche, 59 minutos.
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0: Son las 11 de la noche. 29 minutos.
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0: Son las 11 de la noche, 59 minutos.
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1: El otoño, una realidad en la FM de los éxitos. Aquí estamos nuevamente iniciando la semana con Moneda Retro. Día lunes 18 de mayo de este 2026, semana corta. Bueno, tenemos un feriado entre medio hoy. Día jueves feriado, bien nuevamente laboral. ¿Quién se toma fin de semana largo? Felicidades para ellos. Felicidades para él.
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1: ¿Cómo estuvo el fin de semana? Espero que haya estado muy bueno. Que hayan podido compartir. Hoy el WhatsApp de la radio está muy activo en el día de hoy. Aquí lo estoy viendo, ¿eh? Ya hay mensaje de la comunidad retro presentes aquí en Eclipse FM. Y listo y dispuestos para acompañarte hasta las 3 de la tarde aproximadamente en día lunes por Eclipse FM, la radio de los grandes clásicos. Bienvenida a comunidad retro. Aquí WhatsAppiamos y tenemos comunidad retro,
0: ¿eh? 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
1: Bueno, vamos a revisar titulares, lo que trae hoy día prensa.
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1: La economía chilena terminó el primer trimestre del 2026 con peor cifra de la esperada, cayó 0,5%. Vapper apuesta online y SLEP, la fórmula de RN para intentar salvar el censo hoy día en titulares.
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1: Confirman detención del padre de niña de 2 años que murió tras caer de un piso 11 de Las Condes. Noticia que, bueno, está en desarrollo igual, pero hoy día está lamentablemente en titulares.
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1: ¿Qué más tenemos hoy día? Portadas de hoy. Rendidos ante Alexis. Lo elogio a Sánchez por Salvador. Salvación del Sevilla y su futuro apunta a 2 clubes. Alexis Sánchez. Ay, los españoles dicen una cuestión, después dicen otra. ¿Qué vamos a hacer? Pero ahí está Alexis Sánchez. ¿Cómo estuvo el viaje de Bachillán? ¿Cómo estaban? No hubo broma hoy día. Siempre la bestia negra ayer cayó en el Monumental, ¿eh? La bestia negra de los Albos cayó por goleada ayer en el Monumental. Bueno, también la OMS advierte que la humanidad no está preparada para enfrentar una nueva pandemia aún más dañina. Hoy día lo hice a la OMS en titulares.
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1: 2 asteroides del porte de un edificio pasarán junto a la Tierra este lunes. Fenómeno bastante raro, pero importante. Ahí se destaca también para hoy. Y este 21 de mayo es feriado. ¿Cómo funciona el comercio? ¿Qué conmemora este día? Claro, ¿qué se conmemora este día, muchachos? Como cada año, este 21 de mayo es feriado nacional. Debido a la conmemoración del combate naval ocurrido en esa misma fecha durante la Guerra del Pacífico en 1879. Eso sí, a diferencia de otras festividades, el Día de las Glorias Navales no es un feriado irrenunciable. En consecuencia, el comercio tiene la autorización de funcionar con total normalidad y puede abrir sus puertas al público, siempre y cuando se compensa a los trabajadores para trabajar un día feriado. Lo anterior no quita que haya ciertos locales, claro, que opten voluntariamente a cerrar ese día, pero no es obligación. Bueno, cabe recordar, en Chile existen solo 5 días que son feriados irrenunciables, donde el comercio no puede funcionar con normalidad, aunque exista un acuerdo previo entre el trabajador y el empleador. Estos son Año Nuevo, el Día del Trabajador, Fiestas Patrias, el Día de las Glorias del Ejército y Navidad. Con el día libre este jueves 21 de mayo, habrá que esperar hasta el domingo 21 de junio, Día Nacional de los Pueblos Indígenas, para volver a tener una jornada libre. No obstante, como es domingo, puede que muchos trabajadores no puedan sacarle provecho. Eso sí, poco después del lunes 29 de junio,

1883, Chile se enfrentó a Perú y Bolivia en la Guerra del Pacífico. Mira, 1879 a 1883. Aunque este último se retiró en 1880. Bueno, debido a disputas territoriales y comerciales, especialmente relacionadas con el depósito de salitre en la región. No obstante, los eventos ocurrieron en mayo del primer año del conflicto durante la campaña marítima, fueron determinantes para su desenlace. El miércoles 21 de mayo de 1879, las costas de Iquique fueron testigos de los dos hitos claves para la campaña naval de la Guerra del Pacífico, el combate naval de Punta Gruesa y el combate naval de Iquique. En este último, cuando la Esmeralda se enfrentó con el Huáscar, donde el capitán Arturo Prat Chacón perdió la vida. La figura de Prat se elevó a la categoría de héroe nacional y su legado es hoy una inspiración para las Fuerzas Armadas. De todas maneras, yo diría también en otros países, los japoneses especialmente, también le rinden tributo a un grande como es Arturo Prat Chacón. 21 de mayo de 1879. Estamos haciendo historia y también hablando un poco de los feriados que se nos vienen. 11 de la mañana con 26. Somos Comunidad Retro. Somos Eclipse, la radio de los clásicos. Amigos de la comunidad, nos vamos con The Cure y luego vuelvo con más.

0: Son las 11 de la mañana, 29 minutos.
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2: Hoy día en titulares, sigamos revisando a las 11 de la mañana con 29 escuchar a The Cure. Y ahora en día lunes, ya salió el solcito por acá en la Ligua. Lunes 18 de mayo de este 2026.

0: Bueno, vamos a revisar el hoy día aquí también. El viceministro más. Claro, el viceministro más tras caída del PIB. Chile no aguanta un año más en estancamiento y mediocridad. Anota su peor primer trimestre desde 2009. Hoy en titulares.
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0: Canciller por chileno detenido en Brasil. Es lamentable. Condeno enérgicamente lo que ha ocurrido. Lamentable. No, y podría estar 5 años preso, ¿eh? Estaba viendo un reportaje hoy día con respecto a este chileno que, no, lo que él hizo, la verdad que lamentablemente mucha gente que puede tomarse de esto y sumarse a una demanda para el chileno ahí en Brasil, ¿eh? La peor cara en otros países, mostrando la peor cara, ¿eh? Que no habían titulares.
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0: Por no tener malla en ventanas, madre de menor fallecida de Las Condes presenta querella contra el padre hoy día en titulares. Los millones que se llevó Niemann, el salto que dio en el ranking y su mensaje detrás, buena actuación en el... Claro, en la Championship, el chileno llegó incluso a estar segundo en el último día de competencia. El golf y el chileno hoy día en titulares.
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0: Comienza la poda en Real Madrid y una leyenda deja el club tras 13 años. Hoy día también viene en titulares. La sentencia de Vidal, elogio de Ortiz al Rey. Qué golazo se mandó ayer el Rey Arturo. Y la venganza de Rivera. Las frases de la goleada de Colo Colo ante Ñublense. Los salvos aplastaron a los de Chillán ayer. Ayer la longaniza bajó los precios. Sí, hoy día en titulares. Bueno, el domingo tenemos clásico, ¿eh? Colo Colo visita a Católica en el Arena. Interesante partido para el fin de semana. Esperaron la hora de cierre. Delincuentes asaltan tienda de mall en Talcahuano. Hoy día también vienen titulares. ¿Cómo contratar sin equivocarse? Consejos para que una pyme incorpore gente al equipo de manera correcta. Hoy día también vienen titulares.
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0: El dólar baja y opera cerca de los 900 pesos a la caída del PIB chileno. El billete verde cedía más de 5 pesos hoy día. Viene en titulares.
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0: Esos son algunos de los titulares de hoy. La prensa y los mensajes de la comunidad retro, ¿eh? Me gusta, vamos al WhatsApp de la radio.
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0: Amigo Adrián, oye Adrián, permiso, saludos. Vinílico. Oye, puso aquí unos panes de completo espectaculares. Le quiero decir a Adrián que se mandó un pancito el día viernes, mandó plan para la radio. Y claro, la salsita, quedamos cortos la salsa, sí, porque eran varios comensales. Así que le tocó un trocito muy chiquitito a cada uno con salsita que nos trajo. Casi se... Y querían más salsita los invitados aquí en el programa el día viernes. Pero mi compadre nos tiró para un pan nomás. No hubo más para Adriana. Así que vamos a ir cortando los avisos de la ATM ¿cómo se llama? Con Trigal Cabildo, ¿ah? ¿Eh? Aquí le dejé guardadita la fuentecita también, ¿eh? ¿Qué más tenemos hoy día, comunidad? Freddy González. Donde hay fe, hay amor. Donde hay amor, hay paz. Donde hay paz, está Dios. Y donde está Dios, no falta nada. Buen día, nos dice Freddy. Hoy día aquí en Comunidad Retro. Buen día, Freddy. Estamos revisando el WhatsApp de la radio. Aquí compartimos junto a ti este WhatsAppeo.
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0: Blanquita, buen día. Buen día, me dice. Empieza el día con el corazón agradecido y el resto llegará solo. Buen día, comunidad retro. Blanquita me dice hoy día. Hola, Marquitos. Buen día para todos. Espero que estén muy bien. Les deseo una linda semana y un feliz lunes. Cuídense de los fríos y vibran bonito, ¿eh? Como siempre, cariño a todos. Oye, el sábado que hizo frío, anoche también tuvo helado, ¿eh? No, pero anoche está el sábado igual, la noche. Qué frío, sí. Saludos, Blanquita. Buen día para ti, querida amiga. Bienvenida a la radio. Y aquí me voy con Eduardo Vergara, que me dice: buen día, amigo mío. Un afectuoso saludo para ti y para todo el gran equipo de la radio. Aquí vamos viajando rumbo a Viña del Mar junto a la familia en un día de controles médicos, confiando en Dios y esperando que todo salga de la mejor manera. Quiero también aprovechar este espacio para comentar la hermosa jornada que vimos el día de ayer en el Secrea La Ligua, quienes presentaron la ópera cómica Ardid o Enredo de Amor. Exactamente, realmente fue una experiencia maravillosa, una presentación entretenida, dinámica, cercana y llena de talento, ¿eh? Que logró cautivar a tanto grandes como a pequeños. Sin duda vivimos un verdadero espectáculo, una instancia donde la cultura y la familia se unieron en una tarde inolvidable. Da mucha alegría ver cómo estos espacios culturales siguen creciendo y entregando momentos tan significativos para la comunidad. Mi sincero agradecimiento al Secrea, a La Ligua, por brindar estas actividades que enriquecen, educan y permiten compartir en familia de una manera tan bonita. Ojalá sigan realizando muchas más actividades como esta. Un gran abrazo, bendiciones y que tenga una excelente jornada. Un gran saludo también para todos los amigos de la comunidad TM que a diario se conectan para esta sintonía o estar en sintonía de la mejor radio. Buen, gran abrazo para todos y desde acá les envío las mejores energías a todos. Lindo día, nos dice hoy día Eduardo Vergara aquí en la radio. Saludos, amigo, ¿eh? Buen día para ti también, querido. Eduardo Vergara en la comunidad retro. Seguimos conectando con más amigos a través de Eclipse.
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0: Hola, comunidad, amigos de la radio, aquí Juan Claudio, saludos desde Calama. Ah, Claudito, desde Calama. Se fue para allá para trabajar, compadre. Claudio, desde Calama. Saludos para mi hija Amanda. Allá en Papudo, pongan un temita de John Jett. Vale, amigo mío. Hoy aquí lo vemos en Calama, mi compadre. En una de las... de estos, ¿cómo lo podríamos llamar? Chuquicamata Codelco. Estas ya están como de baja, ¿no? Las tienen ahí como... como monumento. Y aquí lo veo posando una fotografía en una de las grandes máquinas que tiene Codelco en Chuqui. Y obviamente ahí una foto no puede fallar, ¿eh? Aquí nos programa un tema de John Jett, nuestro amigo Claudio. Salón de su hija en Papudo, comunidad retro.
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0: Oye, pura buena vibra a través de la radio. Ya voy con más WhatsApp. Voy calentando. ¿Qué viene aquí? Sí, no, ya viene. Oye, tengo varios mensajes, ¿eh? Son comunidad, hoy día lunes está, pero impecable, ¿eh?
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0: Ya luego voy con más. Día lunes 18 de mayo de este 2026. 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
0: Bueno, el clandestino. Clandestino también está en Comunidad Retro. Clandestino estuvo imperdible el fin de semana. Tanto el día jueves, el viernes, para qué decir el día sábado. Clandestino también está junto a la Comunidad Retro ATM por Eclipse FM. Somos clásicos ATM en el aire.

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2: Oye, ahí vamos con harta info. Tengo harta información recabada para compartir contigo. Y obviamente para generar comunidad. Siempre ponemos un tema que la comunidad opina, comparte. Algunas cosas son muy entretenidas, otras es un poco más seria. Pero nuestro viaje es diario. Nuestro viaje, muchas veces no sabemos con qué nos vamos a encontrar, ¿eh?, durante las 3 a veces 4 horas de programa. Buen día, muchachos. Iniciando esta nueva semana a través de Eclipse FM, vamos conectando contigo en el día de hoy. Juan Carlos López, Jessica, bienvenidas a la radio. Bienvenidos, chiquillos. ¿Cómo están? Bienvenidos al programa, Jessica.
3: Hola, Marquitos. ¿Cómo le va? Buenos días. Espero que todo bien por allá. Acá, gracias a Dios, todo bien. Aquí ya el joven terminó sus ejercicios y vamos a empezar a preparar para levantarnos ya con esta mañana muy, muy, muy fría. Hoy día nos tocaba control en Quillota, pero nos llamaron a primera hora, que se había cancelado la horita porque la doctora estaba enferma. Así que mejor nos quedamos acostaditos otro ratito. Oiga, Marquito, hoy día saludar muy, muy, muy especialmente a nuestro amigo Eric Morales, que se encuentra de cumpleaños. Decirle que es una persona maravillosa, un gran ser humano, y que Dios lo siga cuidando y bendiciendo siempre, y como nosotros siempre lo decimos, que siga dándole mucha, mucha salud, porque lo demás, usted sabe, se va arreglando en el camino. Un abracito, Eric. Como le dijimos en la mañana, es una persona muy linda que hemos compartido con él. Y que sea un lindo día, pues. Y no solo para él, sino que para toda nuestra comunidad retro, que sea un lindo día y una gran semana. Para que Dios nos siga acompañando. Claro. Y así podamos seguir disfrutando de la mejor compañía como la es la ATM. Un besito.
2: Jessica, saludando a Eric. Saludándolo hoy día a través de la radio. También nos sumamos a ese saludo, amiga mía. Claro, saludando en este ATM, a toda máquina, la abreviación de este ATM, a toda máquina. Bueno, junto a la comunidad retro por Eclipse FM. Buen día, buen día. Ahí saludos de cumpleaños. Marquito hoy. Ah, perfecto, de ahí ya le dijimos. Jocelyn, ¿cómo estás? Buen día. Buenos días. Ay, que hace frío, Marquito. Una mañana muy helada, pero ya saliendo del solcito, para que nos llene de energía positiva, para empezar esta semana cortita. Un día menos, por lo menos, algo que sea, me dice la Yoseli. Bueno, vamos con el ánimo arriba, chiquillos. Y así como lo dicen ahí. Sumando día a día, 11 de la mañana con 47 en Eclipse FM. Morrissey. Ya luego voy con John Jett. Desde Galama están pidiendo música. Ya vamos con esa música también programada a través de Eclipse FM.

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0: Para mi amigo Claudio, que está en Calama escuchando la radio a esta hora. John Jett.
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0: Somos la comunidad retro a esta hora. Vamos conectando, mi amigo J. Lasca. Me conecto contigo, amigo mío. ¿Dónde te encuentras? Javier Lascano,
2: muy Eclipse. Buenos días, ¿cómo anda? Querido amigo Marco Zamora, aquí está su amigo J. Lasca. Excelente, desde amigo. Santiago, compadre. Entramos buen a las día, 4 de la día. Tarde, usted sabe, turno largo hoy día. Una mañana un poquito fría. Estamos cocinando porque hoy día es lunes de garbanzo, compadre. Lunes de legumbre, garbanzo estamos preparando ahí con longaniza ahumada.
0: Qué rico. Rico.
2: Vamos a mandar un saludo a los metrosexuales. Usted sabe, como siempre, a Luis, Giovanni y Rodrigo Pica.
0: Muy bien, ¿eh?
2: Al primo que debe estar escuchando por ahí también. Primo. Y bueno, fin de semana de trabajo. Así me tocó trabajar todo el fin de semana. Así que próximo fin de semana vamos a estar por allá por la Ligua, muy compadre. Bien, oiga, ¿qué bien, más? No. Mire. Escuché justo el Thunderstruck de AC/DC ahí como cortina musical en este momento, así que me acordé y dije, yo voy a mandar inmediatamente un saludo a mi querido amigo Marco. ¿Y usted cómo está, amigo Marco?
0: Estamos con toda la energía,
2: ¿cómo está,
0: amigo?
2: La cosa por la Ligua, ¿cómo ha andado todo por allá? Y también, finalmente, un saludo para toda la comunidad Retro ATM, compadre, aquí su amigo J. Lasca.
0: Grande Jotita.
2: Desde Santiago. Oiga, si se puede, por favor, coloque un temita de Soda. Ecos en vivo, si es que tiene Ecos Soda, para recordar aquel momento del concierto. Mire, que todavía no me lo saco de la cabeza.
0: Ya, compadre, todavía no me lo saco de la cabeza. Así hoy día se refiere a Soda Stereo. Ecos. Oye, ¿cómo sería el Ecos? Porque tengo Ecos, nada personal. ¿Cierto, compadre? Ahí me va contando J. Lasca. Bueno, por interno le voy a hablar, J. Lasca. Contactando y programando a esta hora en Eclipse FM. Acá hacemos comunidad.
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0: ¿Cómo está, Influ? Oye, la fotito. Ah, mira aquí. Programando una canción que la teníamos de fondo recién por ahí, ¿eh? Oye, te quería pedir este temita. Está la Influ hoy día, que tengan un lindo día el lunes. Un abrazo grande a la distancia para pasar estos días de frío. Que tengan toda una hermosa semana cortita. Se les quiere mucho, mucho, mucho, mucho. Saludos a nuestros amigos, que tengan un excelente día. Temita para calentar la cuerpa. Te quería pedir esta. Vale, amiga mía. Somos Comunidad Retro y la Influ programando también a esta hora aquí en la radio. Fría las mañanas, fría la noche. El día sábado estuvo potente. Anoche igual. Después bajó cuando se nubló un poquito, pero igual estaba frío. ¿Cómo estuvo Cabildo? ¿Estuvo frío Rosario? Buen día. Hola, Marco, muy buen día. Les deseo a todos una excelente semana. Partiendo este lunes llena de energía. Así que cariños para toditos, dice la Rosario. ¿Qué me cuentan los de Cabildo? ¿Estuvo helado, frío, frío la noche o no? El sábado en la noche, ayer domingo. Ahí Rosario nos cuenta cómo estuvo la temperatura por esos lados, ¿eh? Porque acá, la verdad que estuvo bastante, bastante frío. Muy frío. Freddy González con la cábala de día lunes.
3: Hola, buenos días, Maquito. Buenos días, mi amigo. Buenos días. ¿Cómo amanecieron por allá? Comunidad Reto con todo el power día lunes.
0: ¡Grande Freddy! Como día lunes, Freddy hoy día también envía audio. Se conecta con nosotros en Eclipse, la radio de los clásicos. Muy bien, ¿eh? Y con linda frase, Freddy, todo un poco, ¿eh? Está fría la jornada. ¿Qué dice el informe del tiempo? Vamos a chequearlo de inmediato, ¿eh? La Ligua está a esta hora con 15 grados. La máxima hoy día podría llegar a los 17. Vamos a tener cielo despejado durante todo el día. Vamos a tener esa nubosidad o... Claro, ingresa esa nubosidad en la noche. A eso de las 20 horas comienza a entrar, como que se pone helado, cuando empieza a entrar ahí como la vaguada costera. Se apodera de nosotros. Bueno, hoy día cielo despejado, ¿eh? Pero vaguada costera... desde las 20 horas más o menos, ¿eh?
4: La guagua costera.
0: ¿Qué más tenemos? Bueno, los próximos días, mañana igual, mañana vamos a tener una máxima de 16, vamos a iniciar esta jornada, la típica, con cubierto, y luego esas nubes van disipando y damos paso al sol nuevamente. El día miércoles, la misma cosa, la mínima que vamos a tener durante esta semana, chiquillos, hoy día mínima de 4, entre 4 y 5 grados vamos a tener de aquí hasta el día jueves. Bueno, todos los días, las mínimas, vamos a tener frío toda la semana, hay que ser sincero. Hay que decirlo al tiro, ¿eh? Sin anestesia. Vamos a tener frío toda esta semana, según el informe del tiempo. Las mínimas vienen entre 5 y 6 grados. Y de 4 que fue la de anoche, ¿eh? 4 grados fue anoche. Si a ti te marcó menos, bueno, me lo comentas acá, ¿eh? En la zona de los Paltas y toda esa zona paltera. Complicada ese con nuestro frío, ¿eh?
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0: Me comentan, comunidad retro. 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
2: Oye, saludando a mi amiga Consu, que hasta ahora está laburando, pero programando un temazo de Def Leppard también. Por ahí, Cos, con nada personal. Para mi amigo J. Lasca. Hay un pedido de la Influ también aquí en la mañana de la comunidad retro. Oye, cambio de horario. Sí, el cambio de hora. Recién partimos hace poco, ¿no?, con el cambio de horario. Pero se dio fecha ya de lo que va a ser el cambio de horario, digamos, para la temporada estival. Finalmente se confirma el sábado 5 de septiembre. Cambio de hora en Chile, ya le dieron la fecha ya para los relojes, deberán adelantarse en septiembre, aunque recién comenzó el horario de invierno en gran parte del país, pero ya esta información comenzó también a viralizarse, confirmando que para el próximo cambio de hora, Chile, donde nuevamente los relojes deberán modificarse para dar paso a horario de verano. El 5 de septiembre es la fecha que ya se confirma, en donde los relojes deberán adelantarse en 60 minutos, es decir, cuando sea a las 12, el reloj pasará inmediatamente a la 1 de la madrugada. ¿Estamos claros en eso? ¿Eso para qué la vamos a insistir, no? Así que ya dieron fecha para el cambio de hora para el mes de septiembre. Se confirma el día 5 de septiembre del 2026. Ya comienza el horario de verano. Pero queda todavía, porque aún sentimos frío. Estamos recién sintiendo el frío que cala nuestros huesos, como pasó el fin de semana. Vamos con algunos comentarios de la comunidad. Voy con mi amiga Rosario, que me dice que Cabildo está frío aún. Recién apenas sale el sol. El fin de semana estuvo muy agradable, pero anoche muy helado. Me recanté de frío, dice. No, suena bien eso. Me recanté de frío. No, aquí el sábado estuvo, pero la noche estuvo, pero heladísimo. Estuve con en contacto también con mi amigo Cristian Cataldo. Me mandó un video el domingo en la mañana. Está todo congelado donde está trabajando ahí la sexta región. Todo escarchado, ¿eh? Así que saludo a mi amigo Cristian Cataldo, que está trabajando en la sexta región en minería. Bueno, y ha pasado frío mi compadre. Joanita, ¿cómo está? Bienvenida a la radio de los clásicos.
3: Marquito, buenos días.
2: Buen día, amiga.
3: Buen día a la comunidad. Hoy aquí está nublado y hace un frío. Mira, el viernes, sábado y domingo fueron los únicos días que tuvimos sol.
2: Pero estuvo rico.
3: Ya empezamos de nuevo la semana con nublado. Y helado más encima. Hoy el viernes no lo escuché ni lo comuniqué porque aquí fue el desfile, así que andaba en evento.
2: Nosotros
3: yo.
2: El miércoles.
3: Mande para todos. Besos.
2: Buen fin de semana, o sea, buen inicio de semana, mejor dicho. Joana, que nos habla y nos manda audio desde Quintero. Nosotros desfile el día miércoles. Saludos, comunidad retro. Ahí vamos conectando a Joana desde Quintero. Helado, dice que está Quintero y nublado. Por aquí, peladito Cristian. Buen día, Marcos. Saludos para toda la comunidad. Para mi amiga Cecilia, le manda muchos cariños también. Nuestra querida amiga Cecilia, a quien está en contacto con la radio, le mandamos un abrazo enorme. Me imaginamos que ya pronto viaja, ¿o no, mi querida amiga? Ahí lo vamos a tener en contacto con mi amiga. Y por aquí también conectando, hace frío, Nelson. ¿Cómo está el interior? Hola, comunidad. Nuestro amigo Nelson conecta con nosotros a esta hora.
4: Hola, comunidad. ¿Cómo está, amigo mío? Aquí en Ingenio. Aquí en Ingenio. Trabajando full en un autito Peugeot que tiene unos problemas, estamos tratando de solucionarlo y salir adelante. Día caluroso, aunque frío en la mañana, ya empezó el sol.
2: ¿Está rico ahora?
4: Esperemos que se mantenga. Éxito para todos. Buena semana para todos. Amigo.
2: Grande, amigo. Desde Ingenio está conectando con nosotros Nelson. Pero con agradable temperatura en ese punto de la provincia. Ecos, nada personal. Soda Stereo.

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1: 12 del día con 21 minutos. Oye, me dio frío. Ahora como que cambió el clima aquí adentro. ¿Qué pasa? Después hacía calor, que hace frío, chulo. Bueno, un cafecito siempre viene bien, ¿eh? Vamos a esperar a DJ Master que viene hoy día. Viene la Olguita también al programa. La Olguita estuvo de cumpleaños el día... Ayer estuvo de cumpleaños la Olguita. Así que hoy día la vamos a celebrar aquí en el programa, ¿eh? Ya viene por estos lados a formar parte de la comunidad retro en el día de hoy. Por aquí le llegó un presente también a la Olguita, aquí en la radio. Las 12:21. 12:21. Mi amiga Marlene me dice, hola, hola, ¿cómo están todos por aquí? Aún con frío. Y el fin de semana, ahí nomás. No se pasa el frío. Dice, saludo a todos y a todas. Marlene, hoy día la comunidad retro junto a nosotros. Y aquí está el gallito, Cristian Cataldo. ¿Cómo anda Cristian Cataldo desde la sexta región de Chile? Desde el Teniente, aquí conectamos contigo, amigo, ¿eh?
2: Buena, buena, gallito.
1: ¿Cómo está, amigo? ¿Está frío hoy día o no?
2: ¿Cómo estamos? Y viajando a casita ya, hermano mío.
1: Ah, viene viajando.
2: Viajando
1: ya
2: a casita acá.
1: Qué bueno.
2: Con más frío que la chucha.
1: Que la chucha, ¿viste?
2: Pero todo bien, Marquito. Todo bien. Saludos a todos. Bendiciones.
1: También para ti, amigo, ¿eh?
2: Ya viajando a casa ya, Marquito. Cuídense. Que estén todos bien,
1: gallito. Un abrazo, compadre. Vamos, gallito. ATM. Vamos, gallito.
2: Oye, que se la lleva, gallito. Buena, buena, Marquito, ¿cómo
1: ahora
2: estamos,
1: sí,
2: amigo mío? ¿Cómo estáis, Marquito?
1: Con frío igual que
2: aquí,
1: tú, compadre.
2: Recién pasando por San Fernando, Marquito.
1: Sexta región, amigo.
2: Viajando a casita, rey. Viajando a casita. A disfrutar a la familia, Marquito. Espero que estén todos bien, gallito. Bendiciones, Marquito.
1: Un abrazo, amigo, ¿ah?
2: ¿Eh? Ahí la semana, a ver si te paso a visitar, perrito. Saludos, mi rey.
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2: Reclic se la lleva, gallito.
1: Grande gallito, Cristian Cataldo. Hijo San Bernardo parece, ¿no? Porque San Fernando está más allá de Rancagua, así que San Bernardo parece que me dijo mi compadre. Viene de vuelta ya para ver a su familia. Ahora el trayecto es más corto, antes tenía que viajar del norte, desde Arica, para encontrarse con la familia. Hoy día el trayecto puede ser un poco más llevadero, amigo Cristian Cataldo, ¿no? Con la diferencia que no anda en avión ahora. Ahora lo hace por tierra. Y llega a la casa, si Dios así lo quiere, sin ninguna novedad, amigo. Así esperamos a Cristian Cataldo, viajando a la Calera ya. Terminó su turno en faena.
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1: Amiga Rosario, te quiero pedir un temita de Pearl Jam. Sí, perfecto, amiga mía. Oye, podría ser el segundo. ¿Qué me dice J. Alaska?
3: Ahí va el tema, mi querido amigo Marco.
1: Oye, tocamos,
3: el tema ya se llama Ecos. De Soda Stereo.
1: Sí,
3: mire, vos, compadre. Ahí se lo envío.
1: Oye, lo vi tarde, ¿eh?
3: Excelente tema, amigo.
1: Ahí está,
3: Marco.
1: Compadre.
3: Excelente tema. Ese tema. Con ese tema abrieron el concierto en el Movistar Arena. Y créame que fue una experiencia tremenda, compadre. Tremenda. Así que, como le digo,
1: para
3: todavía
1: todo
3: ronda en mi cabeza el concierto, compadre.
1: De Soda.
3: Haber estado ahí. Yo estaba en la primera fila. Había una cortina y no, como tipo de esas cortinas roller, pero transparente, y atrás se veía Gustavo. Y después cuando tocaron primero Ecos, luego Juegos de Seducción y después Nada Personal, y se levanta la cortina y Gustavo estaba ahí, compadre. Cuando tenga la oportunidad de ir a la radio, ahí vamos a conversar y lo voy a explicar, que tengo unos videos grabados. Así que ahí se va a dar cuenta que en realidad sí, Gustavo estaba ahí, compadre.
1: Estaba ahí.
3: Un abrazo gigante y gracias por el tema.
1: Grande amigo J. Alaska desde Santiago, esperando su turno hoy día a las 4, ingresando a la pega ya. Oye, cada vez que veo TVN, todos esos programas que hay de aduana, me acuerdo al tiro de J. Alaska. Dije, J. Alaska se habrá encontrado con situaciones como esta, que ocurren a diario ahí en el aeropuerto Santiago o en cualquier punto donde la aduana está laburando, ¿eh? Saludos, amigo mío, J. Alaska, a esta hora en Comunidad Retro. No, tenemos muchos mensajes, somos comunidad de los clásicos a esta hora. Ya hablamos del cambio de horario que se nos viene, pero falta todavía. Falta todavía. A ahí quedamos prendidos con ese Ecos. ¿Cómo obtener el cupón de gas licuado del gobierno? A ver, lo vamos a comentar, ¿eh? Vamos a comentar de inmediato porque hay como hartas dudas con respecto al proceso del gas licuado. El gobierno habilitó una página web para las personas que califiquen. Pueden activar el subsidio gas licuado, conocido como cupón de gas. Ayuda a que se enmarque en el plan Chile Sale Adelante. Recordemos que dicho subsidio consiste en un cupón de 27.000 pesos que se podrá canjear de forma presencial en la caja vecina a través de las aplicaciones móviles de Banco Estado y RootPay. Subsidio de gas licuado, ¿dónde y cómo activar el beneficio? La persona debe activar su cupón ingresando con su clave única entre el 18 de mayo y el 30 de junio de este 2026 y seguir las siguientes indicaciones. Ingresar con tu clave única y solicitar la activación de tu cupón de gas licuado. Ten tu cuenta de RUT activa, presenta tu cupón digital en la app RUT Pay y o Banco Estado e imprímelo presencialmente en tu caja vecina. Paga presentando tu cupón de gas licuado, 27.000 pesos de los distribuidores adheridos hasta el 30 de septiembre. Para poder acceder al subsidio, las personas deben cumplir con una serie de requisitos: que su hogar permanezca o pertenezca al registro social de hogares al 16 de abril del 2026. Para tu hogar pertenezca el 80% más vulnerable del registro social de hogares al 16 de abril del 2026. Y ser jefe o jefa de hogar de 18 años o más, según el registro social de hogares, al 16 de abril del 2026. El cupón podrá utilizarse para llenar un balón de 15 kilos en alguna de las empresas distribuidoras en convenio. Y quedar saldo, ¿eh? Podrían utilizarse para otra carga. Y así falta para completar el precio. El usuario tendrá que pagar el remanente. Por ejemplo, si vamos a subir que lo compren el próximo mes, vamos a pensar que subió el gas y vale 29 lucas. Pero el gobierno te entrega 27, ¿cierto? Y usted pone la luquita aparte, ¿ya? O sea, se respeta eso. Y si queda plata, queda un remanente, queda para otro tubo de gas. Cabe señalar que las solicitudes o actualizaciones realizadas al registro social de hogares después del 16 de abril del 2026 no se consideran en la entrega de este cupón. Ahí está el balón. El gas licuado, y ahí está el datito para realizar toda la actividad y lo. Bueno, aquí hay que ayudar, obviamente, si hay familias o personas adultas mayores que no se manejan en esto. Ahí están los hijos, gente cercana de confianza que pueda ayudarlo a realizar este trabajo y esta solicitud a través de la plataforma de Chile Atiende, ¿ya? Claro, cupón de gas, ahí está, cupondegas.gov.cl. Y ahí uno entra con la clave, y ahí entra la página web, ¿ya? Se llama cupondegas.gov.cl. Cupón de gas licuado, el marco del Plan Chile Adelante del gobierno de Chile entrega un apoyo único y extraordinario para mitigar el impacto del alza del precio del gas licuado en la calefacción de los hogares. El cupón equivale a 27.000 pesos y sirve exclusivamente para comprar gas licuado. Está dirigido a hogares de hasta un 80% más vulnerable del registro social de hogares al 16 de abril del 2026 en todo el país. Y ahí uno entra con clave única. Y la clave única te va a indicar de inmediato si eres o no, claro, acreedor de una de las 27 luquitas, ¿ya? Ahí activar ingresando tu clave única. Luego ten tu cuenta RUT activa, presenta tu cupón digital en app RuPay Uyo App Banco Estado, imprímelo presencialmente en tu caja vecina. Paga presentando tu cupón de gas licuado de 27.000 pesos, distribuidora de heridas hasta el 30 de septiembre. Listo, ahí estamos, ¿eh? Gov.gov, ¿cuáles son los requisitos para acceder al cupón de licuado? Ahí está la página, lo dice todo en todo caso, chiquillo, ¿eh? Si quiere ingresar ahora, cupondegas.gov.cl. Le reitero, cupondegas.gov.cl. Yo les puedo enviar al WhatsApp de la radio. Les puedo enviar ahí, chiquillos, si me dicen, oye, no puedo ingresar, yo le mando el link, ningún problema. Y los puedo orientar ahí. Y bueno, viene toda la orientación ahí en todo caso. Esa es la página ideal, ¿ya? Cupondegas.gov.cl. Si no puedes acceder, nosotros te enviamos el link acá en la radio.
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1: DJ Master está en los tubos de la radio, ¿eh? le aviso al tiro, ¿eh? Este, interesante la noticia que estamos dando. No. Sí, me dicen que sí, ¿eh? Aquí me confirman aquí, Master. El rey de las perillas ya viene aquí en Comunidad Retro, ¿eh? DJ Master en Eclipse FM. Sí, ya está aquí ya con nosotros. De hecho, pusimos el agüita para calentar ahí, para que quede impecable y todo. Y podamos hacer radio juntito acá con mi compadre. Olga Bravo también confirma su visita aquí a la FM de los éxitos, ¿eh? Así que también estamos a la espera, o mejor dicho, a la white, usted como quiera llamarlo. Vamos a estar ahí con DJ Master, aplicando acá las imágenes para que podamos salir bien también en la señal. Master, ¿cómo está? Bienvenido al programa, amigo mío.
2: Muy buenas tardes, ¿cómo están? ¿Cómo está la comunidad retro? Espero que estén todos muy bien, acá con las pilas puestas para comenzar esta semana como extraña, porque el día jueves es feriado.
1: Feriado, sí.
2: Sí, así que una semana extraña, corta. Claro, sí. Entre corta y que no. Sí.
1: Amigo mío, antes de salir al aire, ¿puedes sacar la botella que está ahí al fondo del agua?
2: ¿A dónde?
1: Como que
2: arruina todo.
1: Arruina toda la imagen que te estoy dando a ti. Muy sensato. Oye, ¿puedes sacar el bidón que está ahí al fondo, por favor? Y el confort que está allá, compadre, por favor. Ahí nomás, compadre. Estamos acá. Gracias, Master, ¿eh? El globito también, compadre. El feliz cumpleaños. ¿De cuándo ese? Ya, harto tiempo también ahí, ¿eh?
2: Tiene como 2 años ya.
1: Tiene como 2 años. Master, ya está en los estudios de la FM de los éxitos. Sí, aquí ya lo tenemos, ¿eh? No, impecable, mi compadre. Ahí mira, no,
2: estoy listo.
1: Viste que el bidón ahí atrás.
2: De veras.
1: No pegaba mucho el bidón, así que ahí lo tenemos. Hoy andamos todos, yo por lo menos con imagen corporativa hoy día, ¿eh?
2: Sí.
1: Sí, la marca con Eclipse FM. Buen día, comunidad. Fría mañana. Bueno, frío sábado por la noche. Frío domingo por la noche. Y hoy día no es la excepción, ¿eh? A esta hora ya pusimos agüita para compartir un café también contigo, amigo mío.
2: Ah, qué grato llegar acá con un buen café.
1: Así no, ya, que, levante ahí, levante ahí.
2: ¿Qué cosa?
1: Sí, no, tendré que lo embolsé de nuevo. Hay unas empanaditas al Cayota que también están por acá para disfrutar. Blanquita, le agradecemos como siempre el cariño y el respeto por la comunidad.
2: Bien, me parece.
1: Con un rico cafecito. Ya pusimos agüita ya, compadre. Lo que no se imaginan mucho es que acá igual es bien helado, ¿eh?
2: Sí.
1: Nosotros no tenemos la presencia del sol acá al interior. Por eso de repente nos ven como medio paliduchos, así como no tienen brillo estos
2: cabros,
1: ¿no?
2: Como care muerto.
1: Como que no tienen vida.
2: Como care muerto, claro. Y porque tenemos mucho frío.
1: Claro, y aquí estamos. Y aparte que hay un pasillo acá. Ese pasillo lo hemos llamado
2: sí que
1: por
2: helado.
1: Historia ya. ¿Años? ¿Cuánto llevamos? Casi 10 años acá. 10 años para decir que es el pasillo de los yogur. El pasillo de los yogur, compadre. Sí. No hay variación ahí.
2: No
1: hay variación. Master ya está aquí en los estudios de la radio. Aquí hacemos comunidad. Oye, tenemos muchos mensajes, amigo mío. Comenzamos a compartir de inmediato. Digna para Vichino, ¿cómo estás, amiga mía? Desde la capital, desde Santiago de Chile.
3: Hola, hola. Buen día,
1: amiga mía. Buen día.
3: Para ti y para toda la comunidad retro. Oye, la mañana muy heladita. Tuve que salir bien temprano porque me tocó un control dental,
1: ya, perfecto.
3: Muy, mucho frío. Más encima, sin nada. Había tomado nada calentito, así que estaba como chupete el agua.
1: Claro.
3: Y tuve que esperar 2 horas para poder tomar algo.
2: Ah, sí, eso es lo más
3: para
2: terrible.
3: Para calentar mi cuerpo. Pero todo bien, vamos muy bien. Así que sea un lindo comienzo de semana, una linda tarde. Hay solcito, pero hay que estar al sol para calentarse.
1: Claro.
3: Tú te entras a la casa y es un...
2: Un témpano.
3: Frigorífico.
1: Ahí está.
3: Ya ni puedo ni hablar con el frío. Hay que disfrutar igual el día. Y hay que asomarse igual al solcito. Anduve harto solcito porque caminé un buen trecho para llegar acá a la casita, para poder disfrutar los rayitos de sol que a esta hora calienta, porque más ratito no calienta. Ya que sea una linda tarde de mucho amor, de mucho cariñito y abracito y besito y que estén muy bien. Besito, chau chau.
1: Lina para Vecino desde la capital, Santiago de Chile, frío.
2: Frío, frío, frío, frío.
1: Oye, ¿cuándo?
2: Ese es un tema cuando uno va al dentista, casi nunca puede comer al tiro. Tiene que esperar a veces una hora, dos horas, hasta tres horas yo he esperado.
1: Puede pasar.
2: Para poder comer.
1: Sí, sí. ¿Pero está bien ahora?
2: Ahora estoy bien.
1: Al dentista, claro. No, ahora, más tomarse algo caliente, porque claro. Siempre te dicen, no, algo caliente, no tome té, porque va a manchar lo que se hicieron. Y todas las cosas que sí. Bueno, para la chica. Para la rechita. Sí. Bueno, sigamos con más comunidad. Vamos con el WhatsApp de la radio, que está muy activo en este día lunes, iniciando la semana por Eclipse FM. Mi amigo Adrián me dice, saludos, compa. Hoy no le dejaron nada a Pachi Zamora, pero que le vamos a dejar...
2: Habíamos varios, lo que le decía yo.
1: La salsa, mira, la salsa no. Para medio pan, claro. Para media miga de pan. Oye, la salsa está exquisita, pero la verdad, compadre, que no la alcanzó para nada, po, con todos los comensales que habían acá.
2: Éramos hartos.
1: Éramos hartos nosotros hoy día. Ahí tiene que venir la tarde, especialmente para Pachi, ¿no? Y en ningún minuto dijo, déjenle al Pachi, no dijo nada.
2: No dijo nada.
1: No, pensé que era una. Uno para la TM, porque la TM somos varios, ¿no? Para la otra compramos un poquito de salsa porque quedamos cortos de la salsita. No alcanzó para. No,
2: tiene que ser como un pote más grande.
1: Tiene que ser un poquito más grande.
2: Sí, un pote. Oye, como de un kilo más o menos.
1: Sí, ni para el Pachi, ¿cree que le dejamos al Pachi más encima?
2: No, el Pachi no.
1: No, no, Adrián. Pero está exquisita la salsa, que fue como una muestra de salsa.
2: El Pachi ese se lo come solo.
1: Sí, por supuesto. Vamos al WhatsApp de la radio. Marcelito me dice, buen día Marquito, qué buen día a la comunidad. Por acá haciéndole a la escucha, bueno, en la reacción técnica, me dice Marcelito. Aprobado el regalón. Aprobado el regalón, bien, sí, bien. Fue aprobado hoy día. Así que está mi amigo Marcelo, el autito ya aprobado. ¿Va a andar por acá por esta zona, amigo mío? ¿O ya va, se la empina ya para viajar? Para recorrer Chile, un hombre que maneja camiones, Marcelo. Y hoy día me dice que está en la revisión técnica y el hombre está aprobado. Aprobado. Jotita Alaska, ¿qué me dice hoy día?
4: Sí, compadre. Hace años atrás, ¿se acuerda usted que existía un programa en Chilevisión que se llamaba Alerta Máxima?
1: Ese.
4: Sí. Bueno, sí, su amigo Jota Alaska grabó 3 capítulos de Alerta Máxima en el Paso de los Libertadores.
1: Ahí está, ahí.
4: Te cuento, fue una tremenda experiencia. Tuvimos incautación por delito contrabando, me acuerdo de aquella vez en el Paso Libertadores. Estábamos con el equipo de Chilevisión, tuvimos 3 jornadas. Y no, fue entretenido, fue muy buena la experiencia. De hecho, después de la reproducción del programa, del capítulo del programa, una montonera de gente me llamó por teléfono. Mi esposa me dijo, oiga, amor, me dijo, ¿está en la tele? Ah, sí, le dije, justo estaba en un turno yo. Y me dijo, oiga, Ramón, me dijo, usted está en la tele.
1: ¿Y usted no había contado? Sí,
4: grabamos 3 capítulos de Alerta Máxima.
1: Y no contó.
4: Bueno, ahí fue el los minutos de fama de J. Alaska, compadre. Ahora me invitaron en Santiago al programa de, creo que lo hace el Mega, Testigo de la Frontera, algo así, sí, no sé cómo se llama.
2: Sí, el Mega.
4: Pero me invitaron porque como tenía la experiencia de la Alerta Máxima, me invitaron a ver si que podía participar en la grabación de estos capítulos, así que ahí estamos viendo. Hay que hacerse rogar también, amigo.
1: Sí, o también, así, ¿no? ¿Qué querés que haga? Que golpea a uno, golpea a dos, le ponemos más color.
2: Claro para la tele. Me dijo que me golpeen.
1: Oye, claro, que le ponen más color para la tele, ¿no? Para que sea más llamativo. ¿Lo hacen actuar también ahí, Jotalasco, no? ¿O usted actúa como personaje natural nomás, así como tal como hace la pega nomás? Jotalasco ahí, Alerta Máxima. Vamos con, oye, aquí voy conectando con mi querido amigo Metalúrgica. Me dice, hola amigo Marco, saludos desde Papudo. Hace poco rato llegué del trabajo, andaba trabajando en Quintero, trabajé desde el viernes hasta el domingo, pero cumplí la meta de entregar el trabajo, ya que trabajé a toda máquina, escuchando la radio Eclipse por la aplicación, ya que se trataba de meterse en una radio amiga. Oye, un día nublado, rico para trabajar. Espero que tenga una excelente semana. Y saludo a toda la comunidad ATM Retro. A toda Retro, a un temita retro. Saludo desde Papudo, Metalúrgica. Grande Metalúrgica. Está junto a nosotros, junto al Eclipse. Buena onda, mi amigo. www.eclipsefm.cl
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1: Hoy acabamos con todo, aquí vamos con todo, escuchando vía online ATM, hermano, rumbo a Santiago. Marquito, ¿hay posibilidad de un temita de Los Pericos, porfa? Mucha experiencia. Saludos, bendiciones, amigo mío. Oye, no lo escuché cuando envié el audio, porque justo fue la señal. Sí, porque viene viajando, que se le cortó. No, pero salió el mensaje al aire, amigo mío. Lo escuchamos aquí por la radio. Hablamos ahí de que incluso estuve hablando ayer contigo, me mandó un video ayer Cristian Cataldo, de ahí de... ¿Cómo se llama? El Teniente. De la mina del Teniente.
2: Sí.
1: Y. Oye, la canción rara. Y ¿cómo se llama? Y me decía que. Me mostró un video, sí, estaba todo escarchado, sí. Todo, porque caminaba para allá y para acá, estaba todo. Puras carchas, todo. Ahí, gallito.
2: Me decía demasiado que
1: está,
2: frío.
1: Está ahí un poco colado, gallito. Vamos, gallito. María Teresa Beire. Buen día, Marcos. Espero que hayan tenido un lindo fin de. Porfa, mándame el link. Cariño a todos en sintonía de la radio. Amiga mía, como le hemos explicado en una oportunidad, María Teresa Beire, lo de la transmisión, no estamos en YouTube en este minuto, ¿eh? Es la transmisión del canal 3.3, televisión abierta, tiene que tener televisión. ¿Cómo explicamos eso de nuevo? Yo ya como que me pierdo ya.
2: Televisión abierta es...
1: televisión digital.
2: Televisión digital. El televisor tiene que tener TVD para poder recepcionar la señal digital de la radio.
1: Se ve el canal 13, TVN, hay varios canales, sí. Chilevisión, y ahí dentro estamos nosotros también.
2: En ese paquete estamos nosotros.
1: Claro.
2: Usted tiene que poner la antenita ahí, sí. Eso es lo clave. La clave y escanear el televisor y solito hace la búsqueda de canales.
1: De canales, hasta que busca el 3.3.
2: Sí,
1: eso,
2: ahí estamos.
1: Eso, amiga mía. La Influ, tenemos cuadrangular, Estadio de Hacienda, 21 de mayo, el 21 de mayo en Estadio de la Hacienda, a beneficio del curso octavo básico y apoderado del colegio. Y ya se me olvida el nombre del colegio. Y van a haber carrera de la chilena y a haber comida también, ¿eh? Venta de comida. Cuadrangular de fútbol, Estadio de la Hacienda, 21 de mayo en Catapilco. Va a haber papas fritas, sopa y pilla y de todo. Y además también carrera de la chilena y una orquesta musical, terminando con una orquesta musical. A las 10 de la mañana comienza toda esta actividad. Ahí está la Influ informando. Rosario me dice, ni los nombres a Trigala, ni un brillo en Cabildo, no responden nunca. ¡Ah! Lo reclamo, ¿ah?
2: Está enojado.
1: Vende para la Ligua, sí. Nomás. ¿Qué pasa con la gente de Cabildo, amigo Dorian, que hay reclamo acá? ¿Eh? Y no contestan los mensajes. Yo voy a mandar el WhatsApp mejor. Manda directo mejor por el WhatsApp. Blanca Saavedra, ¿cómo está, Blanquita? Bienvenida. Hola, Marco, un saludo para ti, DJ Master, y a toda la comunidad retro. Un lindo día y un comienzo de semana lleno de cosas buenas. Y a disfrutar del feriado que viene desde Cabildo, con frío, pero con un sol muy brillante, me dice. ¿Eh? Sí, con frío, preparando el feriado para el día jueves feriado. ¿Eh? Miércoles, laburo nuevamente. Hoy aquí nos están viendo por la TV. Marcelo, ¿qué tal, amigo mío? Marcelo, tirando para arriba, Marcelito. Buenas tardes a toda la comunidad, que tengan una excelente semana. La recuperación va mejorando de a poco. Así que un gran abrazo para ti, Marco y DJ Master. Nos están viendo por la televisión, así que le mandamos un abrazo, amigo. Saludos para ti, amigo.
2: Señales de humo.
1: Pronta recuperación de todo y vuelva al ruedo con todo también, amigo Marcelo. Así no, yo te tengo aquí como Centro Cumpay. Ah, lo tengo ahí. Centro Cumpay. Sí, ahí lo tengo, sí. Grande Marcelito. Tirando barriga, Marcelito, así te queremos, amigo. Oye, me dice Adrián que era solo una degustación nomás, pues cumple. El problema fue la hora, creo que es una hora crítica para los comensales, ¿eh? Estaba brava el hambre. Estamos a tope con los pedidos, sorry. Me dice aquí Adrián, dice que hay que tener mucho pedido, ¿eh? Por lo mismo que de repente a lo mejor no contesta. Oye, J. Lasca, cerremos el tema, ¿eh? ¿Qué me dice?
4: Sí, compadre. Lo que pasa es que se graba cuando hay una sandía calada. Ah, ya. No se graba cualquier cosa, sino que se graba, por ejemplo, ya se detectó algo y ahí se comienza la grabación, ¿cachai? No, no, no, son grabaciones así por así nomás, po, sino que cuando hay un positivo, como dicen, ¿ah? Un positivo y positivo. No se le pone color, no hay que actuar, sino que lo que ellos piden generalmente, que son los de la comité de producción del canal, ¿eh? Es que sea lo más natural posible, ¿cachai? Eso, dentro de la cotidianidad,
1: claro,
4: de la función del trabajo, pero es entretenido, sí, de verdad que sí, entretenido. La cámara, las luces y todas esas cuestiones.
1: Sí,
4: ya, amigo mío, un abrazo gigante, que nos vamos a bañar para cambiarnos ropa y comer esos garbanzos.
1: Eso, a las 4 entra nuevamente al laburo. Está de turno noche, mi compadre, por eso. No, yo te digo porque de repente están las cámaras y todo y dan ganas de pegar un chachazo al gallo. Sí, y está la cámara ahí.
2: Dan
1: no,
2: ganas de meterse a la tele y mandar un chachazo.
1: Sí, pues dan ganas de meterse. Pero me imagino ahí en vivo, en directo, cuando alguien ya es muy flight ya. Demasiado se ha portado como las wifas. Están las cámaras ahí. Claro, como que te evitáis el charchazo que queréis pegarle de una vez por todas. Porque hay una rabia acumulada, así como que. Deja pegarle un charchazo a este. No, están las cámaras, están grabando. Entonces a lo mejor uno le baja un poquito la energía a la situación.
2: Se contiene. ¿No?
1: Se contiene. Sí. Igual que cuando está Carabinero, cuando graba ese programa Atrapado 133, que realmente es como chistoso. Pero no tan chistoso cuando finalmente ocurren situaciones así. Pero de repente da la intención como que. Ah, que están todos con cámara, pero a veces quedan a pegarle el chachazo al compadre, ¿verdad? Pegarle uno. O después haber cometido, no sé, por haber atropellado a alguien, haber matado gente,
2: da,
1: y viene
2: el vehículo. Y
1: es como agarrarle y sacarle la cresta, ¿verdad? Entonces, ¿cómo? Me gustaría preguntarle a alguien, ¿cómo controlas la ira ahí?
2: Ah, el Saiyajin.
1: Sí, pues, ensañarte con alguien que ha hecho la crema y dan ganas de pegarle un charchazo. Me puse una música para calmarme yo, ¿eh? Me puse una música ahí.
2: Una dosis.
1: Para calmarme. Es que solamente imaginarlo, me imaginé y ese cachamal pegárselo.
2: Con todo, a mano abierta.
1: Claro. Dejen de grabar un poquito. Eso, pausa.
2: Pausa, pa.
1: Ya, listo.
2: Sigamos grabando.
1: Sigamos grabando. Sí, porque obviamente uno como que espera esas cosas. Somos comunidad, ya tenemos un tema para conversar luego, ¿eh? Un tema para conversar acá en el programa. En la comunidad retro junto a DJ Master, que está listo y dispuesto para mezclar hoy día Manuel Pérez, ¿no?
2: Sí, estamos listos.
1: A ver cómo suena esto. Ah, muy bien. Esa es la música de DJ Master, que ya conecta con su mesa central. Somos comunidad retro, lunes 18 de mayo de este 2026. www.eclipsefm.cl. WhatsAppiamos, conectamos con el pasado, amigo mío. Si eres retro, este es el dial correcto. El dial de los clásicos.

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1: Bueno, ya tenemos la Olguita aquí en los estudios de la radio. Se suma la FM de los éxitos. Qué rico leerte y verte además en día lunes. Bienvenida, amiga mía. ¿Cómo está?
2: Hola, hola, ¿cómo están? Muy buen lunes.
1: Bienvenida a la radio, Olga Bravo.
2: Un gusto, como siempre, estar junto a ustedes y estar junto a la comunidad de la 103.9 Radio Eclipse, desde la ciudad de La Ligua.
1: De La Ligua para el mundo.
2: De nuestra dulce ciudad, así como nuestra comunidad.
1: Así es.
2: Y nuestros locutores y DJ. Dulces patrimonios. Hoy, ¿cómo están?
1: Bien, Polguita, Olguita. Yo primero tengo Marquito. Que partir diciendo que te damos la bienvenida al programa. Y además, ayer estuviste de cumpleaños, así que
2: sí.
1: Estuvimos contigo.
2: Así es.
1: Se ha celebrado. Pero además también decirte que te queremos mucho. Que somos muy agradecidos de tu presencia hoy día aquí en los estudios de la radio. Y que en estos años que hemos tenido de amistad, son muchos años. Estamos haciendo radio. Yo creo que vamos para los 10, ¿no? 8, ah, 8 sí. Por ahí.
2: Antes de la pandemia.
1: ¿Loguita? Sí.
2: Desde que llegué a La Ligua. No, de antes que llegara a La Ligua.
1: ¿Cuándo llegó usted?
2: Sí, yo me vine como al 2017 a hacer la publicidad, ¿verdad?
1: Sí.
2: Al frente, y después me fui a Talca, después volví, ya eso fue como desde el 2017.
1: Más o menos.
2: 18, por ahí.
1: 2017-2018.
2: Sí. Harto tiempo, desde la época del Personal Stereo.
1: Sí.
2: Sí, desde eso, harto tiempo. Oye,
1: bueno, son muchos años junto a nosotros, y nosotros desearte lo mejor. Lo decimos públicamente hoy día a través de la radio, pero esperamos que hayas tenido un lindo día domingo con tus hijos y tu familia. Y te deseamos muchos años más. Larga vida para Olga Bravo, una gran integrante de la comunidad retro. Es tu casa y somos tu gente. Somos tus amigos.
2: Somos del pueblo.
1: Somos del pueblo. Somos de la calle.
2: Somos de ahí, de tu corazón, dígame.
1: Te queremos harto, Olguita. Así que
2: gracias.
1: Te deseamos lo mejor siempre.
2: No, para mí siempre es un gusto estar con ustedes. No tan solo acá al aire, sino que hemos pasado gratos momentos fuera del estudio. Hemos compartido momentos de repente medio complicados también de cada uno, tristes. Pero siempre con todo el ánimo y apoyándonos, con mucha honestidad, con mucha sinceridad. Y la verdad es que para mí eso es fundamental. Que la gente que te rodee, independiente de que uno de repente comulgue o no comulgue con ciertas ideas, pero la honestidad, la lealtad de la gente que tú tienes al lado, eso es lo que te hace mantenerlas por tanto tiempo. Así que agradecido de ustedes, de los integrantes de la comunidad, que muchos me saludaron, me dejaron mensajitos hasta ahora, me llegan unos regalitos por ahí, y la verdad es que lo pasé increíble. Éramos pocos, pero buenos, pero a pesar del frío lo pasamos muy bien, y créanme que ese cariño, yo lo siento, lo noto.
1: ¿Lo siento usted?
2: Así que por eso están ahí en mi círculo íntimo. De la gente que yo tanto quiero. Muchas
1: Olguita
2: gracias
1: Bravo.
2: A Dios.
1: Con nosotros hoy día, conversando acá en Comunidad Retro, por Eclipse FM. Bueno, le damos la bienvenida.
2: Muchas gracias. Aquí partimos.
1: Ya le servimos un cafecito.
2: Sí, aquí me están regalando.
1: Estamos tratando de atenderla bien.
2: Sí.
1: Para que no se vaya pelando.
2: Como siempre, no necesariamente estoy de cumpleaños. Espero que hoy día me traten un poco mejor, ¿sí?
3: Ah, sí. Un poco más de delicadeza.
2: Sí. No sé
1: una excepción hoy día.
3: Sí. Bueno, es solamente por hoy.
2: Sí, más prudentito hoy día. Sí.
1: Chiquillos, vamos al WhatsApp.
2: Vamos
1: sacando algunos WhatsApp. Algo nos dice J. Lasca antes de bañarse, parece.
4: Sí, pues compadre, sí. Mira, lo que tú estás diciendo.
1: Dan ganas de pegarle el charchazo.
4: Lo que tú estás diciendo es verdad. Puta, dan ganas, weón, de plantarle una patada en el traste, weón, una patada en la.
3: Sí, una PLR.
4: Un charchazo, pero no podí, pues viejo, porque. Tú me debes de contar una infidencia. Una colega de la unidad de droga. Esto salió en las noticias en los medios regionales. Una colega de Iquique fue acusada por una no es inculpada, ¿ya? Pero se le detectó a una mujer,
1: ¿sí?
4: Ingresando con droga
3: ¿ya?
4: Por el norte del país. Y la funcionaria de aduana tomó el procedimiento, el control, y cachai que ¿cómo se llama? Que hizo todo el procedimiento y todo. En la fiscalía, la delincuente, porque no tengo otra palabra, la delincuente, denunció a premios ilegítimos. Y aunque usted no lo crea, mi querido amigo, la persona que estaba trayendo droga hizo que a la funcionaria la destituyeran, porque los funcionarios públicos no son despedidos, son destituidos por resolución. Entonces, muchas veces se entiende el descontento de la gente que dice que los delincuentes se les da más derechos a los delincuentes, y muchas veces eso es cierto. Yo lo veo con las policías, con carabineros, con PDI, de verdad que sí. Y eso parte por nuestro nuevo proceso penal, por la reforma procesal penal, que estableció ciertas garantías para los imputados. Eso, amigo, un abrazo.
1: Un abrazo, ¿eh? Oye, como que de repente y se nos fue.
2: Como que lo llamaron.
3: Ya, a bañarse, le dijeron.
1: Como que vio el tiempo que ya en el audio.
2: Sí, vamos, chao. Bueno, es como cuando la gente maneja los tiempos de la radio, pues sí, sabe como que es muy largo. Ah, ya, listo, la hago cortita, chao.
1: Claro, los mensajes ahí.
2: Preciso.
1: Monita, hola, don Marcos. Saludos, comunidad, desde Puyay. Oye, ¿no se acuerda de mí?
3: ¿De quién?
1: Ah, la señora con la que usted le empujó el auto, dice el vehículo, los escucho. Monita Virgi, dice así el mensaje acá. Bueno, me dices tú que... Bueno, ya andaba empujando.
2: ¿Dónde le empujaste el auto?
3: Pero es que ¿Tú le empujaste el auto a ella o ella te empujó el auto a ti?
1: No, me dice, mira, Don Marco, el más guapo y atento de la radio, me dice.
3: Ah, ya.
1: Saludo a la comunidad desde Puyay. ¿No se acuerda de mí? Me dice la señora que usted le empujó el vehículo, los escucho. Pero la señora que empujé el vehículo, peleas con tu marido, si no me equivoco. Sí, pues estaban aquí afuera. Si no me equivoco, ¿cierto o no? Fue aquí afuera de la radio, ¿no?
2: Ahí te voy a decir.
1: Claro. De ahí que nos empezamos a saludar ya con su marido, el caballero que está aquí por la orilla también a veces, comprando en la verdulería aquí donde la Catita. Siempre ellos están comprando ahí.
2: ¿Ya?
1: Claro, ¿eh? Y...
2: Pero agradecí a la señora, mira, se acuerda.
1: No, yo salí al tiro a ayudarlo y lo empujé hasta que hicimos partir el vehículo. Sí.
2: Qué bueno.
1: Y parece que alguien más se sumó también, yo sumé a otra persona más, vamos empujando nomás. A mí me ha pasado más de una oportunidad. El otro día hablábamos de las situaciones que nos han pasado cuando hemos tenido auto. Cuando éramos más cabros, recién teníamos el auto que andábamos reparando, y a cada rato había que repararlo y hacerle cosas para andar en el auto, taquillando. Un auto ahí nomás, pues siempre en malas condiciones. Tenemos la costumbre, así que gracias de todas maneras, muchas gracias por el mensaje hoy día aquí en la comunidad retro. Ahí nos están escuchando desde Puyay.
2: Desde Puyay.
1: Conectamos con la comunidad retro ATM.
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1: Gracias a ti, pero por supuesto, me alegra mucho. El otro día te vi, pero no me alcanzaste a ver, ¿eh? Y te quise saludar, pero estabas conversando aquí al frente. Así que quedé con el saludo ahí.
2: Quedé con la mano en la
1: ahí, y ahí como que me agarré el pelo, así como que...
2: Sí, la saludo. Claro. Así como
1: que... Sí, no, es ella, sí. Ah, muy simpáticos ellos, dos también, su marido también, muy simpático. Yo feliz de haberlo ayudado, ningún problema, ¿eh? Le creo, muchas gracias, me dice. El más atento de la radio, me dice. La info, amiga, el nombre del cole, ahí está. Gracias, amigo. Sí, muchas gracias, amiga mía. Aurelio Durán. Ahí me escribió la actividad que tienen el día feriado. Oye, ¿quién apareció por aquí cocinando poroto?
2: ¡Qué rico!
1: La Mari tiene poroto hoy día. Buenos días, amigos de la comunidad. DJ Master, querida comunidad, Olguita.
2: ¿Cómo estás?
1: Yo terminando de hacer unos ricos porotos con rienda. Para el frío, por acá, muy helado. Oye, que tengan un excelente inicio de semana, cariño, desde Viña del Mar. Saludo a la cumpleañera, a mi querida Olguita Bravo, que no pudo acompañarla en la celebración. Espero que lo haya pasado muy lindo. Así que la Mari te manda muchos cariños.
2: Gracias, Mari, gracias. Oye, sí, pues ahora ya cambiamos la temporada de porotos. Ya se quedaron atrás los porotos granados y ahora comienza la temporada de
1: porotos
2: con rienda y con harto zapallito. ¡Qué rico! Bueno, a Marco yo sé que no le gusta mucho. Pero
1: igual los como.
3: Igual los como el niño.
2: No le queda otra.
1: Sí, no me queda otra.
2: A buen pobre nomás. Listo. Cariño a la Mari, gracias por tu saludito, Mari.
1: Oye, la Yosin también te manda saludos aquí de Boutique Avenue. Por acá anduvo el fin de semana. Ahora entiendo, sí. Andaba buscando el outfit para celebrar su cumpleaños.
2: Sí, en eso andaba.
1: No cualquiera se compra ropa para su cumpleaños, DJ Master, ¿eh?
3: No,
2: pero es que...
1: Uno se pone lo que tiene nomás. Claro, no. Lo que pillé, dijo.
3: Lo que pillé en el camino nomás.
2: No, yo creo que las mujeres si tenemos algo es eso. Es como que siempre he pensado como que año nuevo y tu cumpleaños son procesos, o sea, son etapas de cambio, tú tienes que recibir cosas nuevas y para mí sí, siempre tengo que ponerme algo que sea como nuevo. Y esta vez fue en Boutique Avenue. Oye, pero voy a ir a buscar otra chaquetita, la rosadita, guárdenmela, por favor.
1: ¿Está a mitad de precio?
2: No, está no. Buenísimo. Mira, créeme que hice un recorrido por varios lugares hasta que llegué a Boutique Avenue y estaba, pero chiquillo.
1: Es que hay descuento, muy
2: la
1: bueno.
2: La chaqueta que me compré me costó menos de 20 mil pesos y lo encontré baratísimo. Sí, y bonita, muy bonita. Sí. Entonces necesito ir a buscar la. De ese color, de la servilleta que está ahí, es precisamente de ese
3: como
2: color.
3: ¿Como amarillo?
2: No, la de atrás. Ah, esa como lila, rosado, sí. Me encantó, así que guárdeme la chiquilla. Hoy paso por allá. Gracias.
1: Ahí está, saludos. Rodrigo Tapia, conecta con la Eclipse, amigo. ¿Cómo estás?
5: Compadrito, muy buenas tardes.
1: Buenas tardes, amigo.
5: ¿Cómo vamos? Saludos ahí a DJ Master. Saludos.
2: ¿Cómo está?
5: Muy buena semana para todos.
2: Muchas gracias.
5: Compadrito, están baratas las longanizas, compadrito.
1: Están baratitas. Están
5: baratas las longanizas. Sí. 6 luquitas el kilo nomás. 6 luquitas el kilo las longanizas. Grandecita.
1: Hoy está bueno, ya que ganábamos esa longaniza, compadre. No es que Colo Colo ayer ganó 6-2.
2: Ah, verdad. Verdad.
1: Era un 6-1, pero.
2: ¿Cuánto?
1: Hizo un autogol. Gole Arturo, después se reivindicó Arturo y se mandó un golazo ayer.
2: 6-2
1: ganó, colocó la Ñublense. Se ensañó ayer con quienes lo han hecho pasar mal también, más de una oportunidad de Ñublense, un tremendo equipo. Oye. Pero Ñublense como que juega mal todos los partidos, pero juega contra Colo Colo y te hace la vida imposible. Después pierde todos los partidos, pero
2: hasta ahí
1: son esos partidos difíciles. Hay clubes que de repente generan esa condición, ¿eh?
2: Oye, en el partido anterior al del Colo, estaba mi hermano, estaba Lugo en la casa. Y dice así como buen colocolino. Ah, buena, dijo, perdieron los que... No quiero decir porque se van a sentir mal. Y dijo, pero no voy a decir nada porque más rato juega el Colo, dijo. Me tengo que asegurar primero.
1: No, estamos punterito. No,
2: buen triunfo.
1: Puntero en el campeonato nacional. Muy bien Colo-Colo. Jugó bien ayer, su mejor partido creo de la era del técnico de Ortiz. Rodrigo Tapia, ¿qué me dice?
5: Compadre, creo que las madres, los chunchos no quieren saber nada con la Navidad. Este año no van a hacer arbolito. No van a hacer arbolito los chunchos. No quieren saber nada con Pino.
1: Con Pino. Oye, y Pino que no le hacen goles. Oye, ¿qué hizo Pino? Yo me perdí. No, ni supe cuántos se habían perdido o ganado. No. Me perdí ayer con el triunfo Colo Colo.
2: Ah, no, ya. No quieres saber más.
1: No caché ni una. Después me cuenta por interno cuál fue el resultado ese. Voy con Luis Móvil, 23. Buenas tardes, amigo Marco, DJ Master, especialmente a la Olguita que estuvo de cumpleaños, escuchando la mejor música, cariños para ti.
2: Muchas
1: te envía.
2: Gracias. Muchas gracias, Tito.
1: Está operativo. Amigos de la comunidad, aquí conectamos con el Arica. Arica, ¿hasta cuándo está libreta? También trabaja en Faena. Y también anda por Rancagua laburando. Elvis Aravena, el Arica, conectando desde Pedegua, comunidad retro, amigo. ¿Cómo estás?
6: Buena, Marquito.
1: ¿Cómo anda, amigo?
6: Estamos por aquí. El Arica.
1: Grande Arica.
6: El frío. Ay.
1: Está helado.
6: Así que ya, bueno. Aquí preparando las cositas. Ya mandaron el listado de los que subimos. Así que mañana vamos subiendo.
1: Mañana sube.
6: A las 12 del día vamos con rumbo al teniente.
1: Al teniente.
6: Al trabajo. Mañana nos vamos.
2: ¡Qué frío!
6: Para entrar el día miércoles a turno. Así que, bueno, llamo la aplicación descargada, todo a ver, poder escuchar la emisora por allá y seguir mandando saludos.
1: Por supuesto.
6: Así que, bueno, aquí, pues, Marquito, con frío, está en la casa. Salí un ratito para afuera del auto y hace un frío, hay sol, pero no.
1: No calienta nadie, vaya.
6: No cambio el clima de Arica siempre a Arica. ¿Viste? Siempre en mi clima allá, mi ciudad.
1: Siempre
6: Arica en la primavera, weón. Ay, weón. No existe este frío, no existe lluvia, no existe nieve,
3: nada de esto.
6: Nada, pura calor nomás.
1: Pura calor no.
6: Así que bueno, a ver, a darle nomás y a subir este último turno, ya que nos queda este último turno, yo creo, en la faena, de ahí ya sacar la piquita, de ahí postular para allá para el norte, y si Dios quiere, todo sale bien, nos vamos con los pasajes, con la familia para allá.
1: ¿Para dónde?
6: Con retorno a nuestra ciudad de Arica.
1: Se nos van a Arica de nuevo, vuelve.
6: A instalarlo allá.
1: A vivir allá.
6: Bueno, ojalá que todo salga bien. Ya un Marquito.
1: Vamos, amigo.
6: Un abrazo, muchas bendiciones. Saludos a todos los del equipo ahí que hacen. Gracias a ustedes, nosotros pudimos escuchar Eclipse 103.9. ¿Ah? Un abrazo.
1: Gracias, amigo.
6: Y bendiciones.
1: Grande Elvis, Elvis Aravena. El Arica con nosotros conversando. Pucha, va, se nos, Mira, este es el último, la última subida parece que tienen el teniente.
2: Si tienen proyecto, tiene que ver, va a postular para el norte a ver claro. si esto le resulta y si es así.
1: Y vuelve.
2: Partiría con familia y
1: pucha,
2: todo.
1: Amigo mío, esperamos que si va y vuelve, bueno, y si vuelve para allá, nos mantenga ahí en contacto con la comunidad retro. Mantengamos esta amistad a través de la radio, a pesar de la distancia, así como con varios hemos tenido sí, contacto. Mantiene. Por ahí tenemos a mi amigo Luchito Luis, como le digo yo, que siempre nos escucha en Villarrica. Volvió a esa zona y en Villarrica está, pero día a día escuchando la radio. Saludos para él también, ligado a la contabilidad. Así que ahí Elvi Aravena, saludos amigo, ¿eh? Buen viaje, buena faena. Ya en el viaje que emprende ya hoy día. Está bastante helado porque viene bajando Cristian Cataldo desde el teniente. Y ayer estaba pero heladísimo y hoy día también. Así que, o
2: sea, si aquí hace frío allá, imagínate.
1: A abrigarse. Sí, bueno.
2: Alto frío para el teniente. Plena cordillera.
1: Oye, jornada de garbanzo, ¿eh? ¿Ah? Jotita Alaska garbanzo, preparando sus garbanzos hoy día.
2: Oh, ¿sí? Me encantan los garbanzos. Creo que es la legumbre que más me gusta.
1: ¿El garbanzo?
2: Sí, me gusta.
3: A mí las lentejas.
2: ¿Te gustan las lentejas?

0: la Virginia, digamos la que...
1: La de Puyallí.
0: Del incidente aquí sí, afuera. Sí. Claro, ella dice, iba con mi esposo y se le quedó la luz prendida. De la luz y quedamos sin batería.
1: Sin batería.
0: Y ahí te están solidario, atento. Se le aprecia y recuerda. Muchas gracias. Virginia y Marco ahí al tocayo. Cariño a la señora que estuvo de cumpleaños también. Te mandan saludos a ti. Yo estaré muy pronto a mi altura. Ya no celebro, me dice.
1: No, pero ¿cómo?
0: No, celebrar igual, Virginia.
1: ¿Será pronto, nueva, así como dentro del 21 o será después del 21?
0: ¿Es Géminis o es Tauro?
1: O Tauro, sí. Hasta el 21 Tauro y de ahí en adelante Géminis, como ustedes.
0: Si es bueno, si es buena, sería Géminis.
2: Ah, sí. Sí. Sí.
0: El mejor signo del mundo mundial.
2: El más odiado, pero el mejor.
1: Me quedé con la mano aquí, me iba a tomar el sorbo hasta que escuché eso.
0: El más odiado.
1: ¿Ustedes
2: el
1: escucharon?
2: Más odiado, pero es el mejor.
1: Ustedes escucharon todas las flores que me tiró al principio y todo, y que me querían tanto, y ahora me manda esa frase.
0: ¿Qué dije yo?
1: O sea, que no, porque tú pusiste en la balanza, Géminis y Tauro. Si es bueno es Géminis, o sea, si es malo es Tauro. ¿Cachai? A buen entendedor no.
0: Géminis y de la Unión Española, si no me equivoco. Géminis y de la Unión Española.
1: Ah, entonces.
0: Es geminiana, muy
1: por
0: bien.
1: Ahí nomás, por ahí nomás. Podría haber sido mejor si hubiese nacido unos días antes.
0: Siempre nos dicen de nuestro genio.
1: Pero ¿qué lo vamos a hacer?
0: Nuestro genio, ¿qué el genio? ¿Qué el doble?
1: No,
2: el doble
1: yo
2: estándar.
1: Creo que no es tanto
2: no.
1: El genio, es la dualidad de ustedes. Que de repente están así como. Uno los ve súper bien y de repente es como que explotan y todo. Entonces, como que pierden la paciencia rápido.
0: Ah, sí.
1: Sí.
2: Sí, entonces, pero es un momento nomás.
0: Un momento.
2: Sí. Sí, es un momento.
1: Sí, yo creo que los gemelos no están muy equilibrados ahí, los gemelos de lado.
2: Y de repente pelean los gemelos. Ahí están el cuento.
1: Sí, pues y pagamos el pato los demás. Pues,
0: una batalla interna que tenemos. Claro. Una batalla interna en nuestra personalidad.
1: No, se pasan. Pero igual son adorables.
0: Pero hoy día estamos acá en otra onda, Bolguita.
2: Sí.
0: Feliz cumpleaños para la Bolguita. Feliz cumpleaños, me dice acá Rodrigo Tapia.
1: Gracias, Rodrigo.
0: Hoy los productos están con la depresión. Estará explosivo el almuerzo.
1: Ah, en la olla de presión. Sí, Ivo. Hay que ahorrar acá.
0: Mira, están preparando también ahí. Cada uno. Ay, oye, tenés la. Esta es la Mármico, ¿no?
1: La Mármico. Oye, que ahora te salva porque te ahorras harto gas.
0: Y ahí tiene su
1: coliflor.
0: Su
1: qué
0: coliflor.
1: Linda, ¿eh? La coliflor.
0: Oye, bonita la coliflor que mostró, ¿eh?
1: Ay, no me digan que le echan coliflor a los porotos. Yo igual cuando tengo le pongo coliflor a los porotos con rienda.
0: Saludos a DJ Master y a Olguita también. Le manda muchos cariños. Juan Carlos López, junto a la Jessica.
1: ¿Puedo hacer una pausa ahí? ¿Sabes que el día de ayer, el último mensaje que vi, porque lo vi grabado, fue el de Jessica con Juan Carlos? Sabes que me emocioné, pero fue tan emocionante que yo obviamente le respondí así como entre lágrimas el saludo que me mandaron, porque bueno, todos sabemos que ellos siempre están pendientes de nosotros, nos mandan cariño, pero mandarte un saludo especialmente a ti el día de tu cumpleaños y tratar de cantar y tratar de hablar y mandarte besos.
0: Es terrible.
1: Oye, chiquillos, emocionante. ¿Sabes qué? Fue muy emocionante, así que públicamente les agradezco el saludo que me enviaron y de verdad que lo atesoré aquí en mi corazón y me hizo como reflexionar mucho y terminé llorando más encima. Así
0: por supuesto,
1: que,
0: emoción total.
1: No, muy emocionado. Así que Jessica y Juan Carlito, un abrazo y mucha gratitud.
0: Olga Bravo hoy día en Comunidad Retro ATM también dando los agradecimientos para nuestro querido amigo.
1: Fue muy lindo. ¿Sabes?
0: Nos emociona.
1: No, sí, era muy lindo.
0: Comunidad Retro pregunta.
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0: 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Quiero que nos confirmen. Hizo hoy día un estudio, el 34% de los apoderados no les gusta estar en los grupos de WhatsApp. El 34% de los apoderados no les gusta estar en los grupos del WhatsApp. Sí, señoras y señores.
2: Sobre todo con las preguntas tan inteligentes.
1: Sí, señor, dijo el
2: maestro. ¿Qué hacen ahí?
0: Confirmamos.

0: información o no. Mira, según los datos entregados por la encuesta Cadem, el 78% conoce a los apoderados del curso. El 78% conoce al apoderado del curso de su hijo. El 34% no le gusta estar en el chat de WhatsApp con ellos. Además, hay un 13% que ha hecho amistades con personas que conoció gracias al colegio de su hijo o hija. Hay un 17% que, bueno, no se relaciona con los demás apoderados. Hay un 27% que los califica como conocidos. Y hay un 38% que dice que se trata más bien de una relación cordial. ¿En qué nivel están, comunidad retro? ¿Les gusta estar en el grupo del WhatsApp de los apoderados?
1: Estoy pensando.
0: Está pensando, ¿eh?
1: Lleva a saborar tu grupo.
0: ¿En qué porcentaje están? De ahí. Porque hay un porcentaje que marca la encuesta Cadem de los chilenos. Un 34%, por lo menos un 34% de los chilenos.
1: Que no le gusta.
0: No le gusta estar en el chat del WhatsApp del colegio. Yo no tengo drama en realidad. No hay drama. ¿Sabes cuándo se generan los dramas de repente? Cuando hay desconexión de cosas que se comienzan a hacer. Por ejemplo. Actividades para los niños.
1: Claro. ¿Ya?
0: Hay una actividad que se está haciendo en conjunto para el curso. Y ya van 2 semanas trabajando. Y el que llega después dice: oye, ¿y a quién le dije? Empieza a desarmar todo. A desarmar todo. Y es uno solo, dos. Sí. Oye, ¿y cómo se le ocurre hacer eso? Después que claro. Nos casi listo, aparece ese apoderado, que anda perdido. Oye, cuando está todo organizado, ya vienen a desorganizar la situación. No sé si lo hacen adrede, weón. O no, si no estuviste desconectado en la noche, podéis ver todo lo que se habló,
1: sí,
0: digamos.
1: O sea, están hablando de tu hijo.
0: Y ponerte
1: además,
0: al día. Siempre dicen, no tengo tiempo, es que no tengo tiempo, no tengo tiempo. Y, Oye, ¿por qué andan con esas cuestiones?
1: Y tú lo ves en la red y publican cosas todos los días y a cada rato.
0: A cada rato y no tienen
2: tiempo. Todo el día conectado en el teléfono.
0: Pero para echar a perder lo que ya se estaba planificando y la gran mayoría está de acuerdo, ¡pum! Para abajo.
1: Sí.
0: Y ahí hagamos encuesta entonces. Empiezan con la encuesta y nos falta la que no contestó la encuesta y aparece después de los días, ¿no? Reclamando, oye.
2: ¿Cuándo hicieron esto?
1: Veo que te ha pasado, Marco Zamora. Veo que te ha pasado siempre.
0: No, es que, mira, pasa en los chats de los clubes deportivos, de cuando están los niños, en los cabros chicos.
1: Sí.
0: Y pasa también en el colegio y muchas cosas más, ¿no? Están los que colaboran y los que solamente observan.
1: Sí, leen, ¿no?
0: Observan y solamente escriben cuando algo está mal.
1: O cuando necesitan algo. Ay, ¿alguien me puede mandar la materia de esto? ¿Alguien me puede mandar el correo de la profesora?
0: Y lo hacemos la simpático y todo. Pero en general, siempre hay unos 4 o 5 de todo el grupo de apoderados que son los que echan a perder todo, los que no están interesados en nada. Y a fin de año también andan en la misma, falta la cuota del cabro, ¿va a ir al paseo o no ir al paseo?
1: No va a ir, mi hijo. Y al final llega de los
0: y el niño a veces quiere ir, pero ella no quiere mandar al niño a la cuestión también. También pasa.
1: O sea, yo creo que es que lo mandan igual, pero como que caen siempre en esa dinámica, como que reclaman todo el año, no, es que mi hijo no va a participar, no pagan nada, y al final el niño igual termina llegando.
0: Y el curso tiene que pagar toda la cuota, que la señora no pagó en todo el año.
1: Eso yo lo encuentro muy, muy injusto. Pero ¿sabes qué pasa mucho? Esa descoordinación pasa mucho porque ni siquiera van a las reuniones. Entonces uno en las reuniones hace todos los acuerdos y todo, ¿cierto? Decide en la reunión y uno después en el chat dice ya, ahí terminamos de ponernos de acuerdo y todo. Entonces la gente que no fue a la reunión está colgada, pero tampoco se preocupa de preguntar, no sé, yo por último preguntaría por interno, ¿me podrías informar de la reunión? ¿Cachai? Entonces tú después en el grupo opinas nomás.
2: Claro.
1: Pero no, como dice Marco, empezar a echar para abajo, para atrás todo lo que ya se programó.
0: Terrible, sí.
1: No, es caótico. Pero a mí, si me preguntan, a mí sí me gusta estar en los chats del curso. Porque es la única forma que tú tienes que estar informado, además de tu hijo.
0: Por supuesto.
1: Porque a veces uno no está. Te mandan,
0: a veces se queda una mochila, o a veces se queda algo, queda la foto. Ahí,
1: y la forma oficial del colegio siempre es por correo. Entonces, información de último minuto, correo. Y uno no está pendiente del correo, como el chat, por ejemplo. Entonces, siempre hay una persona que dice, reenvía. Nosotros siempre hay una chiquilla que nos reenvía todo lo del correo. O sea, entonces, yo lo agradezco mucho, la verdad. Porque nos mantiene informados.
0: Hay grupos que son muy organizados.
1: Sí.
0: Pero siempre en ese mismo grupo.
1: No, hay de todo.
0: Hay de todo.
1: Entonces, ¿y sabes qué? Y ahí uno se pregunta. O sea, ahí es cuando uno se da respuesta a lo que uno dice, con razón el hijo, la hija, muchas veces es así, porque tienen como a veces la misma actitud de los papás.
0: Oye, sí. Bueno, pasan esas cosas y pasan muchas más. Estamos dando como ejemplo. Sí. No, no es que uno haya vivido eso últimamente, sino que es un sinfín de cosas que uno ha vivido desde primero básico. Yo voy en primero medio ya. Entonces, estoy sacando de segundo básico, estoy sacando de todo un poquito. ¿Cachai? Pero sí, tratando de representar también lo que ustedes pueden vivir
1: una experiencia
0: en
1: distinta.
0: Esa acción. Por eso que realmente no quiero estar en este grupo. No quiero estar en el grupo del colegio.
1: No, pero es.
0: Pero es necesario estar ahí y saber lo que está ocurriendo.
1: Claro. Y igual hay que ser tolerante, porque también, por lo menos en mi caso, son otras generaciones. O sea, las mamás, la mayoría, son mucho más jóvenes que yo. No es como cuando mi hija estudiaba, que éramos todos generacionales y era como muy fácil coordinar, ponernos de acuerdo y todo. Pero ahora no, porque como que no les gusta mucho que les impongan cosas y cada uno quiere hacer lo que quiere. Claro. Y no, pues no podemos avanzar así.
0: Y a veces, la presidenta de apoderado, la tesorera, y hacen harto esfuerzo para que la cuestión funcione.
1: Mucho esfuerzo.
0: Y actividades, y necesitan a veces una respuesta buena o rápida del grupo.
1: Inmediata.
0: Y también nos escriben, nos preguntan si es sí o no. Y eso es tan breve eso. Y hay que estar diciéndole ya, apoderado, por favor, podrán responder, viéndolo como por favor.
1: Interno, muchas veces tienen que estar.
0: Ellos ya están asumiendo cargo. Oye, es un tema estar de presidente de apoderado del curso.
1: Directiva completa.
0: Tiene que estar preocupado de que cuando esté el día del profesor, cuando hay actividades extra programáticas, en fin.
1: De todo, pues, Marco.
0: Todo.
1: Tienen que, muchas veces tienen vehículos.
0: Y totalmente gratis. O sea, gente que está trabajando y que se ha dado el tiempo para asumir roles como eso. Y muchas veces no la hacen la vida imposible a veces para que funcione como corresponde.
1: En bien de nuestros hijos. No, yo soy una agradecida de las directivas siempre, y siempre lo reconozco en las reuniones. O sea, como que agradezco y pucha, y si es que yo no puedo participar, porque es mi deber, y si uno puede pagar aparte, no sé, pues como un... Yo creo que hay que hacerlo, nomás, porque igual te están haciendo tu pega. Sería mucho mejor de que cada apoderado participara, ¿cierto? Representando a su hijo, pero no siempre se puede. Y si la gente lo está haciendo por ti, pucha, hay que agradecerlo.
0: Hay que agradecer.
1: Y ponerse en esos zapatitos que están ahí.
0: Confirmas.
1: Vamos viendo.
0: ¿Te consideras del 34% de esos apoderados que no le gusta estar en los grupos del WhatsApp?
2: ¿A WhatsApp?
0: Y aquí me dice Constanza, es un mal necesario.
1: Sí, muy bien. Buena frase.
0: Es un mal necesario. Vamos al WhatsApp. Vamos al WhatsApp, somos comunidad retro. Yo solo voy a reuniones. Bueno, y todos los puntos principales, mi pareja está ahí en el WhatsApp. Lo que yo no estoy ni ahí, con estar ahí en el WhatsApp del grupo, de por si acaso, ¿ves? El WhatsApp de... Por eso está su señora, en este caso. Ya. Su señora.
1: Pero
0: está
1: hay uno de los dos que está.
0: Uno de los dos, sí, tiene que haber uno. Tiene que haber uno siempre. Sí. Ceci, ¿cómo estás? Hola, Marquito, ¿cómo estás? Yo bacán. Yo bien. Quisiera saludar a la Olguita de su cumpleaños. Un abrazo enorme para ella. Lleno de bendiciones. Saludo a DJ Master, a la comunidad retro. Un lindo y lleno de bendiciones. Un abrazo. Y obviamente para mi amigo Cristian Chukimán. Dice, también le manda saludo para el norte de Chile. Ceci, ¿cuándo ya emprende viaje ya para el norte de Chile?
1: Para el norte. Gracias, Ceci, por el saludito.
0: La Marcelita me dice, hola, M-O-M. Ahí está.
1: M-O-M. Sí.
0: A mí sí me gusta estar en el grupo del curso. Así me informo de muchas cosas que a veces los hijos no comentan. Feliz cumpleaños a la Olguita. Espero que tengan una hermosa vuelta al sol. Saludos a toda la comunidad.
1: Gracias.
0: Pero a ella le gusta estar en el grupo de...
1: Sí, a mí igual.
0: De apoderado, ¿eh? La Sofi me dice, hola, saludos a los tres fantásticos. WhatsApp del curso. ¡Ah! Me dicen a mí que yo soy la presidenta del curso, mi hijo. Un caos. Alegan por todo y no participan.
1: Sí, qué terrible.
0: Sí, eso. Es un tema. Sí. Por eso muchos dicen, ¿quién quiere ser presidente? Nadie quiere ser. Al final asume alguien que...
1: El mismo de siempre.
0: Algo le pone, sí, algo le pone y toda la cuestión. Pero no. para alegarle a quienes han hecho un esfuerzo re fácil, ¿eh? Muchos alumnos, muchos apoderados, sí. Van y no, ay, no me gustó esta cuestión. No. A veces por la pura mala onda que le pueden tener a veces a la presidenta. De todo un poco.
1: Pero cuando está la opción de cambiar, porque pasa mucho que pucha, que hablan y hablan contra la presidenta o la directiva, pero a principios de año, cuando está la opción de cambiar la directiva, se quedan callados.
0: Todos se lavan las manos.
1: Y ahí, no, te juro que yo así como que de adherir, yo he preguntado, ¿y a usted no le gustaría ser, cuando he sabido que son los que incitan al Cawin?
0: Sí, po.
1: Yo les he preguntado, ¿y a usted no le gustaría ser parte de la directiva? Y así como que se hunden. No, no tengo tiempo.
0: Yo no podría estar ahí, No podría estar yo ahí. Fui directivo. Yo diría en la cara, te diría yo, mira, tú que has estado en esto, insistentemente tirando todo para abajo, ¿te gustaría ser tú la presidenta, no? Para que asumas ese rol y ver si cómo respondemos nosotros también a tu trabajo,
1: sí.
0: ¿Cierto?
1: Sí.
0: Pero en buena, de buena forma, sí.
1: No, yo sí, he sido directora.
0: Yo soy bien directo también.
1: De mi hija fui directiva del curso y fui la tesorera del Centro General de Padres. Entonces, igual ahí había como un cargo mayor, pero me gustaba ahí porque éramos como todos igual. Pero ahora es como, es complejo. Ahora le he hecho el quite, sí, hacer la de la directiva. Me claro. dijeron, pero no, ahora sí que no tengo tiempo. Pero no por eso dejo de ayudar.
0: Pero la Sofi dice que en el fondo ella es masoquista, ¿eh? Le encanta esta cuestión de generar en rabia.
2: Es masoquista.
1: Oye, es que sabes que yo creo que pasa cuando a uno le gusta que las cosas resulten y funcionen bien, te juro que si tengo tiempo yo me ofrezco a ser directiva. Porque no me gusta esta cuestión como que funciona a media y necesitan de repente que le paren el un carro a lo poderado. Sí, hay unos bien odiosos. Yo te aporta mucho.
0: Sergio Fernández me dice, buenas tardes. ¿Qué me perdí? Que se mejore.
2: Que se mejore.
0: Confirmo que sí, dice. Ya, pero amigo mío, no puedo volver a insistir en el tema. Ahí, Sergio. Atento, Sergi. Jimenita Pastén me dice, hola a todos. Yo muy feliz cumpleaños para la Olguita.
1: Gracias, Jimenita.
0: ¿Jimenita le gusta pertenecer o no? ¿Una de que le gusta o no le gusta pertenecer al grupo del WhatsApp? ¿O hay que estar obligado ahí en el WhatsApp de los apoderados? Blanquita me dice, hola, vengo recién llegando, feliz cumpleaños con la Olguita. ¿Le entregaron mi regalito?
1: Ay, Blanquita, yo estoy tragando saliva, te juro que estoy que le hincamos el diente aquí al regalito. No, se pasó.
2: Parece que voy a hincarle el diente yo.
1: Sí, yo creo que sí, lo vamos a probar. Calma. Sí.
0: Estamos esperando.
1: Sí,
2: hasta las manos,
1: ¿eh? Sí, vamos a probarlo. Aparte que es un regalo hecho por sus propias manitas.
0: Qué maravilla, ¿no?
1: Nos tiene acostumbrado a cosas tan ricas y hoy día no fue la excepción. Así que gracias, Blanquita. Te pasaste. Lo vamos a compartir aquí.
0: Grande, Blanquita. Mafer, estoy contigo, hacemos comunidad. ¿Qué pasa con el chat, el WhatsApp de lo apoderado del curso? Estamos contigo, ¿eh?
3: Hola chicos, buenas tardes. Qué buen tema que tocaron hoy día, porque justamente estamos pasando con una situación así.
0: A ver.
3: El 20 de la hora de mayo es el desfile tradicional de la Ligua.
0: Sí.
3: Solamente hay unos pequeños grupos, delegaciones de cada colegio, por lo menos en el colegio de mi hija, de que van a desfilar. Estamos organizando para juntar plata porque nuestros hijos van en séptimo este año y queremos trabajar, hacer cosas buenas para juntar lucas para octavo, para que sea una buena despedida de octavo.
0: Exacto.
3: Puro atado. El viernes enviamos información, yo envié la información pidiendo ayuda para ciertas cosas que nos faltaban tres personas, porque lo demás ya lo teníamos todo cubierto. Sabes tú que era ayer día domingo, más de mediodía, casi las 4 de la tarde, y todavía nadie respondía. Y yo les puse, no se amontonen, solamente necesitamos a tres. Y nos falta las que yo no puedo, porque yo trabajo de 9 de la mañana a 9 de la noche, y por eso yo les apoyo con dinero. Acá ella no nos está apoyando con dinero porque ella no nos está pagando las cuotas a nosotros para que nosotros trabajemos por ella. Sí, acá sí. Cada uno paga su cuota y nosotros como directiva pequeña la estamos llevando a cabo todas estas cosas, pero igual necesitamos apoyo. Pero nada, se hacen las locas, que no pueden, que esto, y después todos reclaman. El año pasado fue lo mismo con el paseo. Hasta última hora rogando a los papás en el paseo.
0: Sí,
3: y no. Es que mi hijo no quiere, El hijo quería ir, pero eran ellas las que no querían. Pero esto viene desde hace mucho tiempo. Yo, mi hijo mayor tiene 30 años. Ellos iban en la escuela de 4, siempre tratando de, no sé, una vez que le hacíamos completo, otra vez que le hacíamos como un cumpleaños con torta. No es que mi hijo no come torta, no es que mi hijo no come completo, no es que mi hijo aquí, no es que mi hijo allá. Y es por no pagar, porque a la larga tú, estando el niño en la sala, igual tienes que servirle, tú no puedes dejar al niño mirando.
0: Por supuesto.
3: Porque son niños, ellos no tienen la culpa de lo irresponsable que sean los papás.
0: Exactamente.
3: Pero esto viene desde hace mucho tiempo. Sí. Somos los papás los que tenemos que enseñar a nuestros hijos, sino los niños van a seguir siempre hasta grandes así. Lamentablemente.
1: El mismo ejemplo.
3: Sí. No todos tuvieron buena enseñanza en su casa, pero de verdad que sácate quiso este tema porque te colapsan.
0: Eso. Oye, pegamos la fibra.
1: ¿Qué palabra está ahí? Lo ha vivido en situ.
0: Pegamos la fibra. Lo que dice la Mafer, yo también coincido con eso. Muchas veces la mamá dice, no, es que mi hijo no quiere ir. Y es porque no, a veces puede ser que no puedan tener el dinero, porque eso también se hablaba por interno.
1: Pero se entiende.
0: Porque cuando tienen el dinero, se hace una conexión entre los otros apoderados y se conversa el tema. Pero hay gente que, tú sabes, cuando la persona no tiene, no tiene.
1: Sí.
0: Porque uno aquí se topa, circula, camina, vemos en qué llega, llegamos.
1: Y bueno. Los niños también lo evidencian, porque sí, llegan con, no sé, con cosas
0: que. Se nota que no, como que nos falta la cuestión.
1: Sí.
0: De repente.
1: Es por joder.
0: A veces también, a veces hay gente que vive también a expensas de expresar cosas que no son a veces también, también ocurre. Pero muchas veces ocurre, el tema del fin de año, como dijo la Mafere, oye, ¿piscina o playa? Y empezáis con la cuestión, ya es que no,
1: no, mi hijo le gusta la playa, no le gusta la piscina. Porque los niños se pueden...
0: Oye, y empezamos todo un cuento ahí que no termina nunca.
1: Oye, no, pero de repente critican y después llegan al paseo con el hermano chico, con el hermano grande, la mamá, el papá, llega la familia completa y reclamaron...
2: Hasta la abuelita.
1: Reclamaron todo el año. Entonces,
0: no, ha pasado.
1: Muy patú.
0: Ha pasado siempre.
1: Muy patú.
0: Bueno, este tema yo creo que... fuera de las generaciones, ¿eh? Como que yo, como me acuerdo cuando era chico, también me acuerdo que hacen pasaba como lo mismo.
1: Pero sí, había una diferencia, que no había un grupo de WhatsApp.
0: Claro,
1: entonces
0: claro.
1: Las decisiones eran en las reuniones y listo, y ahí quedábamos.
0: Ahí queda.
1: Pero acá no, pues en la reunión tú decides algo y después en el WhatsApp se empieza a cambiar todo. Y ya no sé si les pasa a ustedes, pero hay algo como que me carga además cuando escriben con tanta falta de ortografía. Es como, oye, pero...
2: ¿Qué escribió?
1: ¿Qué
0: escribió ella?
1: De verdad, yo creo que a todos de repente se nos pasa una S por un aceito, pero ya cuando ponen como el idioma así como flight, yo digo, oye, pero si somos los padres, ¿cómo podemos escribir así?
0: Me dicen algo más, dice, y en los chats todos los días preguntan, ¿qué tienen por mañana? ¿La prueba de qué? ¿Qué ítem? Chuta. ¿De qué color es la cartulina amarilla por mañana? ¿De qué color es la cartulina amarilla para mañana?
1: Oye, domingo, así
0: cansan los apoderados, ¿ah? ¿Eh? Y no los niños, solo los apoderados cansan. Bueno, es la misma acción que de repente ocurre cuando hay reunión de apoderados y el apoderado se comporta igual que el alumno.
1: Y peor.
0: En la misma sala.
1: Y peor, porque ya somos adultos.
0: Sí, pues yo he participado en algunas reuniones y uno llega y que la profesora esté callando a los apoderados.
1: No, encuentro.
0: Yo no encuentro como.
1: Muy
0: que,
1: rasca eso.
0: Rasca, pues rasca. Sí, pues ya estamos. Ya, rasca, uno, o sea, va a atender ya, pues ya pasamos por ese proceso estudiante. Pues.
1: Mira, justo lo estábamos hablando, no me acuerdo, pero ahora hace poco sobre el tema y que la profesora está explicando algo y los apoderados tienen reunión aparte atrás. Qué desagradable, sí, esa cuestión, escucháis el murmullo y todo, y hay uno que es cortita de mecha, uno los hace callar, ¿no? Vamos, sí. Pues sí, o habla la profesora o hablan ellos.
0: Yo no vengo acá a hacer que me caigan bien.
1: Yo vengo a escuchar a la profesora y a que nos organicemos, pero no que estar escuchando gente que está conversando otra cosa.
0: Blanquita me dice, hola Olguita, feliz cumpleaños. Con el tema de WhatsApp, de verdad es un mal necesario, ¿eh? Con respecto a la directiva, el pelambre, los malos comentarios, los apoderados que menos aprecian también... Oye, y que aparecen en los padres de niños problemas, aparece de todo un poco, ¿eh? El bullying, de todo, Blanquita, ¿eh?
1: No, tenemos de todo.
0: ¿Qué nos dice Marlene? Marlene quiere opinar algo también hoy día acá en Comunidad Retro. Marlene, estamos contigo, Comunidad Clase.
4: Hola chicos,
0: ¿cómo
4: están? Feliz inicio de semana con este tibio día.
0: Sí, así estamos.
4: Tibios, ¿eh? Días. Oye, quería enviarle un abracito sincero a la Olguita, aunque igual ya la saludé,
1: sí, me saludé
4: ayer y vi que la pasó muy bonito, muy emocionante todo su momento, su día a día, o sea, su día así del día de ayer. Eso quise decir. Muy linda ella, muy simpática, muy tierna y nada, que siga cumpliendo muchos más y llenitos de muchas bendiciones. No cambias, eres especial. Y sobre el grupo de WhatsApp de colegio, aquellos tiempos cuando fui apoderado, no existía estos grupos así. Solamente uno se informaba en la salida del colegio o cuando uno iba a dejar a los chicos al colegio. Ahí uno se ponía al día de lo que se iba a hacer, lo que estaba pasando, los problemas que habían. Y si habían discusiones, que siempre los hay, no preferiría no opinar. Pero si fuese ahora actualmente que tuviera a mis chicos en el colegio, no me gustaría, porque igual es incómodo. Se presta para muchas cosas incómodas. Que sí, que no me gustó, que me cae mal, que no vino, que esto, muchas cosas. Así que no actualmente no me gustaría. Así que esa es mi opinión. Y quisiera escuchar un tema de que siempre me gusta y no lo he escuchado hace rato. De Samantha Fox. Touch me. Abracitos y saludos a todos y a todas. Y a la tía Olguita, un abracito. Bien calientito. Cuídate, lo pasen bonito.
0: Puede ser frío. ¿Qué te parece ahí la nuestra amiga Marlene?
1: No, me pasó, pero como que en un minuto pensé que estaba describiendo a otra Olguita así.
2: Sí, porque dijo tierna.
1: Porque con
2: sí,
1: la cara sí, que pusieron ustedes cuando tierna, dijo tierna.
2: Buscaba yo la parte tierna, pero... Pero dije, yo debe tenerla escondida.
0: En el fondo es tierno.
1: No, es que sí. Yo entrego lo que recibo. Eso pasa. Entonces la Marlene conmigo ha sido súper generosa, muy cariñosa, entonces ya conoce la otra parte.
0: Retribuye de la misma manera.
2: Claro. O sea, nosotros no somos tiernos contigo.
1: No recibo lo que de ustedes, entonces ustedes tienen mi otra parte. Que eso es lo que pasa. Por eso ella tiene otro concepto de mí. Oye, no, pero muy amorosa, igual me saludó ese día que voy a responder el cumpleaños, así que le agradezco mucho su.
0: Oye, la Caro dice acá, ¿a qué hora salen los niños? Todos los días la misma, po. Dice, todos los días la misma, los apoderados. ¿A qué hora salen los niños hoy día?
1: ¿Cuándo tiene prueba? ¿De qué es la prueba de hoy día? ¿O de qué es la prueba de mañana?
0: Claro.
1: Oye, pero ahí hay un sistema que todos los colegios deberían de implementar, que son estas páginas, me acuerdo, hay una que es el LIRMI, hay otras que tienen otro nombre, donde tú ingresas con tu root y tienes toda la información de los chicos. Tienes cuándo tienen prueba, qué libro tienen que leer, qué notas tienen, te sale toda la información. Entonces eso es muy bueno que los colegios lo implementen. Pero cuando no, hay gente que anda súper perdida en el espacio y obligado a preguntar nomás.
0: Oye, muchas no van a reunión, menos van a estar en el WhatsApp. Dice, ¿eh? Oh. Que se mejore.
1: Que se mejore, Jorge Alisa. Yo estaba buscando cuándo fue el último mensaje que recibí del curso. De mi hijo.
0: Sí, bueno.
1: Fue el sábado. Disculpen el día y la hora, ¿me pueden enviar la lista de los libros, por favor? Ese fue el último mensaje que mandaron al curso Gaspar.
0: Mira, profesora, mi hijo dice que le da hambre como a las 10:30. ¿Es posible que puedan cambiar el recreo media hora?
1: Mentira.
0: Sí, bueno. Están mostrando algunos de aquí, mira. Están llegando de los grupos. Un pantallazo.
1: ¿Cómo?
0: Pantallazo.
2: Modificar todo para el niño.
0: Para el niño.
1: Porque
0: para
1: no tiene hambre. Tiene que desayunar en la casa, puede desayunar el niño. Levántese más temprano y le da desayuno.
0: Me pudren, sobre todo que tengan tan poca comprensión lectora, man. Envían un comunicado y preguntan exactamente lo que dice ahí el comunicado.
1: Claro. Eso pasa, sí.
0: Y preguntan de nuevo, es porque no están tomando en cuenta, no pescan. Están leyendo, no van a leer.
1: No, analizan.
2: Y qué medio leen nomás. Listo, leen el principio y el final nomás.
1: Pero eso pasa mucho en los grupos, en todos los grupos.
2: Leen el principio y el final, nada más.
0: Oye, aquí me dice, yo como apoderada puedo decir que los grupos de WhatsApp de mis hijos fueron de gran ayuda para mí. En los grupos de la escuela, en los años hemos visto algunos desacuerdos, pero en su mayoría vemos que son un gran apoyo entre ellos.
1: Sí,
0: se organiza, se recuerdan las actividades, hay que ver lo positivo. Y voy a decir algo incómodo. Muchas veces los que reclaman por los grupos de WhatsApp son aquellos que a veces apenas conocen en la escuela. No van a reuniones, no asisten cuando se les cita. Todo eso.
1: Tal cual.
0: ¿Qué tal?
1: Sí, tal cual. Toda la razón. Y son los que después llegan a fin de año a sacarse fotos con las mejores pintas a la graduación y se quejaron todo el año que no tenían plata para pagar las cuotas. Llegan con los tremendos regalos. Pero bueno, así es nuestra cultura. De apoderado. Lo malo es que los chicos lo pasan mal.
0: Sí.
1: Muchas veces son los niños los que... Porque ya saben como que, la mamá del Gaspar es la más odiosa. Oh.
0: Vamos con DJ Master porque hay muchos mensajes todavía. Está potente la cosa sobre los apoderados y el WhatsApp del curso. 2:04, somos Comunidad en Día el Lunes. Junto a DJ Master que viene a mezclar con todo. 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

0: 2 de la tarde con 27 minutos. Hoy día los apoderados sacaron la voz del programa. Ay, ay, ay. Sí, hoy hay voz, hay comentario, hay experiencia. Este tema hoy día viene por la encuesta Cadem. Esa es la verdad. La encuesta Cadem nos da esa conexión. 2 de la tarde con 28. Y esa pregunta que hoy realizamos bajo este mismo tema, ¿no? Donde... los chats, exactamente. Donde el 34% de los apoderados no les gusta estar en los grupos de WhatsApp, pero hay que estar muchas veces en el grupo de WhatsApp de los apoderados. Eso estamos hablando, del colegio. No de los grupos de amigos, no, nada que ver con eso.
1: Eso es opcional, ahí si tú quieres estás, pero yo creo que en el del curso es fundamental.
0: Fundamental, hay que estar, hay que estar. Amigo Leo, estoy contigo, amigo de la comunidad retro. ¿Cómo estás?
2: Hola Manuel. ¿Cómo están, chiquillos? Gusto en saludarlos desde acá de Pedegua, en una tarde agradable y cálida por acá, escuchando la TM, en la medida que se pueda, por supuesto, la de los clásicos, la de los éxitos, con los temazos que ahí programan, y los temas de interés de todo y toda la audiencia. Así que me despido, chiquillos, de ustedes, que estén muy bien, cuídense. Salud, mucho, un gran abrazo. Saluditos para ustedes, saludos a toda la enorme y gran comunidad. Que estén bien.
0: Grande chau, amigo chau, Leo. Chau. Grande Leo. Leo Ortiz. Comunicándose con nosotros. La Sofi me dice: oye, la verdad, yo soy bastante motivada en el curso, ¿ah? Y como soy pesada, me eligen, ¿ah? Pam pam vino vino, me dice. Mi frase de paseo de fin de año: el paseo es para los niños, no para ustedes. Si quieren paseo, que le saque el marido y listo. Oye, mira, directa la presidente curso, ¿ah?
3: Bien, enfática, bien derecha.
0: Derecha no.
1: Sí. O sea, sí, si tú quieres participar, estás en todo tu derecho de participar, pero cubre tus gastos aparte, pues no pretendas que el resto de los apoderados tengan que cubrir tus gastos.
0: Exactamente, ¿no? Exactamente.
1: Sí, pues si tú como apoderado puedes llevar a tu marido, a tu pareja, a tu hermana, a tu hijo mayor, al chico, pero paga por los extras.
0: Exactamente.
1: No abusemos.
0: Estoy mandando que está aquí con Alberto de Venezuela.
1: A propósito de reuniones de apoderados, sí, oye, me gustaría a mí de repente escuchar como las experiencias que quizás Alberto ha tenido en algún minuto como profesor jefe, quizás.
0: Ah, quizás.
1: Imagínate si para nosotros es un tema.
3: Para ellos es el tema.
1: No, sí. Imagínate.
0: Pero no, pero me mandó una cosa que tiene que ver con otra actividad. No tiene nada que ver con lo que, porque está en clase en este minuto.
1: Ah, sí. No está escuchando la radio. En algún minuto. Así sí. Es como que aquí se ven expuestos cuando de repente a los yo creo que los profesores evitan estar en los grupos de apoderado.
0: Claro.
1: Súper interesante de ser para ello.
0: Jocelyn, ¿qué me dice? ¿Cómo está? Respecto al tema que están hablando, yo no me metería a directiva netamente porque todos reclaman por todo después. Yo soy de las que prefiere acatar lo que decían los demás y así hay que pagar, pagamos. Pago callado porque pucha que da lata cuando la tesorera anda cobrando y nadie se inmuta por pagar. Y ahí tiene que estar de nuevo. Chiquilla, ahí está. La apodera, por favor. Quedan cuatro, por favor. Sí, y los chats me saturan, preguntan cada tontera, incluso información que está dada más arriba. Es la flojera de leer. Así me dicen, viste, se bien, todos lados lo mismo, ¿eh? La comodidad. Sí,
1: la comodidad.
0: Sí, somos comunidad retro, estamos revisando.
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0: Amiga Yanet me dice: hola, hola Marco, Olguita y DJ Master. Janet. Yo soy la que envío la información al grupo, ¿eh? Soy la presidenta y he sido la presidenta forever. Desde primer básico hasta que salió cuarto medio. Y del curso de mi hijo lo mismo, ¿eh? Toda la enseñanza ahora está en cuarto medio. Oye, todos se molestan con el que van a ser el próximo año. ¿Qué van a ser el próximo año? Toda la vida escolar de mis hijos en la directiva. Tendré que ir a crear una en la universidad y se va a hacer la...
1: Magíster en
0: la apoderada.
1: Directiva.
0: No, que ahora ya lo claro, en el colegio, en la universidad no hay apoderado, no hay nada.
1: Quedas marginado. Entonces, de todo.
0: Habría que crear algo, me dice. Porque le encanta, finalmente le gusta, ¿eh?
3: Estuvo tantos años ya que después. Oye, pero es que va a decir, ¿qué tengo que hacer ahora?
1: ¿Y sabes qué, Janet? Por experiencia propia te lo digo, uno queda como con un vacío, de verdad.
0: Claro.
1: Porque tú quedas con esa, con esas ganas de participar y todo. Y ahí a mí me pasó eso. Yo con mi hija era súper comprometida en el colegio, trabajaba, pero yo dejaba de trabajar por ir a las reuniones, por participar en las actividades. En Santiago eran largos trayectos, no era como que me podía escapar en la colación para ir al colegio, no, claro. Tenía que faltar. Pero sabes que después, cuando mi hija ya entró a la universidad, oh, me sentí así, es como que ya me sentía mala madre.
3: El síndrome del niño vacío.
1: Sí, del nido vacío. El nido vacío. Como que ya. Y ahí que embarazamos.
5: ¿Verdad?
1: Sí.
5: Va a pasar la pena.
1: Voy a ocupar ese tiempo.
3: Claro. ¿Viste? Necesito ocupar el tiempo.
1: Voy a ocupar ese tiempo. Claro. Y dijeron, aquí tengo curso nuevo, aquí me meto a ser directiva, pero las cosas cambiaron, otra generación, y como que me agota.
5: Oye, dice, ahora en el curso de mi hijo, cuarto medio, estamos organizando la gira de estudio a Brasil. Full pega, pero me gusta. ¿Adivinan quién? Tengo que... ¿Adivinan quién tengo evaporado en el curso?
1: ¡Oh! ¡Que echa el agua! Oye, diga.
5: ¡Chico
1: diga,
5: Víctor! Diga. Oh. Chico Víctor ahí, apoderado el curso. Un abrazo para ellos. Vamos con la comunidad, seguimos. Gracias, Janet, por tu comentario. Javier me dice, Marco, hace poco me ingresaron al grupo del WhatsApp del curso de mi hijo. Terrible el curso, los apoderados. Fui a la primera reunión, quise salir arrancando. Me tocó malo el curso en cuanto se refiere a apoderado. Aún así, con la plataforma que informa todo sobre el colegio de todos, sí, apoderados tienen acceso, y lo cual forman publicar también en WhatsApp, polemizan hasta con la página que tienen.
1: Ay, no, te pasa.
5: Que leer el libro, los niños, cuestionan todo, todo, todo, todo, todo. Ahí está Javier, ¿eh? Hoy día, saludo para ti, Javier. Ayer lo dice a Javier, compadre, y ahí estamos, ¿eh? Son comentarios. Diferentes muchas realidades. Gracias. ¿Cuál es tu realidad? Lo comentas acá en el WhatsApp de la FM de los Éxitos. Y a esta hora muchos van a buscar a su hijo al colegio también. Así que posiblemente tengamos en ese trayecto el apoderado escuchando ahí las cosas que van ocurriendo.
1: Los
5: y el que es como lo que estamos hablando, de que son los apoderados mala onda, para que también vayan sintiendo un poquito que molesta tu actuar. Molesta tu forma de actuar ahí, tu actitud ahí en el WhatsApp, ¿eh?
1: Tu negativismo, esto sí, que no apoya, molesta, que no aporta, y al final lo pasan mejor que todo en las actividades de fin de año. Entonces no es justo, señora.
5: Oye, aquí tengo mensaje amplio, este amplio que me mandó Springstone. Hola, Marquito, soy Gonzalo. Estoy en el grupo del WhatsApp y Andrea, mi esposa, forma parte de la directiva del curso desde pre-kinder. Desde esa perspectiva, me gustaría compartir algo. A veces se dice que hablan y hablan, pero muchas veces no se ve todo el trabajo que hay detrás. La directiva, además de sus responsabilidades personales, familiares y laborales, dedica una enorme cantidad de tiempo a actividades del curso y, sinceramente, impresiona el bajo nivel de compromiso de muchos apoderados. Somos 35 y en la práctica siempre participan los mismos, que son 10. Siempre con decirle, oye, ¿quién podría ir para acá? ¿Quién podría llevar? No, nunca, nunca colaboran. Siempre hay apoderados que nunca apoderan. Nunca apoderan. Nunca apoderan.
1: O no quieren. Resto
5: muchas veces no participa, no responde mensaje y se desmienten. Muy en línea con lo que comentaba Mafera, me ha tocado ver de cerca la frustración, incluso momentos de mucha pena, de Andrea y de integrante de la directiva, por lo difícil que se hace sacar adelante actividades para todos. Más de una vez nosotros o alguien de la directiva ha tenido que hacer más de lo que corresponde para que un niño no se quede sin su obsequio, comida o que la actividad requiera. Con Andrea también fuimos padres que trabajamos ambos, pero aún así jamás nos desentendimos. Siempre participamos dentro de nuestras posibilidades porque entendemos que el curso y las actividades de nuestros hijos también requieren compromiso. También me sorprende ver que muchos papás no saben lo que hacen sus hijos en el colegio. No preguntan y muchas veces los niños tampoco cuentan.

0: amistades con los más partners de los que ayudan en el grupo.
1: Sí.
0: Y que de repente son como que generan, no sabéis si la gente te está mirando con envidia, bueno, o con rabia porque estás en esa parada también ayudando. Claro.
1: No, pero es rico cuando...
0: Y pasa que uno ve a lo mismo siempre ayudando, que haciendo el asado en la parrilla, siempre el mismo papá, siempre lo mismo. Nunca aparece otro papá por ahí. No hay otro papá que de repente diga, oye, me gustaría ayudar y participar.
1: Sí. Yo hoy día también tengo tiempo.
0: Se siente orgulloso de que papá también está participando de la actividad. ¿Cachai?
1: Es rico.
0: Pero parece que no hay
1: y
0: mucho.
1: ¿Y sabe qué pasa? Que finalmente uno termina siendo un grupo aparte con los que siempre participan.
0: Claro.
1: Porque sabes que de repente, ¿para qué va a armar este conflicto en el grupo donde están todos y nadie te va a inflar? Entonces termina armando el grupo aparte con la directiva y con los que siempre están. Entonces,
0: gracias, Gonzalo.
1: Muy buen aporte y mucho acierto esa realidad que él nos comenta.
0: Ahí. Grande comunidad retro hoy día conectando. Nelson, ¿cómo está, amigo Nelson? Ahora sí.
2: Hoy. El tema de la escuela, menos mal que cuando yo iba a la escuela, las reuniones eran reuniones nomás y punto, y que si iba a ser a fin de año.
0: Ya, ahí nomás.
2: Pero cuando yo fui apoderado, fue complejo. Fue complejo el hecho de que a los niñitos ya en ese tiempo no se podía entrar a la pieza si uno no golpeaba. Es que cómo voy a quitarle el teléfono y cosas así, ay, qué terrible. Y como dice, un día había una profesora que era apoderada del curso, pero de otro colegio, y decía, no, porque en la escuela ya en Chincolco lo hacemos de tal manera, no, que en la escuela de Chincolco se hace tal cosa. Y yo escribí un papelito a la presidenta que estaba hablando adelante y le puse, bueno, si la escuela de Chincolco es tan buena, ¿por qué tiene azúcar acá en Cabildo y no la tiene en Chincolco? Ella me miró y se puso a reír nomás. Pero así, es complejo. Menos mal que ya pasamos por eso ya nosotros, con respecto a los hijos en la escuela, ya por lo menos salimos. Pero estamos más tranquilos.
0: Por lo menos salimos.
2: Está todo. Cariño, Olguita, mucho cariño.
1: Gracias, Nelson.
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0: 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Aquí vamos con la Connie, que también ha participado, me imaginamos, como la directiva o también como profesora, o ha recibido también esos mensajes o esas situaciones que se están generando también a través de las plataformas. Connie, ¿qué nos cuentas tú?
4: Hola, mi estimado amigo Marco Zamora.
0: Bienvenida.
4: Muy buenas tardes, querida Alguita, qué rico escucharte.
1: Hola, Connie.
4: Yo la saludé, la celebramos ahí, estuvimos con ella compartiendo
1: mucho ratito
4: ese día sábado, pero nos tocó hacer esta vez los cenicientos y a la medianoche tuvimos que salir corriendo. Se nos acabó el tiempo del niñero. Y mate la consola.
0: ¿Cómo estamos?
4: De escucharlo, escuchando aquí, recién escuchando con sus mezclas maravillosas. Y escuchar lo del tema del grupo WhatsApp, la verdad sí, es cómodo por algunas cosas, pero concuerdo con la María Fernanda, de que realmente hay muchas personas que uno escribe, les mandan, les dicen las cosas y no hay caso, no leen, no revisan, nosotros me quedan en el grupo, pasamos fotos inclusive de los correos que llegan, de las comunicaciones, de las pruebas, de todo, y aún así siempre están, pero ¿qué hay que hacer? ¿Y cuándo es la cosa? ¿Y qué aquí? ¿Qué allá? Y siempre nos va a estar la anda perdida, porque realmente no pescan. Y yo estoy al otro lado, de que si les digo, ya estoy, soy la tesorera, y ya necesito que paguen luego las cosas, la cuota a tal hora, porque tengo que hacer, porque vamos a hacer alguna cosa, vamos a hacer colaciones, lo pasé el año pasado, y díganme la comida, y tuve que después ir hasta cierto horario, y olvídate, tuve que estar después hasta cerca de las 10 de la noche, yo estoy viendo personalmente qué van a querer que pague, sigue un caos a veces, pero realmente hay gente que se malacostumbra, y lo malo que esa gente que se malacostumbra a no pagar hace que su hijo también se acostumbre a no pagar las cosas, así que es una cadena viciosa, un círculo vicioso, ahí está, círculo vicioso, y una cadena que no hay caso que se logre romper, porque los papás les enseñan así, y muchas personas no entienden que la vergüenza realmente la pasa a los niños, no a los papás, y sin contar que uno los ve fumando, bien pinturajeado, y pucha, deja de fumar, o deja de comer un chicle, o deja de pintarte un tiempito, pero paga las cosas, pasar la plata a tu niño, o a tu niña, pero son detallitos. Bueno, Marquito, que estén todos muy bien, cuídense, un abrazo a todos, chao.
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0: 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Más cabreado viajando, gallito. Aquí viene el gallito viajando, ¿eh? Me dice

0: que hay un problema en el puente La Calavera. Resulta, ¿alguien sabe qué sucede en el túnel La Calavera? Estoy en un taco de una hora y no se ve, no se sabe nada. Ahí en el túnel La Calavera. Claro, trabajo de instalación de TAC cerca de ingreso túnel. Tránsito suspendido momentáneamente en la dirección al norte. Alta congestión hoy día en esa zona. Y ahí está el gallito Bumbre. Oye, justo le tocó taco, vuelve mala suerte. ¿Cómo anda, compadre?
1: Saludos, ya, Olguita.
0: ¿Cómo viene el viaje?
2: Muchas gracias.
1: Te deseo lo mejor siempre. Que este día lo disfrute mucho. Y qué mejor, rodeado de su linda familia.
2: Muchas gracias.
1: Marquito está escuchando el tema ahí de los apoderados. A nosotros pasó el año pasado, Marquito, en la loción de octavo. Ya. Uy, todo el año haciendo planes. Ya. Y llegó fin de año. Da lata contar esto. Porque es el último año que están todos juntos. Ya. Y en la su graduación, en su fiesta de fin de año.
0: Claro.
1: Y resulta que hay una compañera de mi hijo, ya ilusionada con su grabación, ilusionada que con su traje de fiesta, ya, y resulta que, pucha, los papás, como Marquito, llevó fin de año y nunca se pusieron, y da lata porque, puta, para fin de semana, para el día sábado, nos faltan los carretes, nos faltan las lucas, ya. Y esto tú lo haces por tus hijos, ¿no? Y pucha, llegó la graduación. Y bueno, yo estaba trabajando. Me tocó la faena. Y resulta que llegó fin de año, Marquito. Puta, y la niña no fue la, que sea, no fue a la fiesta, un Marquito. Y le pregunto a mi señora, ¿y qué si la mamá nunca pagó? Pues, nunca pagó. Entonces, eso me da lata porque los niños se ilusionan.
0: Sí, pues.
1: Como te digo, el último año estaban juntos de octavo, ya la graduación, y más encima era su fiesta de fin de año. Da lata, pues, Marquito.
0: Lata, da pena.
1: Saludos, Olguita. Feliz cumpleaños, hija linda. Bendiciones. Le deseo lo mejor siempre.
2: Muchas gracias.
0: Ahí está Kenda Cataldo, ¿eh? Pero cuenta la historia con cara, con pena, porque finalmente la pobreza nunca pagó en todo el año y los otros años tampoco. Y cuando venía la fiesta de fin de año no pudo asistir, pues nunca pagó una cuota.
2: Ah, bueno, entonces uno lo ve.
0: Yo creo que la mamá siempre esperó que igual le invitaran a la niña, el tema que eso después se transforma en un
2: vicio.
3: En un vicio.
0: Pero
3: un
0: una falta de respeto para
2: la
0: niña.
2: Una mala costumbre.
0: Qué pena para ella, ¿no?
2: No, es que uno lo lamenta por ellos, porque imagínate, además que ahora todo se ve en las redes. Entonces que la niña después vea las fotos de sus compañeros en la fiesta y ella no estar ahí. Y la mamá, yo digo, ¿cómo? Si uno igual anda metida en las redes ahí, ve fotos del curso y todo. Y que en el mismo chat
0: nunca hubiese... se puso en el lugar de su hija, ¿no?
2: Claro, porque imagínate, en los mismos chats cuando hacen actividades, uno empieza a compartir fotos de los niños que están en la actividad para que vean cómo quedó. Y qué triste para esa hija ver que están todos compañeros pasándolo bien, y a lo mejor compañeros que tienen una condición económica mucho más humilde que ella, pero con padres más responsables y que pudieron hacer realidad que su hijo participara en la actividad.
0: Por supuesto. Muy somos triste. Comunidad retro, ¿eh? Vamos con Joana Quintero.
4: Master, buenas tardes.
0: Buenas tardes.
4: Olguita, ¿cómo estás? Espero que la haya pasado muy bien el día de su cumpleaños. Oye, qué agrado escuchar a la Marlene, hace tiempo que no la escuchábamos.
0: ¿Viste la Marlene?
4: Con respecto a los WhatsApp, yo agradezco de que cuando mi hijo estaba estudiando no había WhatsApp, así que no habría podido. No, me carga. No soy mucho de estar en los WhatsApp grupales. Ustedes más o menos han dado cuenta.
0: Sí.
4: Oye, fui por harto tiempo tesorera del curso y también de los centros padres general.
0: Vale. Nos cuenta su historia también, la Joana. Más Fer, ¿algo más me dice por ahí?
5: Hola chicos, les tengo otra historia. Esta es del año pasado.
0: ¿Qué historia?
5: ¿Cachai que nosotros nos juntamos y no hicimos algo tan grande por el tema de las lucas, típico? Pero una mamá nos ofreció su casa que tiene piscina, nosotros nos cobró solamente que los 30.000 pesos que era para que la fueran a limpiar después y todo, pero nosotros pagamos todo lo demás, ¿ya? Ponte tú, pagamos como 35.000 pesos de cuota en todo el año, le hicimos un pequeño regalito a los niños, todo ya, perfecto. Y resulta que había una niñita que iba a participar todo el año y después dijo que no podía por el tema de lucas, todo, igual le faltaba un poco que pagar. Entonces se pusieron de acuerdo las chiquillas y dijeron que porque la niñita no pagaba 20.000 pesos y que fuese. Uh-huh. Y resulta que ya dijo que le tengo que preguntar a mi esposo. ¿Ya? A todo esto, el tema era que ella, que el marido quería, y ellos estaban acostumbrados a hacerlo así. Ellos son 4 adultos, son 2 hijos grandes, los 2 papás y la niñita que tiene 12, la de mi hija. 5 personas. Y el papá dijo que no, porque ellos estaban acostumbrados a ir a todos los paseos, toda la familia. Toda entonces, la familia. Si es que nosotros queríamos que ellos fueran, tenía que ser por las 20 lucas a las 5 personas. Así de aprovechadores son. Tú no le vas nunca y les gusta a la gente. Nunca.
0: No, patú. Patú, toda esa
3: le
0: gente patú.
3: Dando una alternativa una para pagar.
2: Oye, y para que tu hija lo pasara bien.
0: Y hay otro pelambre. Pasa los cumpleaños también. Cuando están de cumpleaños los cabros chicos. Los niños, una vez hablamos de eso.
3: Sí.
0: Y están invitados el niño, y llega la mamá, llega el papá, y llega con todos los cabros chicos que tiene, que a veces son cuatro más, a un cumpleaños que están solamente invitados uno.
2: Y claro, se quedan instalados hasta el final.
0: Y cuando está todo organizado con, no sé, pues 20 niños que invitaron al cumpleaños, están 20 sillas, ¿cierto? Está todo organizado con ese número. Pero llegan más niños y que traen gente que... ¿Y cómo? Y tú dices, ¿pero cómo?
2: Tan desatinado.
0: Tan desatinado.
2: Esa es la palabra.
0: Desubicado.
2: Bueno, lo mismo pasa aquí en los cursos. Oye, pero ¿sabes qué? Yo tengo una idea también. Tengo como una opinión. Yo encuentro que el profesor o la profesora tiene mucho que ver con esto. No con la actitud de los apoderados, sino que cuando se generan las reuniones de apoderados y cuando el profesor como que le da como... la facultad para que los apoderados hagan y deshagan dentro de la sala. Yo encuentro como que el profesor...
0: ¿Cómo? ¿En qué momento
2: es
0: eso?
2: El primero... No, yo pasa
0: que... ¿Pero todos los profesores salen así o no?
2: No. Hay profesores...
0: Estoy dando un ejemplo.
2: Que de repente hay profesores que son así, súper rigurosos y todo, y él sabe respetar, y él le da la importancia que tiene la directiva. Entonces... Pero hay profesores que no, pues hay profesoras como que... no sé, si el apoderado levanta la voz, la profesora habla más despacio... Es como que no sé, yo lo vivo, no lo vivo, sino que lo cuento por una situación en particular. Los apoderados tenían más autoridad que la profesora en cuanto incluso al rendimiento y las actividades que tenían los niños.
0: Ya,
2: entonces
0: no,
2: como
0: eso
2: que
0: nunca lo he vivido yo.
2: No, yo sí, y créeme que y se lo he hecho saber a los se lo hice saber a los apoderados. Porque de repente cuando tú ves que en las reuniones como que los apoderados te están pasando a llevar en una decisión que es para todos, yo creo que el profesor o la profesora es la primera que tiene que poner ahí los puntos sobre la i, y para eso elegimos una directiva, la cual ustedes eligieron, y se respeta la decisión que ellos toman. Pero de repente no se genera esta cosa como que el que menos participa al final se termina haciendo lo que opina el que menos participa.
0: Sí, de repente, porque tiene más fuerza o por la forma en cómo lo dice, como
2: porque
0: lo
2: habla
0: hace
2: más fuerte que la profesora.
0: Claro.
2: Y listo. O tiene más lucas de repente.
0: Dina Paravicino, estamos contigo.
6: Hoy saludito a Olguita, que se encuentra ahí con ustedes, chicos.
2: Muchas gracias.
6: Yo también la saludé ayer y hoy en la mañana nuevamente la volví a ver algo en Facebook.
2: Por todos lados.
6: Le escribió unas cosñadas y de los retoños, de los seres que han te han seguido del nacimiento y están ahí contigo.
2: Sí, digna. Muy lindo tus mensajes.
6: Así que sea una linda tarde. Sigue celebrando todavía, ¿sí? Y que te llenes de todas esas vibras lindas y hermosas que surgen de acá, de la comunidad.
2: Así es.
6: Disfrutando el almuerzo. Abracitos para ti, Olguita, para los chicos, para DJ Master, que no lo he saludado.
3: Sí, por aquí estoy.
6: Cariñito.
0: ¿Y algo más nos dice la Dina?
6: Les cuento que yo también pertenecía al grupo de la directiva cuando mi hija estudiaba. Yo era la secretaria. Así que lo pasaba tan bien.
0: Pasaba tan bien.
6: Con la presidenta, con la tesorera. Teníamos el grupito de apoderados. Y no, lo pasábamos estupendo ahí. Claro que
0: otros tiempos,
6: sí, habían otros apoderados que eran más racios a cooperar y todo, pero no fue tanto como lo vive mi hija ahora, que también adoptó lo mismo que yo. Ella es tesorera del curso,
0: participar de la directiva
6: de kinder más o menos. No, hacen muchas cosas por los niños, no, y pasan rabia y todo eso. Pero yo en la época que tuvo ella de alumna, no pasé rabia.
0: Dina Paravicino, rabia no pasó, otros tiempos, ¿eh?
2: Otros tiempos. Otra generación, otra crianza.
0: Que se busque un sobrino para ser apoderado. Es un apostolado, me dicen ahí. Rodrigo, estoy contigo.
7: Compadre, esto tiene una sola explicación. A ver. Usted sabe que en este mundo hay de todo. Y hay gente que nació cagada y va a morir cagado. Son apretados, no se comen un huevo para no botar la cáscara. Y les encanta andar pegando en la pera. Y esa gente lo trae en el ADN y va a ser siempre igual. Bueno. Mi hijo no participa, a mi hija no le gustan. Y eso es porque son cagados, apretados. Tenía que decirse y se dijo. Apoderados, cagados.
2: Clarito.
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0: Bueno, ahí está la conexión con la comunidad retro muy activa. 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
0: 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Por ahí anduvo HBDJ.
2: 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Sí. Tiene muchas cosas así como muy para pasar un buen rato. 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
0: 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Oye, me dicen aquí, no puede ser más claro, Rodrigo Tapia. Más claro no puede ser. Dani, estoy Hola, contigo. Papá. Estamos en comunidad retro.
9: Yo jamás sería de la directiva de los cursos. He tenido buenas y malas experiencias con los cursos de mis niños y solamente diré que no, es terrible la paciencia gigante que tienen esas mujeres que se ofrecen a ser de la directiva. No, la cago. No, terrible, es terrible. Yo ya tratar con 2 apoderadas, medias conflictivas, me estresa. Imagina tratar con 30. No, muero. Sí. Valor.
0: Por eso hay que
9: apoyarla. Yo no soy de las mamitas que va a todas las reuniones ni a todos los eventos por temas laborales, pero sí, cada vez que puedo apoyar, lo hago. Trato de pagar las cuotas, por último, todas juntas, pero las pago. Y si no va mi hijo, igual las pago. Pero yo admiro mucho a las mamás que tienen vocación de ser directivas de los cursos de apoderados. Son terribles. Más los apoderados que los mismos niños.
2: Totalmente.
0: Claro. Sí. Oye, pero por eso mismo ahí, la palabra lo hizo Dani, por eso hay que apoyar de repente a la directiva. Porque están preguntando,
2: no te queda de otra.
0: Hay que pagar esto, hay que hacer esto otro, no nos quedemos en silencio y aprovechemos
2: responda,
0: a responderle.
2: Por sí o por no, pero responde y todo, porque es como una lata hablar solo donde están 30, 35 personas. Claro. Pero no sea para pa un cagüín, porque ahí todas, como hasta las 2 de la mañana, están opinando.
0: Usted lo dijo.
2: No, sí, ha pasado todos los grupos de apoderados.
0: Oye, puro frío. ¿Dónde está, amigo mío? Oye, nos llegaron imágenes. Aquí están las imágenes de Eduardo Vergara. Eduardo. Esto sería. Oye, tiene pinta de viña. Tiene pinta de Viña, pero no. Ah, de que anda en Valparaíso, fue para Viña.
2: ¿Valparaíso?
0: Sí, sí, se anda Viña. Por allá.
2: Uy, alta neblina.
0: Ahí, sí, yo pensé que. Oye, puro frío, me fui para allá, puro mover de frío. Escuchando la radio, Eduardo Vergara, ahora recordé en Viña del Mar. Por eso dije, hoy se parece a Viña, increíble. Uno pone una foto
2: y lo relaciona.
0: Automáticamente, sí, Viña. Dice al tiro uno, Viña.
2: Tendría que haber ido más abrigadito, pues, Eduardo. A lo mejor fue muy desabrigado.
0: Oye, tenemos sol aquí, compadre. Se nota que en la costa sí, está nublado. Vaguada que ingresa, ya más tardecito ingresa la vaguada. Pero qué buena onda, nos van a escuchar.

0: La apoderada estrella. La apoderada que todo colegio le gustaría tener.
1: Soy la tesorera estrella. Eso
0: la tesorera sé. Estrella.
1: No, yo con las plata sí. Cuadradita.
0: Qué buen momento. Buen momento hoy día aquí en la comunidad retro. Somos comunidad.
1: Enviándole. Enviándole abracito y buena onda y buena energía a todas las personas que son directivas de sus cursos. Usted es presidenta, un abrazo para usted. Usted es tesorera, otro abrazo para usted. Si es la secretaria, tres abrazos también. Así que a todos, a los delegados y todo, porque finalmente están haciendo la pega de 30, 35 personas. Así que muchas
0: gracias. Oye, pero finalmente esta pregunta que nosotros realizamos no es la idea de andar pelando ni mucho menos. Pero, ¿no? Pero la idea es conectarnos con eso, porque para que te des cuenta que realmente detrás ellos también tienen familia, la directiva.
1: Por supuesto.
0: Tienen su hijo y tienen quizás qué cacho de atrás, qué problema pueden tener. Igual están ahí escribiendo y ustedes a lo mejor tienen todo el tiempo disponible y no son capaces de responder cuando le hacen una pregunta que va directamente en beneficio de tu hijo. Si eso es tal tu hijo, no es que tú tengas un grupo de amigos y querés responder, estamos claros eso. Pero aquí hay una obligatoriedad o hay un compromiso por estar nuestros hijos incorporados y por lo mismo está ese grupo WhatsApp. Uno no le gustaría estar en un grupo que es gente que no conoce, pero directamente está relacionado con tu hijo.
1: Con entonces, nuestros hijos.
0: Por eso que tenemos que estar ahí, convivir. Realmente hay situaciones que se pueden dar y que muchas veces si no todos nos unimos, las cosas se pueden resolver fácilmente.
1: Así es, todo fluye. Tenemos que,
0: todo fluye.
1: Que remar para que todo fluya en pro de nuestros niños.
0: DJ Master, mezclando un poquito más aquí en la comunidad Retro ATM.

0: canción, qué buen tema este, amigo mío, ¿eh? Qué recuerdo con el gran...
1: ¿Con quién? John Secada. Te comentaba yo que John Secada como que no sacó más
0: temas. Se perdió un poquito.
1: Después se perdió y es muy bueno. Sus canciones, aparte el registro vocal que tiene, buenísimo. Entonces, esperemos que en algún minuto saque algo por ahí para que nos deleite con su voz.
0: John Secada, de fondo... Otro día más sin verte. ¿A quién representa mucho esta canción?
1: ¿A quién recuerda?
0: Ay, ¿a quién recuerda?
1: ¿A quién no ven hace tanto tiempo?

0: Nos vamos despidiendo, amigo.
1: Compadre, oiga, al chico Víctor, que apoderaba en el colegio del niño. Y no saben a la tallita que le pasó un día, venía saliendo de reunión y lo para el auxiliar, le dice, no, los niñitos del kinder salen por allá. Y lo hizo salir por la otra puerta, compadre.
0: Y esos yuntas, los yuntitas. Oye, tiene poroto mi compadre, ¿ah?
2: ¿Porotos?
0: Algo poco,
1: ¿eh? No, pues compadre, si John Seca después se operó. Se operó y hizo la transición. Ahora creo que le dicen Taylor Swift.
0: Taylor Swift. Hoy se ven buenos los porotos, compadre. Mira los porotitos.
3: Porotitos. Oye, he visto varios porotos ahí en las redes hoy día, sociales.
2: El lunes del poroto,
0: loco. Sí, lunes de poroto, ¿ah? Yo estoy viendo, ¿ah?
3: Sí, en las redes estuve mirando también, hay hartas porotadas publicadas.
0: La Marcelita me dice, yo también participé alguna vez en tesorera de curso de mi hijo, en la básica, hace harto año atrás, para nunca más, nada más complicada cuando se hacían actividades, y yo, para abaratar costos, mis papás tenían un almacén y encargaba las cosas directamente ahí, y salía más económica. Peleaban hasta por el IVA, por esa experiencia, nunca más.
3: Debut y despedida.
0: Debut y despedida, claro, fue algo así.
3: Nada más.
0: Vamos con algunas actividades particulares en la segunda versión de nuestro campeonato de cueca y destreza guasas. Tenemos el sábado 30 de mayo, este fin de semana, próxima semana. Ahí está el segundo campeonato abierto de cueca y destreza guasas. Sábado 30 de mayo, 1:00 p.m, sede Club Deportivo de Placilla, La Ligua. Entrada general 2 luquitas, niños hasta 10 años, vale luquita, ¿eh? Categoría mini infantil hasta los 8 años, infantil de 9 a 10, o sea, de 9 a 11. Están los juniors de 12 a 14, los juveniles son de 15 a 17 años. Adulto, 18 años en adelante, destrezas damas e integrante también el máximo. Muestra de campeones también organiza, o sea, de 9 a 11. Están los juniors de 12 a 14, los juveniles son de 15 a 17 años. Adulto, 18 años en adelante, destrezas damas e integrante también el máximo. Muestra de campeones también organiza AICC. Ahí me pillaron quién es. Pero nosotros damos el aviso, ¿ah? ¿Eh? ¿Por qué abrevian todo lo que organiza? Es que uno no sabe.
3: Es
0: todo.
3: Que son nombres largos, pues deberían de poner entre paréntesis, sí.
0: Es que deberían ponerlo porque entonces no todos sabemos qué significa acá, especialmente si lo dan por la radio. Sí, pues quedo colgado con la Lita, que de repente nos manda también viene abreviado el colegio. Pero tiene que ir el colegio.
3: Agrupación de INSS, uno ahí puede inventar nomás. Entonces, no es la idea.
0: No muestra identidad. Cuando muestra identidad, del colegio tanto al tiro. Claro, yo participo, no sé. Po, pero uno con los CCI, tirando oreja ahí para quienes nos envían información. ¿Eh? Sí. Pongan el nombre que nos organiza, porque eso con el sigla lo conocen ustedes, pero los demás no.
3: No, pues tiene que respaldar la información. Sí. Y el nombre de la institución es lo que te respalda la información.
0: Le da la seriedad, le da el enfoque. Eso. Nos vamos, chiquillos.
3: Nos vamos.
0: Oh. Olga Bravo. Oye, te voy a tomar como 5 vasos de agua con el postre.
3: Yo aquí todavía estoy en la mitad. Pero si con agüita pasa todo, pero es que está muy rico.
2: Llegó la hora de terminar el festival de hoy.
0: Pero hoy día estuvo origen a la cosa. Fue uno de los temas un poquito potentes que ocurren a diario, sí. Que ocurren constantemente cada año en el colegio.
3: Cada año, cada semana, cada mes en las reuniones de apoderado. Pero bueno, ánimo a todos quienes siempre están participando ahí.
0: ¿Cuándo nos salvamos? Enero y febrero. Sí. Empiezan las clases y ya he empezado de nuevo. Pero el primer mes siempre es poquito. Después ya cuando empieza a enganchar el año y hay que pagar las cuotas, ahí es cuando empieza la situación.
3: Y organizar actividades. ¿Qué el día del alumno? ¿Qué el día del profesor? ¿Qué el día de la mamá?
0: ¿Qué el día del profesor? Papá. Hay que poner 3 luquitas. De repente son 2 o 3 luquitas. 3 luquitas y así no hay novedad.
3: Ahora el tema es que cuando tienen como 3 hijos, 4 hijos, esas 2 luquitas son multiplicadas. Ahí es harto. Entonces, pero es conversable. Si lo importante es que escucha, si no puedo pagar, vaya a ayudar por último. Sí, pues cómo la cuestión. Quieren todo regalado ya. Dejémonos de pelear.
0: Nos vamos, comunidad. Tengan todos una muy buena tarde, DJ Master. Buena semana para ti, amigo mío.
2: Nos vemos el día viernes.
0: Si Dios así lo quiere.
2: ¿ATM el día viernes?
0: Yo vengo el día viernes. Sí.
2: Entonces nos vemos el día viernes.
3: ¿Quería fin de semana largo usted?
2: Sí, pues ahí larguito, sándwich. No, pues jefe, hay que venir.
0: Por ejemplo, podríamos hacer algo el viernes. Podríamos partir el viernes a las 12.
2: A las 12.

0: Sí, porque solo
1: del día.
0: Sí, a las 12 del día podemos trasnochar un poquito más, ¿cierto? Porque todos hacen fin de semana largo. Yo no tengo vacaciones, nunca tengo vacaciones en la radio. Sí. Tal vez podríamos ser de las 12 y hasta las 3. ¿O no? Ha sido un programa especial
1: de día viernes.
0: De 12 a la tarde el día, la mayoría el día viernes. Bueno, no todos porque muchos trabajan, sí, estamos claros.
1: La gran mayoría.
0: Pero vamos a organizar algo para salga algo entretenido, relajado, DJ Master, para que llegue a las 2 de la tarde DJ Master.
2: Que se disfrute la... Y el programa va a terminar a las 5 al final.
0: Claro. Ahí nos enganchamos el viernes, ¿no?
2: Bueno, ahí está el grupo de WhatsApp para que se pongan de acuerdo.
1: ¿El grupo de WhatsApp?
0: Claro, ahí nos ponemos de acuerdo en el WhatsApp.
2: Ahí el grupo del ATM, los trabajadores de ATM, ahí nos ponemos de acuerdo y terminamos peleando en el chat.
0: Con titulares me voy, ¿eh? Vamos a revisar los últimos titulares que trae hoy día prensa. Bueno, Quiroga acentúa que Chile registra peor PIB desde crisis subprime. Y que en ese periodo gobernaba Boric. Fiscal de la Araucanía inscribe candidatura para ser el nuevo jefe del Ministerio Público del Bío. Oye, confirman que Israel capturó a Claudio Cayosia, Carolina Elit y Víctor Chanfleu en flotilla Gaza. ¿Te acuerdas que hay unos chilenos ahí?
1: ¿Sí?
0: Ese tema, la noticia que está en este minuto confirmándose. Confirma que Israel capturó a Claudio Cayosi, Carolina Elit y Víctor Chanfleu en flotilla a Gaza. No más deudas, así es el nuevo sistema que cobra empleadores por cotizaciones previsionales sin pagas. No más deudas. Jorge González regresa a la música con nueva canción, disco y videoclip. Está el nuevo tema aquí, ¿eh? De Jorge González, ¿eh?
1: ¿Cómo se llama?
0: Te lo digo al tiro.
1: Ah, ya.
0: Escucha a continuación el regreso musical de Jorge González.
2: No puedo creer.
0: Sí, versus.
2: Me sorprende.
0: Corijo parece que se llama. Cobijo. A ver. Atención. Sería lo nuevo de Jorge González. Cobijo. F600 versus Leonino, dice así. Olguita, ¿cómo se llama ahí? Un colibrí, le digo yo, pero...
2: Sí, pues, colibrí, como un picaflor.
0: Un picaflor.
2: Sí, sí, qué lindo.
0: Esto debería ser lo último de Jorge González. Con esto nos despedimos, comunidad retro. Gracias a DJ Master, ¿eh?
2: Nos sorprendes.
0: Claro, también nos sorprendemos, ¿sí? Todo, pero como sí. Jorge González también es retro, pero también nos muestra un trabajo nuevo.
2: Pero sería maravilloso que retomara su carrera artística.
1: Como
0: oye, pero no dice Jorge González ahí, po. Dice Cobijo.
2: A lo mejor él ayudó, colaboró, sí. A lo mejor en esa producción, no, yo creo.
0: Pusieron algo aquí, pero
2: porque
0: no,
2: de cantar.
0: Como que no fuera.
2: Vamos a ver.
0: Sí, conocemos como Leonino. Dice a sus 61, Jorge González se reactiva su carrera musical de la mano de uno de los after egos menos conocidos, Leonino. Bueno, ese Jorge González, pura música, con animales. Sí, estamos
1: es
0: bien.
1: Electrónico.
0: Sí, esa es la versión de Jorge González. Bueno, no nos despedimos con esto porque no nos representa la radio. Así que nos vamos con DJ Master. Que lo pasen bien, chiquillos. Buena semana para cada uno. Abrigarse, el frío está activo. Y nos vamos. Estén muy bien. Chao, comunidad retro. Me llegan algunos mensajes. Nos vemos mañana, muchachos. Yo regreso a la Ligua escuchando ATM. Vale, amigo. El viernes con una paila marina. Hoy el fruto de la tarde, cariño. Aprobada tu propuesta, Marquito. Vale, aprobada. Aprobado. Sí. Que lo pase bien, chiquillos. Comunidad retro.

0: Son las 4 de la mañana, 8 minutos.
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2: Hola amigos y amigas, ¿qué tal? ¿Cómo les va? ¿Cómo andan? Bienvenidos al lunes 18 de mayo de 2026. Bienvenidos a Planeta 80, bienvenidos. Está Prince abriendo exactamente nuestro programa con Raspberry Beret. Me encanta esta canción. Y obviamente nos vamos a quedar con vos 2 horas en la apertura de esta semana. Lunes 18 de mayo con Howard Jones ya listo para tocar Las cosas solo pueden mejorar, amigos. Things Can Only Get Better, del año 1985. Nos quedamos con vos para escuchar clásicos.

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1: Año 1983 para The Police con King of Pain, el rey del dolor. Aquí está él, sí, Sting, con sus muchachos, haciendo este temazo.

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1: Esta canción refleja el estilo melódico y emotivo de Roger Hudson en su etapa solista tras su salida de Supertramp. Con una base pop suave y arreglos cuidados, el tema gira en torno al amor y la conexión, manteniendo su sello compositivo característico. Es Roger Hudson haciendo You Make Me Love You. Vamos con Real Life, ahora con Send Me an Angel, envíame un ángel.

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1: Son las 4 de la mañana, 35 minutos.
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4: En el año 84 salió un disco que en su momento no tuvo gran éxito, pero que con el tiempo se ha convertido en un gran clásico de Toto. El disco se llama Isolation. Yo lo tenía cuando era chico, sí, imagínate, 11 años, yo escuchaba esto. Exactamente, Angel Don't Cry, lo que suena y compartimos con vos en Planeta 80.

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2: Bruce Hornsby and the Range con The Valley Road. Suena la gran música que está programando Andrés, que está en la puesta en el aire. Como siempre, también nos acompaña Fernando con su labor de producción, que nos trae todo lo que leemos a este programa. Y vamos con esta de The B-52s, que se llama Love Shack.

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1: Un clásico detrás de otro, grandes canciones. En el año 86 aparecía esta de Ice House que se llama Angel Street. Vamos con Pink Floyd, la parte 2 de su clásico, parte del disco The Wall. Esto es Another Brick in the Wall.

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2: Me encanta este tema, que marcó un giro en el sonido de U2 dentro de Achtung Baby en el 91, con influencias electrónicas y una estética un poco más oscura que el resto de las canciones. Es un disco que nos lleva del frío al calor en cada una de sus canciones. Un gran disco, Achtung Baby, del 91. Esto es The Fly.

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1: Los neoclásicos que siempre se presentan en nuestro programa. En el lunes 18 de mayo te presentamos este Only the Horses de Zizzo Sisters. Vamos con Simple Red y conectamos con You Make Me Feel Brand New.

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1: La agrupación en la cual conocimos a George Michael. Esto es Wham haciendo Wham Rap. Enjoy what you do. Vamos ahora con esta lanzada en el 80 como parte de la banda sonora de The Jazz Singer, una canción que celebra la inmigración hacia Estados Unidos. Con una construcción progresiva, el tema se convirtió en un himno asociado a eventos patrióticos y momentos históricos. Neil Diamond, haciendo America.

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1: Gran canción del hijo de, o por lo menos uno de los hijos, ¿no?, de John Lennon. Él es Julian Lennon y hace este Too Late for Goodbyes del año 84.

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1: Nos quedábamos en el año 1984 para este lanzamiento que se dio ese año. Es una versión de la canción original de The Persuaders. Rod Stewart la llevó al pop rock con una producción moderna para esa época. Esto es Some Guys Have All The Luck. Algunos chicos tienen toda la suerte. Y tiene razón. Incomprobable, pero se ve todo el tiempo. Algunos tienen toda la suerte, amigos. Ahora Cock Robin haciendo A Little Innocence.

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1: Amigos y amigas de los clásicos, cerramos el programa del día de hoy. Gracias a todos por haber estado con nosotros. Lunes 18 de mayo de 2026, Falco con Coming Home Jenny, parte 2 del año 86. Recién el rapero blanco, el primer tipo blanco que se puso a rapear. Tremendo. Cerramos el programa con Electric Light Orchestra. Esto es Calling America. Gracias a todos. Pásenla lindo. Chau.

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1: Son las 5 de la mañana, 59 minutos.
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1: Son las 5 de la mañana, 59 minutos.
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0: Son las 6 de la mañana, 28 minutos.
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0: Son las 6 de la mañana, 59 minutos.
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0: Son las 7 de la mañana, 58 minutos.
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0: Son las 8 de la mañana, 29 minutos.
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0: Son exactamente las 9 de la mañana.
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0: Son las 9 de la mañana, 29 minutos.
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0: Son las 9 de la mañana, 58 minutos.
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0: Son las 10 de la mañana, 29 minutos.
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0: Son las 10 de la mañana, 57 minutos.
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0: Son las 11 de la mañana, 31 minutos.
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1: Comunidad Retro en el aire, el ATM por Eclipse FM. Estamos aquí a toda máquina.
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1: Buen día, Comunidad Retro, con mucho WhatsApp en el día de hoy, conectando con la radio. Conectando con los clásicos. Buen día, comunidad.
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1: Bueno, con 11 grados acá en La Ligua. Cielos cubiertos. Debería salir el sol. Va a comenzar a abrir, ¿eh? Después del mediodía comienzan a haber aperturas. Nosotros acá nublado con esta nubosidad baja. Buena niebla, noche pero intensa. En gran parte de Chile, ¿eh? Mostraban varias imágenes. Se apoderó de nuestro país la niebla. 14 grados tenemos a esta hora. Bueno, 14 es lo que se espera. Tenemos 11 y se esperan 14, lo máximo que vamos a tener hoy día. Va a estar más frío, 14 grados para el día de hoy. Mañana más frío todavía. La máxima será de 13 grados, la mínima fue de 5. Bueno, si te informe es más bajo, más no creo, ¿eh? No creo que por ahí andaba la cosa. Mira, vamos a estar hasta el domingo con esta misma situación de la vaguada. Y no vamos a tener temperatura mayor que eso, ¿ah? ¿Eh? 13, 14, 15 grados. ¿Ya? Ya recién desde el lunes debería cambiar un poco la temperatura. Incluso la próxima semana hay peak de 20, 23 grados. Pero esta semana está bajo esta nubosidad que ya hemos comenzado a sentir reiteradamente. Así que para chorearse, traigan un ventilador. Bueno, vamos a tener todos estos días así, cubiertos durante la mañana y abriendo al mediodía. Así va a estar el pronóstico hasta el día domingo.
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1: Buen día, comunidad retro. Aquí en el WhatsApp, hoy está el WhatsApp reaccionando rápidamente. Me gusta la conexión con la radio. Martes 19 de mayo de este 2026. Lo vives acá en la radio, en la Eclipse, la de los clásicos. Vamos a revisar titulares.
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1: Bueno, hoy día martes nos trae Bio Bio Chile. Lo chequeamos ahora en esta comunidad. Steiner no puede haber parte del territorio en Chile donde el Estado no pueda estar presente. El fiscal Garrido revela fallido intento de detención de Wen Chuyan, que llevaron a ajustar la estrategia, que finalmente tiene avance positivo. Ahí está el momento en que el helicóptero Puma del ejército aterriza con recién capturado líder de Temu Cui Cui. Ahí los republicanos también celebrando la captura de Wen Chuyan, y afirman que Kass logró lo que la izquierda no quiso. Es lo que hoy día trae el titular. La ministra Steiner destaca nuevo ingreso a Temu Cui Cui, operativo de captura de Jorge Wen Chuyan. Hoy día viene también en titulares.
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1: Pedófilo confesó, pedófilo confeso, sacó puntaje nacional, ganó recurso y gendarmería deberá darle la internet para estudiar. Este pedófilo confeso. Hoy día viene en titulares, De ahí chequeamos.
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1: Anuncian mega corte de agua potable de 36 horas en sectores de 8 comunas de la región metropolitana. Cochilco eleva precio del cobre a nuevo nivel histórico y gobierno destaca alta demanda por el metal. Hoy en titulares.
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1: Desbaratan clan familiar que defraudó 800 millones mediante devoluciones de impuestos ilícitas. Y buscan devolver el IVA por compra de medicamentos y pañales a quienes beneficiará el proyecto. Hoy día viene también en titulares.
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1: Golpe y ataque con agua caliente. Acusan que familia de dos jugadores de La Serena agredió a hinchas. Hoy, amigos de Joao Pedro, armaron una fiesta por su posible llamado al Mundial. Se juntaron todos y no lo llamaron. Oh, es cuático, ¿eh? Por eso uno tiene que hacer fiesta, uno tiene que esperar ahí calmadamente. Pero varios jugadores sí lo hicieron. Hay algunos que se sentían más. Pero todo puede pasar con Pedro, Joao Pedro. Cualquier jugador se puede lesionar, digamos, dentro de la línea de juego que tiene Joao Pedro. Y podría ser nominado. Eso, todo esto puede ocurrir, Pero en el primer llamado no fue citado. Va, encima estaban grabando y todo. ¿Viste? Todas estas cuestiones hay que viralizarlo. Pues. Siempre se hace, Bueno, ahí estamos. Son algunos de los titulares que vienen hoy día. Vamos con Emol. Titulares también. Prensa. A esta hora.
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1: Prófugo desde el año 2021 por tráfico de drogas y porte de armas. Jorge Wen Chuyan, el último detenido del Temu Cui Cui, fue uno de los fundadores de la comunidad. Hoy día vienen titulares.
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1: La ADC fija postura y anuncia rechazo a idea de legislar la mega reforma del gobierno. Tiendas cerradas, problemas de seguridad y reventas disparadas, locuras del mundo por el nuevo reloj. ¡Ay, el reloj! Le pusieron color. Alerta fuga de datos, involucraría registros privados de más de 6 millones de chilenos. ¿De qué se trata esto?
6: Claro, resulta que la mañana de ayer lunes, la firma de inteligencia cibernética reportó una alerta de inteligencia cibernética relacionada con la presunta fuga de datos en el país. De acuerdo con la empresa, se entregaron más de 6 millones de registros de ciudadanos chilenos, lo que continuaría una amenaza moderada. Un actor de amenaza operando bajo un alias que ha anunciado la liberación de una base de datos masiva que supuestamente contiene información privada de 6 millones de usuarios residentes en Chile. Agregaron que el lote de datos ha sido alojado en el servicio de almacenamiento de la nube Mega. Asimismo, señalaron que el tamaño de la brecha y el tipo de campos estructurados sugieren que no se trata de una instrucción reciente de infraestructura estatal, sino que tiene una alta probabilidad técnica de ser un report. Datos reciclados o consolidados de incidentes históricos previos. La información expuesta, de acuerdo con la firma involucrada, superficie de datos integral para perfilar individuos. Este es el número de teléfonos móviles y fijos, direcciones de correo electrónico de persona, identificador único de cuenta del usuario. Todo lo obtuvieron, ¿eh? También incluiría nombres completos, apellidos, género registrado, fechas completas de nacimiento y estado civil o de relación, y registro de la ciudad actual de residencia y ciudad natal. Asimismo, se vería involucrada información relativa a la historia de instituciones educativas, escuelas, universidades, registro de empleos pasados y presentes, grupos de interés, sitios web seguidos o páginas comerciales, fecha exacta de registro original de la cuenta, hora de la creación del perfil y metadatos de la última actualización del sistema. Los metadatos. Oye, consultado sobre esta nueva amenaza y sus actores, que Lilio Tapia, experto en ciberseguridad y desarrollo seguro, comenta que cuando se vulnera una cuenta o un grupo de cuentas, base de datos, etcétera, generalmente se crea un listado denominado combo leads. Estos pueden ser vendidos a otra y se utilizan para hackear para otros fines. La razón por la que se define como una alerta moderada explica que obedece que se publicó un nuevo combo list, pero con información que reciclada, o sea que alguien formó varias cuentas y creó un nuevo listado o usó el mismo y lo publicó nuevamente, pero de datos ya existentes en la web, en la dark web o en la deep web. No hackearon a nadie nuevo, sino republicaron info que ya habían sido comprometidas años atrás, pero que la trajeron nuevamente a la palestra. Es lo que dice Lilio Tapia, experto en ciberseguridad y desarrollo seguro de NotWare, en nuestra comunidad retro. Oye, no deja de ser preocupante cada vez que se roban los datos y luego comienzan a aparecer por todos lados. O los venden, como dicen. Quedamos expuestos, sin duda. Somos comunidad retro.
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6: 11 de la mañana con 46. El WhatsApp está muy activo en el día de hoy. Ya voy con más. ¿Cómo está el sector de San Lorenzo? Mi amigo Víctor Reyes. Aquí está Nelson con su amigo Víctor Reyes. Hay sol al interior de la provincia de Petorca. Ahí es San Lorenzo. Estoy contigo, amigo mío. Nelson.
8: Hola, querida comunidad.
6: ¿Cómo están, amigo mío?
8: Saludos a todos, éxito a todos. Aquí estamos con este nuevo desafío, empezando hoy día. Una retroexcavadora.
6: Una retro, sí.
8: Caterpillar.
6: Caterpillar.
8: Y aquí cambia la condición porque ya es otro sistema operativo, es otro tipo de escáner, no cualquier escáner funciona.
6: Mira.
8: Son los, generalmente los originales son los únicos que funcionan. Y estamos trabajando en ella. Ya detectamos con el escáner un problema y que como que el motor golpeara, una cosa así. Pero bueno, empezamos el procedimiento según el manual para poder solucionarlo. Así que cualquier cosa estamos en el habla. Éxito, comunidad, para todos,
6: amigo,
8: este día. Frío, aunque hay un sol, como dice mi señora, mentiroso.
6: Un sol mentiroso.
8: Pero por lo menos está el sol.
6: Oye, sí, pues veo el sol, pero que no calienta nadie, como dice Nelson. Está con sol al interior en San Lorenzo. Está escuchando la FM de los éxitos. Grande amigo Nelson. Oye, qué bueno el video. Es como un profe que nos indica cómo a veces las condiciones del vehículo, de la retro, dependiendo de la marca, de todo, cuando es Caterpillar, tienen que usar un escáner como original. No pueden estar realizando cosas a la antigua o de repente con otros modelos, sino que corresponde el Caterpillar, el Caterpillar. Trato de entender más o menos lo que nos dice, ¿eh? Tremenda máquina ahí nuestro amigo, laburando, trabajando, le pone bueno hoy día en Comunidad Retro. Ya luego voy con el WhatsApp de la radio que está muy activo, insisto, Freddy, bien, Influ, Blanquita, no, tenemos varios ahí, bo. Digna para Vichino, sigan sumándose ahí a la comunidad. Aquí estamos para pasarlo bien, para disfrutar de los 80 y de los 90. Fun Young Cannibals. Good Thing. 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
2: Fan Jan Canibals, somos clásicos, somos retro. Y aquí le ponemos bueno. Vamos con más WhatsApp. Aquí vamos sumando. Blanquita, buen día. Feliz martes, que tengan un lindo y muy bendecido día. Hoy la tierra que pisas contiene tus sueños. El cielo que admiras contiene tus alas. Lindo mensaje en el día de hoy. Hola Marquito, buen día para todos. Les deseo un buen martes con bonita energía. Cuídense mucho, muchos cariños. Nos envía, nos manda esa foto con los cielos cubiertos. Dice que los zapatos que nunca pasan de moda son los que caminan, ¿eh?, sin aplastar a nadie. Porque quien pisa a otro, tarde o temprano, tropieza solo. Otro gran mensaje, ¿eh?, acá en la comunidad retro.
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2: Buen día, Blanquita. Gracias por llevarnos esa energía hoy día. Qué lindo es cuando alguien te dice que Dios te bendiga. Así que hoy te lo digo a ti. Que Dios te bendiga, me dice Freddy González. Buen día, amigo mío. Gracias por estar ahí, amigo.
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2: Igual para ti, querido amigo. Hola, Marquitos, comunidad retro. Viajando la Ligua. Muy helada la costa. Abracitos a todos. Oriana Fernández viene viajando a la Ligua. Está muy helada la costa. Nosotros acá también está un poquito frío. Oriana, te mandamos un abrazo, abrigadita para estos lados. María Castillo, ¿cómo estás, querida amiga? Buen día. Los Quinqueyes presente. Muy buen día, Marcos y comunidad retro. Camino a la Ligua y disfrutando los clásicos de Eclipse FM. Qué lindo. Gracias por estar por ahí también, por estar junto a nosotros desde La Ballena. Está en comunidad retro, viajando a la Ligua. Acá también está al lado, amiga mía, así que venga con bien abrigadita. Debería salir el sol igual, pero como dice Nelson, ahí en la zona de San Lorenzo, hay sol, pero no calienta nadie. Está igual, está frío. Saludos para ti, María Castillo, aquí en la comunidad retro, viajando también junto a nosotros en la FM de los éxitos. La Influ me dice. Vamos con audio, la Influ está en comunidad. Bienvenida, querida amiga, ¿cómo estás?
3: Hola, hola, ¿cómo están todos?
2: Buen día.
3: Está fría mañana, aquí andamos a toda máquina cocinando un rico y exquisito pastel de papa para pasar el frío. Así que acá estamos junto ahí a ATM, escuchando buena música y buena conversación.
2: Muy bien.
3: Hoy les deseo a todos una hermosa mañana. A pesar del frío, es hermoso esta mañana. Así que aquí estamos, cocinando, ando en mejor compañía junto a ti, amigo Marco. Qué mejor. Hoy saludo a toda la comunidad, a todos los amigos que escuchan de todos lados. Del norte, de Concón, de Viña, Cabildo, Petorca, por todos lados. Un besito grande para ustedes, se les quiere mucho de parte de la Influ. Por
4: ¿y yo?
3: ¿Te quieren saludar?
2: Grande Influ.
3: Y yo. Saludos para mi
4: negro. ¿Cómo que estoy cocinando sola ella? ¿Cómo estás, Marquito? Muy buenos días.
2: Buen día,
4: ¿cómo están toda la comunidad? Aquí estamos, en mi día libre. Aquí estamos voluntariamente trabajando para usted. Doy de ayudante de chef hoy día.
3: Exactamente, ¿ven? Así es. Ya pues, amigo, un beso para ti. Y vamos a googlear un temita por ahí. Un recuerdo bonito, año 80, bonito. 90 de la época de una. Así que eso, amigo. Un beso para ti y para todos los amigos que están escuchando hasta ahora la 103.9. Que estén bien, cariños. Chau, chau.
2: Y la Influ programando a Pat Benatar. Invisible. Suena acá en comunidad. Somos clásicos. Estás programando en el ATM.

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1: Exactamente las 12 del día.
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12: Atención La Ligua, vamos con algunos datitos acá en la comunidad retro. 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
12: Vamos con el WhatsApp. Digna Paravicino. Estamos contigo, amiga mía. Bienvenida a la radio. ¿Cómo le va?
13: Hola, hola. Buen día, martes.
12: Buen martes, día, amiga.
13: Que sea un excelente día, martes, para ti y para toda la comunidad retro. Por acá. Hay solcito.
12: Está rico, ¿no?
13: Encontré rico. Que esta mañana no estuvo tan helada como ayer.
12: Como otros días.
13: Ayer me encontré más helada, pero igual heladita. Usted puede.
12: Está hablando bajito.
13: Discutir lo contrario.
12: Sí.
13: Y en este momento tenemos 18 grados, vamos a llegar a 25, pero esos 25 se sienten afuera. En el patio o en la calle. Porque acá adentro no se van a sentir.
12: No se siente nada, claro.
13: Así que disfrutemos de este día martes, cargadito de ese calorcito que está entregando el solcito. Y muchísimas bendiciones para ti, Marquita, y para
12: gracias,
13: toda la
12: mía.
13: Comunidad. Que sea una tarde maravillosa. Besitos, abracitos, cariñitos y abracitos de oso, oso, oso. Buena tarde, chau, chau.
12: Dina Paravicino. Aquí en Comunidad Retro conversando con nosotros, enviándonos buena vibra con solcito hoy día. Nosotros acá aún nos falta. Bueno, después me avisan porque yo aquí no me doy cuenta cuando finalmente sale el sol.
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12: Mari, ¿cómo le va? Desde Concón, conectando con la radio, nos deja un mensaje. Cuida lo que escuchas, porque la música tiene el poder de sembrar paz en tu mente o ruido en tu corazón. Buen día, amigo mío, y a toda la comunidad retro. Les deseo un excelente día martes. Yo ya en el trabajo, escuchando la mejor música, Eclipse, con un día muy helado. Muy helado. Cariño desde Concón. Vamos, amiga mía. El frío no es impedimento para estar conectado a la radio. Eso crees tú, me dicen después de vuelta. Nada más frío. Vamos, acá le mandamos calorcito, ¿no? Desde la radio. Seguimos conectando. Nuestra nueva auditora también se suma. Alejandra, qué rico leerte hoy día, Alejandra. Buen día, comunidad. Bienvenida a la Eclipse.
14: Hola, querida comunidad. ¿Cómo le va? Muchos besitos a toda la comunidad Eclipse. Excelente. Que el otro día me dio la bienvenida. Sí. He estado muy alejadita porque he estado con media complicada con mi padre, pero también todo es solucionable en la vida. Hay que ver lo malo con lo positivo.
12: Claro, poner la balanza.
14: Que tengan un lindo día, caluroso día, un caluroso efectivo. O sea, saludo porque hace mucho frío, amigos. Y yo también voy viajando ahora hacia La Ligua.
12: Va a La Ligua.
14: A tomar los lindos tacos en La Ligua.
12: ¿Y cómo supo? Oye, para encontrar estacionamiento es otro tema también. Sí, para todo un poquito. Oye, Alejandra, gracias por estar junto a nosotros aquí en la radio. Nos gusta leerte. Camino a La Ligua. Viene conectando con nosotros también. Me gusta, me gusta. La Alejandra, le dimos la bienvenida la semana pasada y hoy día se conecta. Esperamos que tu papá o tu papito esté mejorando y salga todo bien con él y pueda estar bien mucho más tranquila. Pero veo que pones también en la balanza las cosas buenas de la vida y eso te levanta el ánimo en el día de hoy. Bienvenida, Alejandra.
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12: Marcelita, ¿cómo está? Muy buen día, querida amiga. Hola, Marquitos. Está helado, Juan. Yo congelada, me parezco Rodolfo el Reno. Con la nariz rojita. Oye, ¿me podrían programar la canción de Stevie Wonder? Oh, oye, aquí lo tenía recién. Como que me leyó la mente, ¿eh? Estaba buscando un tema de Stevie Wonder. Para la chica de rojo que se encuentra activa en Concona, nuestra amiga Mari, quien también está congelada. Y un abrazo para todas las bellas y audaces de la comunidad retro. La Marcelita hoy día enviando buenos saludos.
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12: Me gusta leer a la Marce. Tan seguido hoy día con la radio junto a nosotros. Me gusta, me gusta. Conectando, amiga. Bienvenida a la radio, como siempre. De la casa. Amigo Adrián, muy helado el viento por acá, compa. Sol de invierno. Pan de completo innovado. Ahí está Adrián. Oye, bueno, el pancito, sea en el día del completo, ¿eh? Estamos haciendo una alianza con uno de los grandes de los completos acá en La Ligua. Estaba viendo que recién me respondieron, así que posiblemente tengamos alguna novedad para el día viernes acá en la radio. Oye, que muy divertida esa niñita que sale bailando hoy al ritmo de María, la que me mandaste. Y aquí está la Mari también con fotografía, con hojarasca dulcería. Está con la pechera, con todo listo, con la marca como responde. Está junto a nosotros hoy día aquí en la radio. Y está frío Quintero, amiga Joana. ¿Cómo está? Buen día. Joanita, ¿está por ahí o no?
15: Marquito, muy buenos días. Buenos días a la comunidad.

0: ay, a todas las chicas, la lista muy larga y mi memoria no es buena para los nombres. Buen día para todos, besos para Blanqui.
1: Saludos, saludos. Hasta la... Salió buena esa. No, vamos a ver ese grito en la mañana. Andrés López, ¿cómo le va? Joana se escucha de muy buen ánimo, eso es lo mejor. Me gusta, me gusta. Andrés López, 103.9. La radio, ahí tiene puesta la 103.9, compadre. Muy bien, ¿eh? Siempre escuchándolo. Saludos, Andrés López. Buena onda, amigo mío. Te damos la bienvenida. Aquí dice presente en la radio.
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1: Gracias por mi querida Marce, por su saludo, dice la Mari también. Y acá tenemos un nuevo video. No me diga que ya lo arregló, ¿eh? Con su amigo Víctor Rey ahí, amigo Nelson. La retro ya está funcionando, compadre. Llegó recién y ya. A ver.
3: Quiero pedir disculpas a mi viejo, ¿eh? Ah, este ya. Es una excavadora.
1: Excavadora, ya.
3: Es una excavadora en la cual estamos trabajando. Una excavadora 320. Es como esa que está ahí. Esa está completamente desarmada. Le llaman la donante de órganos.
1: Claro,
3: la desarmando esa. Pero no es de este mismo modelo, así que...
1: de este
3: es más grande.
1: Claro.
3: Excavadora. Más moderna. La otra es un poco más antigua.
1: Perfecto.
3: Aquí estamos poniendo el hombro. Excavadora 320.
1: Excavadora 320, ¿eh? Es la que estaba trabajando. Muchas gracias, amigo mío. Nos dejó sus datitos ahí. Y como... como buen profe, como estábamos diciendo, nos entrega la aclaración de inmediato. Fede Rata ahí para excavadora, no retroexcavadora, excavadora. Grande Nelson, aproveche el sol, amigo. Aquí nosotros necesitamos solcito. Gracias, Joana, por los saludos, dice la Influ. Escuchó el tema de Influ, ¿no? Ah, ya, sí, está bien. Vamos a empezar a hablar los temas que tenemos aquí en el programa hoy día. Para que te vayas animando. Sí. Hoy tengo los datos del desfile también, ¿eh? Tenemos el desfile. Tenemos el desfile mañana, ¿no? ¿Ya? Por eso vamos a estar ahí también destacando esta info. Que es importante para todo, ¿eh? Claro, ahí, mira, la Ilustre Municipalidad de La Ligua de igual manera está informando. Acceso al municipio miércoles 20 de mayo, ya mañana. Vecinas y vecinos, les recordamos que este miércoles 20 de mayo, en el frontis de la Municipalidad de La Ligua, se va a realizar el desfile de honor a las glorias navales. Por este motivo, desde las 8 y media de la mañana, el ingreso, ojo, atención comunidad, si mañana van a la Municipalidad, el ingreso al edificio consistorial será a través de la calle Serrano, desde los estacionamientos de calle Serrano frente ahí al colegio Gabriela Mistral, podríamos decir, ¿ya? Donde está el gimnasio, la multicancha ahí de la Gabriela Mistral, al frente está el ingreso por calle Serrano para la Ilustre Municipalidad de La Ligua. Muchas gracias por su comprensión. ¿Ya? Ahí está el datito, ¿eh? Para que estén bien informados sobre mañana, para que no ingresen por el frontis, porque ya están armando ahí todo el escenario de lo que va a ser esta presentación y desfile de honor a las glorias navales.
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1: Y otro dato que es potente en la región de Valparaíso, y esto es un dato así como preocupante. Aumentó casi en un 100%, ¿eh? Las personas en situación de calle se están duplicando en la región de Valparaíso. Quilpué, Valparaíso, Viña del Mar, Villa Alemana están liderando hoy día un alza desde el año 2017 a la fecha. Un aumento importante de personas en situación de calle. Mire, los resultados del censo 2024 también han encendido la alarma de la región de Valparaíso, consolidando como la segunda zona con mayor cantidad de personas en situación de calle en el país, solo por detrás de la región metropolitana. Y según los datos oficiales que se registran, 2.515 personas pernoctando en la vía pública o en algún albergue a nivel regional, lo que representa un incremento crítico respecto al proceso censal anterior, que fue el año 2017. En el desglose comunal, la capital regional, Valparaíso, lidera las cifras con aproximadamente 555 personas en situación de calle. Seguida de cerca de Viña del Mar, que registra 412 personas en situación de calle. Sin embargo, la preocupación se extiende hacia la provincia del Marga Marga, donde Quilpué contabiliza 175 personas en situación de calle y Villa Alemana alcanza los 114. Estas cifras, que han crecido más en un 100% en algunas zonas desde el año 2017, revelan un cambio del perfil de quienes habitan en la calle. Increíble, ¿eh? Estas cifras que han crecido más de un 100% en algunas zonas desde el año 2017 revelan este cambio en el perfil de quienes habitan la calle. La presencia de migrantes, un 13,6%, y personas con discapacidad, cerca de un 30%, han obligado a las autoridades locales a replantear sus programas de asistencia ante una crisis humanitaria que no da señales de tregua. Pueden comentar también, Comunidad Retro, WhatsApp.
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1: El consumo de pasta base, cocaína y alcohol lleva a estas personas a terminar con esta situación lamentable. Si me comenta, gracias Pablito. Mientras no frenen al traficante y el consumo de la vía pública, seguirá aumentando. Gracias, gracias amigo. Mira lo que dice Claudito aquí. Ahí terminó, ya. Después de una. Dice que después de la pandemia nunca había visto tanta gente viviendo en la calle y comiendo de la basura. Es una pobreza dura de la cual es muy difícil salir. Estos datos reafirman el cambio de nuestro nuevo panorama urbano, que es lamentable. Somos Comunidad Retro, a esta hora conectando contigo.
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1: Ahí tenemos algunos de los temas que están hoy día en portada de los medios de prensa también. Digna para Vicino, estoy contigo.
4: Hoy también me voy a acoplar como la Joana, como la Marce.
1: Pal frío.
4: Saludo a todas las bellas de la Eclipse. De las todas maneras, audaces. No las voy a nombrar nada una por una porque si no también me voy a perder en todos los nombres de las bellas. Así que tengamos un lindo día, chicas. Y también, pues, no voy a dejar afuera a los varones también.
1: De la comunidad. Saludito
4: para todos ellos. Que tengan una linda tarde. Hoy, Marquito, también te voy a pedir un temita. Samba para ti, por fin, más adelantitos. Ya, cariñito, linda tarde. Chau, chau.
1: Digna para Vecino.

Estoy buscando Stevie Wonder, que también me han programado. Sí, ya viene Stevie Wonder. ¿Qué más tenemos por ahí? Vamos con más comunidad retro. Alejandra, gracias por todo. Mi amiga Marlene me dice hola a todos y a todos por aquí. Con frío, pero bien. Hay que moverse para entrar en calor, ¿eh? Saludos a todos. Sí, hay que moverse. Mover las manos, mover el cuerpo, ¿no? Generar ese calorcito que necesitamos hoy día. Y a esta hora, con mayor fuerza. No, está muy bien. Muy buen pedido también, pues, amigo mío. Nelson programando Gangsta Paradise con Julio. Y a Stevie Wonder. Como la chica de rojo, me dicen por acá. Stevie Wonder en Comunidad Retro.

0: Son las 12 del día, 27 minutos.
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0: 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Estas versiones ochentosas que suenan por Eclipse a diario.
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0: Bueno, vamos conectando, me encanta. Buen tema de fondo. Oye, mi baile. Así bailé mi tema de la chica de rojo, ¿eh? ¿Cómo está la canción de la chica de rojo que sonó recién? Buen día, comunidad. Eduardo Vergara, ¿cómo anda, amigo? Muy buenas tardes. ¿Cómo están? Están a... Bueno, mi amigo Marco me dice, me encantan los días así nublado y frío, ¿eh? Como mi corazón, me dice. Acá estoy retomando las actividades laborales, ya que el día de ayer me ausenté. Bueno, amigo mío, desde acá les envío un gran abrazo, como siempre, recargado de las mejores energías para todos y para cada uno de ustedes. Sí, eso quiere decir. Las mejores energías para todas las amigas también de la comunidad. Estamos conectando con la FM de los éxitos.
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0: 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Journey suena en ATM.

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1: Bueno, hoy día los medios también traen quién es Jorge Wenchuyán, el detenido este martes en Temucuicui. Hoy día lo destaca y viene en prensa en titulares. Ahí viene toda la historia en Vivo Vivo Chile, ¿eh? No quieren al chileno, ¿eh? Racing busca cómo desprenderse de Damián Pizarro, ¿eh? Tras fracasar como refuerzo otra vez para Damián Pizarro, que tuvo como un momento ahí por Racing, pero hoy día no, ya no lo quieren al chileno. Ha ido de equipo en equipo, una de las grandes figuras en un momento. Esto de adelantar los jugadores, apurándolo para la venta, con el interés del momento, de las luquitas, después que se defiendan solo, ha provocado que varias figuras, así como que son prometedoras figuras de fútbol chileno, lo venden a temprana edad y luego andan dando bote por otros lados, sin ni siquiera aún consagrarse en un primer equipo importante de nuestro país. El billete. Ahí tenemos a Damián Pizarro dando vuelta, lo que era una promesa de un delantero de fútbol chileno. Todavía es muy joven de todas maneras, pero no sé, hay que ir más a fondo con Damián Pizarro. ¿Qué ha hecho él para que esta situación se dé de esta manera? ¿Ha tomado malas decisiones? Sí, lo sabemos. Está en torno a una cantidad de situaciones de malas decisiones para un jugador tan joven. Damián Pizarro. Coquimbo Unido versus Deportes Tolima por Copa Libertadores. Hoy día, sí muchachos, hoy día tenemos Copa Libertadores de América. Y Coquimbo Unido recibe hoy martes a Deportes Tolima en el Estadio Francisco Sánchez Rumoroso, en un juego en el que ambos llegan con 7 puntos para pelear, digamos, el liderato del Grupo B y alcanzar octavos de la quinta fecha de la Copa Libertadores. El cuadro, no obstante, el líder, no olvidemos que ahí está, dirigido por Hernán Caputo, llega con la ilusión tras el triunfo por 2-1 sobre Universitario en la jornada anterior. Hoy día el partido es a las 18 horas. Está programado para hoy martes 19 de mayo, 18 horas en el Estadio Francisco Sánchez Rumoroso. El encuentro podrás revisarlo también o seguirlo por la señal ESPN 5 y vía streaming a través de Disney Plus Premium. Así que le esperamos toda la suerte hoy día para Coquimbo Unido y nuestro representante chileno ahí en la Conmebol, en Libertadores. Suerte para Coquimbo en el día de hoy.
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1: Y Emol, que destaca por acá. Carlos Alcaraz remece nuevamente al mundo del tenis con un doloroso anuncio, ¿eh? El español, el tenista, no juega desde la ATP de Barcelona en la segunda semana de abril. Viene hoy día también en titulares.
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1: Boca y Cruzeiro juegan hoy con un duelo clave para la Católica en Libertadores. ¿A qué hora es? ¿Qué le sirve a Católica y al resultado de la competencia? Bueno, acá hablamos de... Claro, hoy día a las 20:30 horas juega en la Bombonera Boca con Cruzeiro. Es importante, la UC le sirve hoy día para... Bueno, hoy hay un ganador. ¿Cuál de los dos? En ese escenario, los precordilleranos ganando el jueves avanzarían porque si la UC gana, llega a 10 puntos. En tanto, si por ejemplo Cruzeiro derrota a Boca hoy día, los brasileños llegarían a 10 también y los Xeneize se quedarían en 6, ya sin chances con una fecha por jugarse. Ahora, en ese mismo escenario, pero con Boca venciendo, los Xeneize darían 9 y Cruzeiro sí podría alcanzar a la UC en la última fecha. Pero los nacionales se impondrían por el criterio, digamos, de enfrentamiento directo entre ellos, una victoria y un empate. Bueno, vamos a ver qué pasa con Católica. Falta todavía que se juegue ese partido, pero el de hoy día es a las 20:30 horas. Cruzeiro visita a Boca Junior en la Bombonera. Ahí está el dato futbolístico del día de hoy. para los fanáticos del fútbol, Copa Libertadores, Copa Sudamericana. Todo eso acá en la radio.
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1: Oye, la próxima junta del ATM, me dice, o de la comunidad, tiene que ser con chocolate caliente. Vamos a ir a comprar todo al Ligüen. Claro. Un chocolate caliente viene bien. Yo hoy día me tomé en la mañana uno, ¿eh? Nos vamos con los pedidos, programando a Julio, una canción del año 1995. No, mi amigo Nelson lo programó, ¿ah? ¿Eh? Está en San Lorenzo reparando la excavadora y con este tema lo deja listo hoy día. 1995, Gangsta Paradise con Julio.

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1: Es la 1:00 p.m. Un minuto.
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9: Oye, cerca de la 1:30 tenemos tema para conversar hoy día. Sacamos tema de conversación acá en el ATM. Antes te cuento. El Senado aprobó en general el proyecto de escuelas protegidas, iniciativa que busca establecer, digamos, nuevas medidas de seguridad al interior de los establecimientos educacionales. Bueno, ¿qué aprobó la Cámara Alta? Aquí te voy contando todos los detalles aquí en la radio para que tengan una idea. ¿Qué aprobó la Cámara Alta entonces? Revisión de mochilas. Sostenedores podrán revisar mochilas y bolsos por motivos fundados y verificables en lugares designados y sin contacto físico, prohibido desnudar al estudiante, por ejemplo. Se deja el tiro claro. Algo que, independiente o no, hay que como decirlo, hay que dejarlo establecido para que alguien después diga, es que no estaba en la norma. Bueno, estaba ahí ahora. Prohibido desnudar a un estudiante, sin duda. Revisión de mochila, entonces. Sostenedores podrán revisar mochila y bolsos por motivos fundados y verificables en lugares designados y sin contacto físico. Identificación facial. Reglamentos podrán prohibir vestimentas o accesorios que impidan identificar al alumno. Que vengan, por ejemplo, encapuchado ingresando al colegio. No, señor. Usted tiene que entrar con su cara desprotegida, como corresponde a un lugar de estudio. Claro que puede hacer frío, si ese es el tema también. Ahora hay niños, hay edades, obviamente, sí. Niños que están en primero, segundo, tercero básico, que muchas veces vienen abrigados. Si es el hijo único también, viene tapado al máximo, ¿eh? Bueno, el reglamento prohíbe, entonces podrá prohibir vestimentas o accesorios que impidan identificar al alumno, con excepción por salud, religión o identidad de género. Ojo, ¿eh? Claro, puede venir con un tapaboca por tema de salud. Procedimiento. Si se niega, por ejemplo, el alumno, se informa a padres. Si persiste, el apoderado retira las pertenencias. Si no concurre, se llama a Carabineros o la PDI, ¿ya? Si se niega, se informa este procedimiento. Si en el procedimiento el alumno se niega, se le informa a los papás. Si persiste, el apoderado retira las pertenencias. Si no concurre, se llama a la PDI o Carabineros. Este martes se va a revisar, hoy día, el proyecto en particular, ¿ya? Sigue avanzando. Simplemente estamos adelantando algunas de las cosas de lo que podría ocurrir.

Ah, perfecto, me dice acá Lavero, ¿eh? Se tiene que terminar con los alumnos que solo van a cometer desorden en los colegios. Necesitan tranquilidad y paz para los que realmente van a estudiar. Claro, aquí también me dice un amigo, es fuerte para los niños, ¿eh? Pero está bien, su seguridad es prioridad. Bueno, son algunos de los comentarios. Está recién este en un proceso que hoy día se mantiene, ¿eh? Hoy día, claro, hoy día el proyecto en particular se va a continuar revisando hoy día martes. Ya, esto es lo que generó o aprobó la Cámara Alta. ¿Ya? Imaginamos que hoy día se sigue hablando, se van a aprobar otras cosas, se van a negar otras. Y en fin, y así vamos, ¿eh? Hasta llegar a tener ya un esquema un poco más planificado y completo para su pronta implementación. Ahí estamos con ese tema aquí en el programa. Muy bien.

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0: Hoy estaba viendo que en Santiago abrieron un museo demonológico Tenebris. A quien le gusta el miedo, el terror, un ambiente sombrío, objetos malditos y reliquias de diferentes partes del mundo. Este es el escenario que ofrece el museo Tenebris, el primer museo de este tipo en Sudamérica y que fue inaugurado el pasado 8 de mayo en pleno barrio Brasil en Santiago. Para conocer más detalle de esta experiencia, bueno, Gabriel, dueño de Tenebris, quien detalló cómo es la experiencia al interior del recinto, dice que en este sentido explicó que hay desde animatronic de Halloween hasta elementos vudús para poder eliminar personas, lo que ha sido conseguido a través de compras y donaciones de personas que las han tenido algún tiempo en su actividad paranormal con algún objeto, ¿eh? Bueno, al ser consultado por el santo crial del museo, Tenebris reveló que tiene una réplica de que es la muñeca del museo Warren, que estuvo 30 días encerrada con la muñeca original, ¿eh? Es como, estuvo ahí con la, ¿cómo se llama? Con la muñeca Anabel. Y en cuanto a los detalles del recorrido, el entrevistado explicó que es un sótano de 250 metros cuadrados y se realiza en grupo de 10 a 15 personas. Por otra parte, el museo ubicado en Huérfanos 2260 cuenta con dos modalidades. La primera es una visita en horario diurno con un precio de 10.000, mientras que la segunda ofrece un cóctel maldito y un tour más completo por un precio de 15.000. Y más en la noche, sí. Así que ya lo saben, ahí en el barrio Brasil, busquen ahí el barrio Brasil, tenemos el primer museo demonológico del mundo. Tenebris, búsquenlo ahí, ¿eh? En el barrio Brasil. Pueden acceder a quien les gusta las películas de terror, que les gusta todo eso de que trae obviamente diferentes reacciones y además tienen ahí una muñeca que estuvo como un mes con Anabela ahí. ¿Se le habrá pegado algo a esta otra muñeca? Todo puede ser, todo puede ser. Ahí tienen un datito extra para ir con los niños de repente.
1: Para ir con los niños, dice, bueno.
0: Sí, porque a los cabros chicos igual les gusta esta. El terror. Que los asusten y todas esas cosas. Como antes nosotros nos decían, viene el viejo del saco. Oye, nos creíamos la cuestión. Oye, ¿te imaginás el viejo del saco? Te va a llegar el viejo del saco. Siempre nos asustaron desde cuando éramos chicos. Siempre utilizaron alguna situación extra para asustarnos, para que portarnos bien muchas veces, en todo caso. Pórtate bien o te llega el viejo el saco. La amenaza de aquellos años. Yo no sé si recuerdan otra amenaza que hayan recibido. Yo recuerdo el viejo el saco, ¿no? O el cuco. Viene el cuco. También el cuco. También el cuco. Viene el cuco. Bueno, formas y formas. Oye, muchas gracias por el tema, me dice Nelson, ¿eh? Aquí hay nivel. Tétrico, tétrico. ¿Cómo estás, Héctor Lever? Bienvenido a la comunidad retro, amigo.
2: Amigo mío, ¿cómo estás?
0: Gusto escucharte.
2: Que tengas un excelente día martes. Yo por aquí, en alguna parte del país. No, aquí estamos en Pedegua. Bueno, hay sol, pero no calienta nada. Hace un frío, pero
0: no pasa nada.
2: Así que, nada, amigazo, saludar a la familia, a los amigos. Abrazo, bendiciones para todos. Y un temita de Dukanju en algún lugar. Calza perfecto para mí. Así que abrazo y bendiciones para todos.
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0: Gallito, ¿cómo está, Gallito? Bienvenido a la TM, ¿eh?
4: Buena, buena, Gallito.
0: Bueno, Gallito, hombre.
4: ¿Cómo estáis, amigo mío?
0: Bien, pues, ¿y usted, amigo mío?
4: Aquí estamos, primer día de descanso, venimos con el regalón al colegio. Todo bien, gracias a Dios, Marquito.
0: Qué rico escucharlo, amigo.
4: El mariscal tuvo, bueno, ayer, pues, Gallito.
0: Ah, no, Gallito, hombre.
4: No me quedé dormido con el mariscal.
0: Te quedé dormido, yo te dije, ¿eh?
4: Pero gracias a Dios, todo bien.
0: Yo
4: todo
0: te bien. Dije, te ¿ya? Lo dije.
4: Así que cualquier temita de conversación, ahí meto la cuchara yo, Marquito.
0: No, viene.
4: Vale,
0: viene.
4: Vale, Gallito.
0: Viene cuático el tema.
4: Marquito.
0: Grande amigo, ¿ah? ¿Eh? No, viene cuático el tema, ¿eh? No, viene potente. Lo que pasa es que ayer, para entrar en contexto con lo que me dice mi amigo Cataldo, el gallito Cristian Cataldo, que está en la calera allá. Bueno, me comentaba que efectivamente ayer lo invitaron a almorzar la señora cuando llegó de la pega, después de 2 semanas, y lo invitó a comerse un mariscal. Entonces él me decía, bueno, para mí que están buscando algo, me decía, me mandó un audio, conversando después de la tarde con él. Dije, gallito, no te debes quedar dormido vos, gallito, hombre. Le mandé un audio, molestándolo, obviamente. Y fue efectivo, ¿eh? Lo mandaron a acostarse con el mariscal apenas llegó de esos 14 días en la faena, ¿eh? Oh, el recibimiento, ¿eh? Para dormir no va, compadre. Pero dicen que el efecto de los mariscales siempre es al día después, así que hoy día es el día, compadre. La influenza a mí me asustaba con los gitanos, mira, para comerme la comida. Ahora los veo y me da pánico. ¿Viste? La influ la asustaban con los gitanos. No, que siempre sacaban algo, los gitanos, el viejo el saco. Me acuerdo de sanidad, no sé por qué no decían, va a venir sanidad. Habrán dicho que no me bañara algo. ¿Será? ¿Habrá sido algo así? Ah, el arte del pelo, los piojos. O cuando andaban chascones también, ¿eh? Cuando andaba chascón uno, viene sanidad y te cortas el pelo. Aquellos años, de eso decían. Yo no sé si es real, porque uno era muy chico, pero tiene esos recuerdos fugaces así, cuando decían, viene sanidad. Parece que le cortaban el pelo a los más chascones, ¿eh? En esos tiempos, en los años 80, claro. Estoy usando mi memoria, ¿eh? Estoy ahí mentalizándome. Oye, ¿qué efecto hice con la boca? ¿Qué es eso? Todos tomando un cafecito, ¿eh? Un cafecito no puede faltar a esta hora aquí en Comunidad Retro. No, imposible. Ya empezamos con un café a esta hora. El sol que salía, decían que salía a las 12. No, señor, no salió nada. Pero igual estamos acá. Digna Paravicino, ¿con qué le asustaban a usted?
5: Lo del viejo del saco era muy común.
0: Muy común.
5: Asustaran con eso. Ahí viene el viejo del saco. Y te va a llevar si te portas mal, si no te comes la comida, si haces alguna travesura, fuera de lo común.
0: Claro.
5: Así que ese era el. Con eso nos metían miedo.
0: Ahí tenemos el viejo del saco, ¿eh? También aparece. Hoy me acuerdo. Uno se creía el viejo, se creía el cuento del viejo el saco. Yo viví en Los Vilos una etapa hasta los 9 años. Me crié, digamos, esa parte ahí en Los Vilos. Y había un caballero que llegaba, que le faltaban las piernas, yo recuerdo, ¿eh? Y uno era chico, le llamaba, eso, te impactaba. Entonces le faltaban las 2 piernas y tenía un carrito que él se desplazaba, pero a ras de piso, ¿eh? Con unos rodamientos así, sonaba mucho cuando él venía. Y claro, era como bien andrajoso su forma, su vestimenta y todo. Y además, yo recuerdo que en la parte de sus piernas había sangre, había como eso, habían como. Y era como fuerte verlo, porque sus pantalones igual estaban al rojo. Entonces, claro, uno más adulto sabe que a lo mejor o tenía gangrena o tenía algo que llamaba la atención. Y él llegaba donde estábamos nosotros y nos pasábamos el rollo que esa persona era como el viejo del saco. Pero también veíamos en qué condición andaba, entonces era muy difícil que nos pillara. Hasta que llegó un momento comenzamos a conversar con esta persona. Yo recuerdo a mi hermano recuerda el nombre de cómo le decían a esa persona. Que vivía en Los Vilos, cerca de donde está hoy día la bodeguita. Y donde está hoy día lo que casi Diego Emec, cacha, antigua. La empresa eléctrica, ahí en Los Vilos. En esa misma calle ahí. Cerca donde vive el Chuña, sí, yo era muy vecino del Chuña también, de Los Vilos, pero claro, todos esos personajes, pero recuerdo eso, entonces ahí recuerdo y me asustaban ahí con el viejito del saco y nosotros teníamos ese referente del viejito del saco, ¿eh? Joana, ¿qué me dice Joana?
6: Oye, a mí me amenazaban con que me iban a quitar el chupete.
0: Y ahora. Ay, vale. Buena para el chupete. Oye, ¿nunca te provocó un problema dental los chupetes? Porque hay niños ya, a mí también me. Era un tema que le echaron ají para quitarme el chupete. a ese tiempo, en esos tiempos era así de brígido todo, ¿eh? Pone el ají nomás para que no. Claro, y el ají, ¡ah! Listo. Nunca más. El efecto del ají. Influ, ¿cómo la asustaban a usted?
6: Amigo Marco, no sé si te acuerdas tú la línea. ¿La que línea? Uno le llamaba antiguamente. Me acuerdo que ahí en la Wisconsin, sí, por la parte de atrás del patio de mi abuela.
0: Sí, exactamente.
6: Ahí tú atravesabas el hospital, ibas caminando. Y me acuerdo cuando chica siempre pasaba un caballero ahí, justamente con un saco al hombro. Y ahí me amenazaban también con el viejo del saco. Que echaba a todos los niños al saco porque se portaban mal, porque no se comían la comida y sobre todo porque no estudiaba. Así que ahí un terror, mira y tú. Cada vez que veía un caballero con un saco al hombro, ay, ay, ay. Me tiritaban las piernas.
0: Me pasaba el rollo.
6: Pero bueno, ya superé eso ya. Ya hace más de 20 años, así que eso. Ah,
0: lo superé a los 20.
6: Saludos a todos, que también. Chau, chau.
0: Oh, lo superé a los 20. Oye, y el viejo, me acuerdo, también andaba con un saco al hombro, entonces. El viejo del saco era como el bueno y el viejo, el otro viejo del saco era distinto. Bueno, todo nace de este Museo Demonológico Tenebris, que se inauguró el 8 de mayo en pleno barrio Brasil, en Santiago. ¿Eh? Y incluso hay una réplica de Anabel en el Museo Demonológico Tenebris. Esa réplica estuvo junto a la verdadera muñeca de Anabel un mes encerrada con ella. Estuvieron las dos muñecas juntas. ¿Qué habrá quedado ahí? No sabemos todavía. Se ríe la Joana nomás. Joana, ríete, Joana. Saludos desde El Salvador. Ahí está mi querido amigo Peladito Cristian. Oye, para decir el último día de descanso, allá donde fue mi infancia, en Tuniche, decían que la noche salía Cacho Coronta. Asustada cuando nos da. Algo así, ¿no me dice, amigo? Cristian Cataldo. Mira, los que son de la infancia en Tuniche decían que la noche salía Cacho Coronta. Cuático ahí, ya que diga Coronta ya. No deja de ser llamativo, amigo Peladito Cristian, ¿eh? ¿No se le apareció nunca? ¿No? Para que cuente la historia, ¿eh? Peladito Cristian, cuando tenga audio ahí, nos manda. Y nos comenta más de Tuniche y su infancia ahí con el Cacho Coronta. Deja buscar aquí quién era el Cacho Coronta. Me llamó la atención el nombre, Cacho. Estamos en vivo, Cacho Coronta. Coronta, Osuro. No aparece así como el Cacho Coronta. No me aparece en Google. No me aparece ese datito. Bueno, seguimos en comunidad. La Influ, ¿qué me dice, amiga?
6: Ni de hablar del viejo pascuero, por Marco, por Dios. Un dolor de guata.
0: También.
6: Era el tiempo a las 12. No, yo me cerré en el baño. Con mucho dolor de estómago.
0: Oye, la Influ, No cambie la Influ de chiquitita. Ahí tuvo esos momentos brígidos. El miedo. Y el control del miedo. Rubén Luan, estoy contigo, amigo.
7: Hola, amigo Marco.
0: Tanto tiempo, compadre.
7: Un abrazo, viejito.
0: Bienvenido.
7: Saludos a toda la gente de la comunidad. Este día tan frío que está, campeón, está como para tomarse una sopita.
0: Un mariscal.
7: Y estar con los dedos de los pies cruzados también. Desde que está helado. Oye, en base a lo que estoy preguntando, en mi caso no me tenía miedo. Lo que sí, a veces yo escuchaba en casas de otros amigos. O vecinos de la época que estábamos chicos,
0: ¿sí?,
7: hablando de un personaje que vivía justamente cerca de mi casa y le decían el Tutula.
0: El Tutula. Chucha. El Tutula. Ahí, oye, voy a poner música de terror, Espera un poquito, pongámosle ambiente a esta cosa. Pongámosle ambiente a esta cosa. Atención, viene llegando la historia del Tutula. Una presentación de Rubén Luán en Comunidad Retro.
7: Un nombre muy particular.
0: Sí.
7: Y era un caballero que regaba las áreas verdes acá en La Ligua, frente del hospital, la rotonda. Este caballero vivía acá en la parte alta. literalmente a una cuadra de distancia donde yo vivo ahora.
0: Ah, ya, perfecto.
7: Y claro, este caballero tenía una, un aspecto muy desarreglado, pues era un caballero que vivía solo. En esa época, cuando yo lo veía, mira, aparte que el hombre era alto, debe haber medido quizás 1.85 m, quizás más o menos 1.90 m, quizás medio calvo, pero con pelos largos por el costado, así como melón con fleco, como le llaman a veces, y una cara larga, ya. Entonces tenía unos rasgos muy muy especiales, era como para un personaje de una película de terror, como yo lo percibía a esa edad.
0: Claro.
7: Pero el viejito era, era piola, po. Él hacía su pega, iba a regar temprano y
0: la gente puso
7: cosas, claro. Pero la gente lo asociaba siempre con

0: el Deo Maduro.
1: El Deo Maduro.
0: Que vivía en la calle 1 Poniente, cerca del. De la. De esta hostia del Norte Verde. Ahí los viejitos se compraban su caña. ¿Eh? Este viejito, el Deo Maduro también, pues, era bueno para las peñascas, el hombre. ¡Deo Maduro! Le gritaban los cabros. Oh. Y te agarraba peñascas, viejo, ver unos camotes llegar a silbar por el lado tuyo. Otro personaje que daba miedo aquí en La Ligua.
1: Historias que trae Rubén Luán. Hoy nos presentó el Deo Maduro y al Tutula. Cualquier similitud con alguien de la comunidad retro es solo coincidencia. El Tutula. Oye, quedamos impecables, ¿eh? Somos comunidad retro.
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3: Buena tanda.
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4: 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La 1:39. Vamos con el WhatsApp. Gallito, ¿cómo anda, Gallito?
2: Oye, Gallito.
4: ¿Qué vas a Gallito, hombre?
2: Gallito, Gallito. Oye.
4: ¿Ah?
2: Yo cuando viví ahí en Monte Grande, guacho, ahí en Monte Grande, me hablaban mucho de esta guay de los enanos.
4: Los enanos, ¿ya? Vaya. Ya.
2: Nosotros cuando íbamos a jugar con los cabros ahí, íbamos a jugar a la cancha y disponía luz en la calle, no había luz y cuando íbamos, lo íbamos para las casas, ahí pasar por la cuestión de un pajero donde guardaban el pasto. Y los charlas, los tanques, ahí pasaban los duendes,
4: claro.
2: Sí, onda, pasamos por ahí, Marquito. Cagado miedo, Marquito, cagado miedo. Mal, era por puro para que nos fuéramos temprano en la casa. Por eso era.
4: Eso
2: así
4: era.
2: Que. No, anda, no, cagado miedo, hijo viejo, cagado miedo. Igual que andaba un viejito ahí en la bodega, un torrentito. También decían que el viejo rastaba a los cabros chicos.
4: Claro, que ya. Siempre.
2: Sí, que quedas puras mentiras, esa guapo, Marquito. Sí. Puras mentiras.
4: Tranquilito nomás.
2: Y eso, mi amigo. Y ahora que mi señora me raptó, la vieja mía me secuestró. Ya. Por lindo, dice mi hijo. Por lindo.
4: Por lindo.
2: Por bonillo. ¿Ah? Ya. ¿Ah? Vale, vale, Marquito, lo vemos.
4: ¿Has escuchado algo ahí?
2: Por bonillo.
4: Ahora
3: voy a llegar a
4: Pachanapita
3: con
2: el hijo
3: ahí.
2: Ya.
4: Ah, oh, vale, papá Pachacamita.
2: Nos vemos. Chao, chao, Gallito.
4: Oye, saludos para Pachacamita. Lindo lugar, ahí trabajé también un buen tiempo, ¿ah? ¿Eh? En Pachacamita, cuando estaba en el Fossi trabajando. Estuve harto tiempo ahí, cerca de un año completito, ¿ah? ¿Eh? En Pachacamita. Bueno, recuerdo por esa zona, amigo mío, ¿ah?
1: ¿Eh? 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
4: Chico Víctor, hoy día nos dice, a mí me daba miedo cuando ponía la radio, lo que el viento se llevó. Y había una historia de Barnabás Collin. Oh, y ahí le daba miedo. Perfecto. Chico Víctor hoy día comunicándose. La Mari que nos manda una imagen allá. ¿Qué dice Rodrigo Tapia con estos temas?
5: Compadre, compadre, compadrito. Muy buenas y heladas tardes. Por Dios que hace frío, hombre.
4: La cuestión, hombre.
5: Por Dios que está helado esta ciudad Ligua, esta comuna, compañero. Está muy helado. Compañero, sí,
4: el de vacaciones.
5: Mauro, sí, pues el Teo Mauro, uno le decía, ¡Mauricio! Y estaba también el otro que hacía la misma, el Lechuza. Del Tutula, algo me acuerdo, pero no mucho.
4: No te acordás mucho del Tutula.
5: El Lechuza, me acuerdo de la lo olvidamos, Lechuza y arrancado. Y el que no era personaje, no daba miedo, pero era un personaje que muy común de la Ligua, era el pobre Castillo. Pobre Castillo. Pobre vendía. Castillo. Vendía berlines, vendía bollos, pobre bollo, Castillo, sí, vendía yuya, lo que más vendía era la yuya.
4: Castillo.
5: Y pobre Castillo en Navidad se disfrazaba al viejo pascuero, y salía él a darle algún regalito a los niños, caramelo y todas las cosas.
4: Bonito momento,
5: el
4: sí.
5: Pobre Castillo.
4: Personaje.
5: Oye, con el Diego Mauro hay una anécdota muy antigua, me la contó mi compadre, que Luis Fernando, lo que pasa es que Luis Fernando y José Miguel son hermanos mellizos, entonces Luis Fernando era el más peluzón.
4: Ah, ya.
5: Entonces Luis Fernando cuando veía al Mauro le gritaba, po, y Luis Fernando arrancaba, po. ¿Qué pasa? Que José Miguel venía más atrás, po. Ah, y Mauro lo pillaba ahí, desprevenía y le plantaba unas patas por el traste y llegaba José Miguel llorando a la casa, po. Y le contaba que el dedo Mauro le había pegado, no sabía por qué, po. Claro, si Luis Fernando había agarrado a... Ahí gritaban al Deo Mauro, po. Siempre se acuerdan de esa cuando el José Miguel pagaba los platos rotos porque el otro gritaba Deo Mauro.
4: ¡Deo Maduro! Viejos tiempos, historia aquí hoy día en el programa. Mira cómo aparece el terror o cómo muchas veces nos asustaban con personajes que nunca hacían daño, po. y era más que nada por su vestimenta, yo decía por esa ropa algo andrajoso, dejaba en evidencia así como, ¡ah! Te va a llegar ese caballero, te va a llegar. Podría pasar, ¿no? Bueno, viejos tiempos, la Influ también, Colegio Aurelio Durán. Vamos con algunos datitos preparando para el 21 de mayo, el cuadrangular de fútbol, en el cual tendremos venta de almuerzo, empanada, papas fritas y sobaipilla. A las 10 de la mañana comienza esto con el curso octavo básico, que está reuniendo Luquita ahí con orquesta musical y con carrera la chilena para el día sábado. O sea, no el sábado, el 21 de mayo, para el día jueves. Para pasado mañana. Bastante entretenido el cuadrangular de fútbol ahí en Catapilco.
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5: Compadre, compadre, Chico Víctor le tenía miedo al Malamén.
4: Al Malamén. Oh, ahí está. Vamos con Comunidad Retro, ¿ah? Oye, me gusta ahí la conexión hoy día. Estamos en día claro, el día nublado, medio flojillo. Pero el solo hecho de que se nos viene algún día feriado en la semanita, para algunos va a ser fin de semana largo. A muchos niños no van a ir a clase el día viernes. Ya, independiente que te toque trabajar el día viernes, ya no te vas a levantar tan temprano para ir a la pega. Y cuando los niños se tienen que levantar al colegio, varios que no van a tener clase el día viernes. Así que ese relajo también se suma, compadre. También se suma. Somos Comunidad Retro a esta hora por Eclipse FM. 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

0: ahí nomás. 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Cabildo también en Comunidad Retro. Tremenda sintonía en Cabildo. Aquí me está escribiendo un amigo. Y es que me dice, me subí en colectivo, eclipse, ¿eh? Después bajé en la micro, eclipse, me dice. En Cabildo, la Comunidad Retro pega fuerte.
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0: Oye, tengo un tema. Tengo un tema para conversar. Y quiero sinceridad, Comunidad Retro. ¿Qué será lo que va a sacar el Marco hoy día? Mira, no es tan terrible, ¿eh? O sea, no es como de terror, digamos, no es de miedo. Pero sí es de compromiso. Comunidad Retro. Aquí tengo aquí varios que me están escribiendo algunos datitos también aquí. Vale, amigo mío. Vamos a revisar lo que nos trae hoy la info. ¡Oh, no lo puedo creer quién llegó por aquí! Me alegra la jornada. Oye, voy a hacer un pequeño... Espera que, vamos a esperar que mi amigo se conecte, ¿eh? Que se ponga los audífonos, se conecte con la radio. Y le damos la bienvenida aquí en la 103.9. Si quiero que vaya el bacán ese, ¿eh? Se cambia el micrófono, ¿no, compadre? ¿O lo corre para allá? Se queda cómodo. La 1:49. Qué rico recibirlo por aquí en los estudios de la FM de los éxitos, mi querido amigo Alberto Valenzuela. Llega a la radio. ¿Qué le pasa?
2: ¿Cómo está, amigo Marco?
0: Qué rico tenerte por aquí, amigo. De verdad.
2: Lo sorprendió hoy día.
0: Me sorprendió cuando yo te veo. ¿Viste mi alegría? ¿Viste
2: día Marte, día
0: ¿viste
2: Marte.
0: La cara con que puse la cara así de alegría al verte, amigo mío?
2: Sí, un día Marte especial previo a una celebración de las glorias navales. Mañana hay desfile, entonces hay algunas...
0: Horarios que quedan, claro.
2: Entonces se agradece. Así que para mañana vamos a estar ahí también. Espero estar un poquito antes del desfile, ¿eh?
0: Antes de mañana, sí, ya, me parece muy bien.
2: Tengo que venir, como decía mi abuelita, tengo que venir achutado.
0: Achutado,
2: sí, así, sí, con corbatita y todo eso, así, más ordenadito.
0: Oye, ¿usted escuchó ahí a Rubén Luán su historia o no?
2: No, no escuché.
0: Ah, ya. Estamos hablando con cosas de terror, pero ya estamos entrando a otro tema ya.
2: Estaban hablando algo de los duendes, algo así, ¿no?
0: Sí, lo que situaciones aquí y nombres así bien particulares.
2: Ah, los nombres, ya, sí.
0: Sí, los nombres de personajes que nos asustaban cuando éramos niños y todo nace con este, con esta actividad que hay hoy día, bueno, que se inauguró en el barrio Brasil, ¿eh? Que se llama Demonológico Tenebris.
2: ¿Ya?
0: Que es el primer museo de tipo en Sudamérica de terror. Y está la muñeca, una réplica de Anabel, pero sí, algo la tuvieron un mes ahí. Y está en Chile, ¿sabes? Y hay otras cuestiones donde hacían magia, sí, negra. Vaya a encontrar de todo en ese lugar.
2: Yo escuché que la muñeca de Anabel había estado con la muñeca real de Anabel.
0: Claro.
2: La habían puesto las dos juntas.
0: Claro.
2: Algo así.
0: Tuvo 30 días, no sé.
2: Algo así, sí.
0: ¿Cómo,
2: sí,
0: como para que tenga un contacto visual, por
2: ejemplo? Sí, se miraron ahí.
0: Se miraron.
2: Hicieron algunas cosas terroríficas.
0: Alberto Valenzuela, el tema que vamos a poner hoy día aquí en el programa tiene que ver con el amor.
2: Ah.
0: Tiene que ver con el amor, chiquillo. ¿De qué va a hablar el Marco?
2: Pero es que la ATM se caracteriza por ser un programa del amor.
0: Sí.
2: En todas sus dimensiones.
0: Totalmente.
2: Sí, en todas sus dimensiones. Sí. Así que no está fuera de lo que comentamos normalmente. En el ATM, sí.
0: Comunidad Retro, pongan mucha atención la pregunta que voy a hacer. ¿Se puede amar de verdad? Ojo a la pregunta. ¿Se puede amar de verdad y aún así ser infiel? Lipiria.
2: A ver, ¿qué dice Lipiria?
0: No, Lipiria se lo violó. La preguntita
2: no,
0: me dice.
2: No, Lipiria no.
0: La preguntita. ¿Se puede amar y aún así ser infiel? Tema que hoy día se abre acá en la comunidad retro, ¿eh? Comunidad de adultos. Este es un programa con una mirada distinta.
2: Sí, sí. Con altura de miras.
0: ¿Qué opina usted, Alberto Valenzuela?
2: Oye, complicado.
0: La pregunta, ¿no?
2: Complicado porque, claro.
0: Hay ropa tendida, dicen
2: otros. Claro, puede ser, puede estar enamorado. Pero es que cuando uno está enamorado no mira para ninguna parte. Cuando tú estás realmente enamorado. Ahora, si hay.
0: ¿Cuánto dura el enamoramiento?
2: Es que es el tema, pues.
0: Dicen que dura como un año. Ese enamoramiento así, brígido. Después ya viene un proceso de estar con la persona y obviamente los respetos que deben existir y todo, pero...
2: Pero los sentimientos a veces son muy profundos. Entonces, profundo. Hay gente que se mantiene enamorada por mucho tiempo o hace ver que está enamorada porque... No sé, pues se porta bien, entre comillas. Pues.
0: Claro.
2: No comete infidelidades ni nada.
0: Claro.
2: Yo creo que eso ahí viene complejo el tema.
0: Comunidad retro, porque... ¿se puede amar de verdad y aún así ser infiel? Ah, claro, es como que esos gritos que uno tiene.
2: Complicado. Ese yo creo es.
0: Ay.
3: Ya no aguanto más.
0: También, ¿eh?
2: Hay
0: también.
2: Un hombre enamorado.
0: Ya no aguanta más.
2: Ya no aguanta más. Quiere ser infiel.
0: Bueno, lo espero en el WhatsApp de la radio. Aquí está el WhatsApp de la comunidad.
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0: Alberto Valenzuela, el otro día escuché a un boxeador.
2: ¿Ya?
0: Millonario, ya que las ganó todas. Y él decía que, no recuerdo el nombre, ¿eh? Y él decía que él siempre fue infiel, pero él amaba a su mujer. O sea, él nunca se paró.
2: Nunca se paró.
0: Sí, ya. Él era infiel, un tema sexual, y lo otro era su familia.
2: Su familia.
0: Él amaba a su señora, pero quizá no recibía, digamos, el cariño que él necesitaba. Que,
2: claro,
0: sexualmente, a lo mejor.
2: Lo buscaba por otro lado.
0: Era mayormente, que suele ocurrir muchas veces, ¿eh? Porque como que se cumple una etapa y como que hay menos encuentros sexuales.
2: Claro.
0: Y hay alguien que es más intenso que el otro, y el otro necesita más conexión. Y tal vez se pueden generar situaciones como esa. Pero él decía, yo nunca dejé amar a mi mujer por sobre todas las cosas.
2: Claro, porque
0: fue infiel.
2: Lo otro era algo pasajero.
0: Carnal nomás,
2: claro.
0: Momento.
2: Pero es que ahí donde es el punto.
0: ¡Ay, qué pasó!
2: Es el punto. Es infidelidad, no es infidelidad y todo. Ese como esa línea que marca la palabra misma.
0: Claro.
2: Infidelidad. ¿Qué es infidelidad? ¿Qué es ser infiel? Porque no sé, el otro día veíamos ¿te acuerdas cuando había una mujer que había hecho no sé cuántos perfiles de...
0: Para pillar a uno.
2: Para pillar a su...
0: Más de
2: 30. Para ver si era infiel su marido.
0: Más de 30.
2: 30 perfiles.
0: Y a las 30 cayó.
2: Y a las 30 cayó.
0: Sí, po.
2: Entonces,
0: o sea, respondió el mensaje.
2: Respondió el mensaje, claro. Pero no hubo una cosa como carnal, entonces...
0: No alcanzó.
2: Eso claro. No es. Entonces ahí donde la filosofía es del qué es qué.
0: Quiero la voz de las expertas de la comunidad, sí. Retro y expertos que han tenido una vida de la cual de dulce y agraz.
2: Sí.
0: Te han sido infiel a lo mejor y también tú fuiste infiel.
2: Los escuchamos acá.
0: ¿A quién no le han sido infiel en la vida?
2: A todos.
0: A todos. A ti te han sido infiel, a mí también, sí. Me han sido infiel y así le ha pasado a todos.
2: Me acordé de una experiencia pasada, ¿no?
0: No muy agradable.
2: Claro. Uno sufre.
0: Sufre, por supuesto.
2: Mal, mal.
0: Joana. Cuenta conmigo, comunidad retro.
4: Yo digo que sí. Aunque me crucifiquen.
0: Dice que sí, ¿eh? Que se puede amar de verdad y aún así ser infiel.
2: Ser infiel.
0: Sí. Claro. Vamos a las mujeres, comunidad retro, empoderadas hoy día, opinando acá en la comunidad. Dina Paravicino, ¿qué nos dice la experiencia de Dina Paravicino?
5: Ay, no.
0: ¿No?
5: Yo ahí
0: no.
5: Discrepo.
0: ¿Ya?
5: No se puede. Al menos en mí.
0: Sí, por supuesto, claro.
5: Yo nunca hice eso, ni tampoco lo haría, porque no va en mí, en la persona, yo creo. La persona que es buena para mirar para el lado es diferente. Anda picoteando. Pero lo que
2: anda picoteando.
5: No, como yo. Seo. No. Yo estando en pareja, no, no podría. No, no se puede. El amor es más fuerte. Eso dijo Dios.
0: Así el amor es más fuerte.
5: Yo sigo el ejemplo. Ya, chico. No, no podría. Ni cuando pololeaba, cuando joven, nada.
0: Siempre
5: no,
0: fue fiel.
5: Siempre fiel.
0: Mira, pero por supuesto.
2: Pero porque... claro, por eso te digo, todo depende de los parámetros de... ¿Qué es considerado infidelidad?
0: Claro.
2: O sea, obviamente, si hay un encuentro con otra persona y los sentimientos se mantienen igual, como el boxeador, por ejemplo.
0: Claro.
2: Puede ser válido también, porque no. Hay personas que no lo encuentran así, pero bueno.
0: Hoy el tema más profundo que cualquiera otro que nosotros hemos desarrollado aquí en el programa.
2: En realidad.
0: Sí, este es potente.
2: Sí.
0: ¿Se puede amar de verdad y aún así ser infiel? Vamos con algunos mensajes. Si hay infidelidad es porque no hay amor. No inventen. El amor se acaba cuando, como cualquier vínculo. Gracias, Karina. Karina en la comunidad retro. La opinión acá en el WhatsApp de la radio. Sí,
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0: Mira lo que dice una mujer acá. Me dice, no digas nombre, por favor. No, no hay problema. Yo mantengo y a la muerte. Me voy al ataúd.
2: Como una tumba.
0: Sí, como una tumba. Eso es realmente cierto. A mí me pasó. Para muchos soy la pu, la mala, la mara.
2: Ah.
0: Me dice... todo. Pero nadie sabe realmente lo que orilla a una mujer a ser infiel hasta que lo vives. Le sugiero ver la película Los Puentes de Madison. Yo viví exactamente lo mismo que al protagonista. Sí. ¿Qué te parece?
2: Buena opinión.
0: Yo no vi
2: buena opinión. Yo no he visto
0: Los Puentes de Madison.
2: Una vez me la recomendaron, la quería ver, nunca la he podido ver. Pero creo que es como la historia de Clint Eastwood, es el protagonista y que se enamora de otra persona en un momento determinado cuando tenía su pareja o algo así, había una conexión como muy fuerte o algo así, es como la historia. Viene decidor en términos de sentimiento, más que por una cosa de infidelidad de tipo sexual, sino que tiene que ver con sentimientos de la persona. Así que si la puede ver, recomendable. Año 90 y algo.
0: 90
2: y
0: así, sí, un clásico.
2: Un clásico, sí.
0: Los Puentes de Madison. Sí. Y a todas estas, ¿qué es el amor? Porque veo a muchos decir que el amor por aquí, que el amor por allá, pero en sí, ¿qué es el amor? Si me lo definen con lo que hizo Dios por nosotros, eso es el amor, eso sucedió. Y si me salen que el amor en aquello que ves a una persona y le pones nervioso, las mariposas en el estómago, eso no es amor, entonces, ¿qué es? Son algunas de las preguntas que llegan también aquí a la comunidad. Oye, todo bajo perfil, sí, yo mantengo siempre el cuidado con la identidad. Así que con toda confianza me van comentando aquí en la radio. Está potente hoy día. ¿Se puede amar de verdad y aún así ser infiel? Somos la radio de los clásicos, ¿eh? Somos comunidad retro. Acá te espero, whatsappiamos. Cindy Lauper. En la FM de los éxitos.

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0: La una con... las dos con 6 minutos. 2:06. Entramos a otro bloque y otro horario también acá en la Comunidad Retro. Y el tema nos lleva a conectarnos hoy día potentemente. ¿Tienes frío? 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
4: Sí.
0: Siempre viene bien un... una leche caliente para pasar el frío. Aquí estamos con frío, la verdad, yo tengo las manos heladas.
4: Yo tengo los pies helados.
0: Pero el estudio nos ha dado ese calorcito. Bueno, me tomé un café recién, puede ser que eso ya también me haya bajado un poquito también la intensidad.
4: Eso es.
0: Pero aquí estamos. En breves minutos también Álvaro Garay llega a los estudios de la radio y nos trae la competencia, toda la información de la competencia de running que tenemos ahí en Papudo.
4: Ah, buenísimo.
0: Oye, ese es alto nivel.
4: Este fin de semana, ¿no?
0: Sí, y además se realiza esta competencia el mismo día en todo el mundo. Ya, es una actividad deportiva a nivel mundial.
4: A nivel mundial.
0: A nivel mundial. En diferentes horarios, pero el mismo día.
4: Exactamente.
0: De ahí vamos a comentar mucho más. Estuvo con nosotros la semana pasada también adelantando esto. Vamos a tener un sorteo. Van a haber sorteo de entrada. O sea, mejor dicho, para participar de la actividad.
4: Ya,
0: ¿cómo
4: ya
0: se llaman esto?
4: Inscripciones.
0: Inscripciones.
4: Eso, buenísimo.
0: Eso y mucho más ahí con nuestro amigo acá en la Comunidad Retro. ¿Se puede amar de verdad y aún así ser infiel? Así está hoy día la Comunidad Retro opinando en el WhatsAppeo de la radio.
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0: Somos Comunidad Retro. Recuerda, mañana el acceso ahí al municipio se realiza por el lado del estacionamiento por calle Serrano. Acceso al municipio miércoles 20 de mayo. Álvaro Garay, hasta los tíos de la radio. Un temita y volvemos. Somos Comunidad de los Clásicos. Aquí está la música de Kiss.

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1: Son las 2 de la tarde, 11 minutos.
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2: Bueno, seguimos acá en la comunidad retro, hoy día con un tema muy potente. Me gusta la conexión que además generamos con la comunidad retro a esta hora en diferentes puntos de la provincia y la región y algunos del país. Cómo ha crecido la comunidad retro en todos estos meses. Ya estamos en conexión también por YouTube. Si te llegó ese aviso por YouTube, ya estamos transmitiendo también a esta hora junto a esa plataforma. Somos Comunidad Retro por Eclipse FM.
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2: Bueno, y estamos acá con mi querido amigo Alberto Valenzuela, pero también sumamos a Álvaro Garay. Bienvenido, Álvaro. ¿Cómo estás, amigo?
9: ¿Qué tal? ¿Cómo están?
2: Gusto de escucharte y tenerte acá, escucho, los de la radio. Por supuesto.
9: Nuevamente por acá.
2: Nuevamente por aquí y con buenas noticias, porque de ahí vamos a hablar de One Run.
9: Sí, One Run, tenemos ya el sorteo a punto de salir. Lo vamos a hacer en horario de radio.
2: Sí, por supuesto.
9: Para dar los ganadores al tiro, capo.
2: Por supuesto.
9: Donde más se escucha en la provincia de Petorca, así que tienen que ser por acá, ¿no?
2: ¿Y el sorteo qué trae el sorteo?
9: Sorteamos dos kits. 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
2: Bueno, ya viene eso.
9: Así que lo sí, hacemos, estamos acá. Creo que en unos minutitos más vamos a tener los ganadores de dos kits. Ahí los ganadores igual le avisamos por la radio, los vamos a contactar y además ellos pueden elegir si quieren correr cuál de las cuatro distancias.
2: Exactamente. ¿No? Disculpa la música que pongo acá, viejo. ¿Eh?
9: ¿Por qué esa música?
2: Mucho porque guitarreo. La música nos trae el amor, pero y el desamor. Date más retorno, ¿no? ¿Eh? No hay problema, amigo.
9: Sí, por ahí. Es que quiero escuchar más la música.
10: Oye, para inspirarse.
9: Oye, que el tema de inspiración.
2: Claro, el tema de hoy día nos trae varias cosas. ¿Se puede amar de verdad y aún así ser infiel?
9: ¿Y a quién se le ocurrió ese tema a ti?
2: Bueno, hoy día regimos el tema.
9: ¿Pero por qué?
2: Es la parte creativa de la radio.
10: Sí, la parte creativa de la radio. Sí, es que nosotros siempre hablamos de amor, entonces siempre hay temas que hay que hincarle el diente para que nuestra comunidad también reaccione.
2: Claro.
10: ¿O no? Tenemos harta.
2: Tenemos mucha conexión. Sí. Es la pregunta: ¿se puede amar de verdad y aún así ser infiel? Vamos a la comunidad retro. El WhatsApp hoy día encendido. Doble EQT, ¿cómo está? Bienvenido a la comunidad.
11: Hola, Marquito.
2: Bienvenido al programa.
11: ¿Cómo están todos por ahí?
2: Gusto de escucharte.
11: Oye,
2: amigo,
11: yo no sé si esto será una señal o algo querrá decirme. El destino, no sé. Pero andaba buscando estacionamiento por todo el centro y esto está muy lleno, pero repleto.
2: ¿Y qué pasó?
11: No cabe nada. Está sobrepoblado de vehículos. Y apenas ustedes empezaron a hablar del tema ese de la infidelidad, encontré estacionamiento, pero justo.
9: ¿Y qué tiene que
11: ver? En la entrada de la radio.
9: Se le hizo un hueco.
2: Ah, en la entrada de la radio. Varios arrancaron, parece.
10: Oye, encontró aquí frente a la radio, Máximo. Sí. Está acá cerquita. Así que esperamos que que los sí. Se hayan hecho más espacio.
9: Se abrió un espacio en el camino.
10: Y se abrió un harto espacio también dentro de nuestra ciudad. Algo querrá decir. A lo mejor.
9: Oye, pero yo creo que es difícil, ¿no? Yo creo que no hay mucha vuelta y no.
10: No hay mucha vuelta.
9: Alguien tan bien. Pero es que estamos hablando del amor, porque también se fueron por otro lado recién. Yo lo estaba escuchando. El amor es otra cosa. El amor es mucho más profundo,
10: ¿no? A ver, dale.
9: Pero así hablando del amor romántico de pareja, sí, yo creo que si alguien está bien en una relación, si era infiel, no va muy junto, ¿no?
12: No pega ni junto.
9: Sí, o sea, puede pasar, pero eso no, yo creo que es porque algo no pasa ahí, pues, entre medio.
12: Vamos al WhatsApp. Sí. Mi respuesta personal es no. Si hay infidelidad,
9: pues vamos ganando.
12: No hay amor. Así lo dice Nelson a esta hora en Comunidad Retro, ¿eh? Blanquita me dice, yo digo que no, ¿eh? Para mí cuando se ama de verdad y de corazón, la infidelidad no va conmigo. Y eso significa cierre de ciclos. Soy de una sola línea. Así lo dice Blanquita hoy día aquí en Comunidad.
9: Muy claro, Blanca.
10: Sí.
12: ¿Qué tal?
9: Sí.
12: ¿Qué dice mi prima Daisy? ¿Qué dice hasta ahora?
13: Después que engañan, dicen, ay, te amo. Estúpidos.
9: ¡Oh! Oye, pero bueno, tiene razón también.
12: ¡Ay, ay, ay!
10: Suele ocurrir. Suele ocurrir, eso sí.
13: Estúpidos.
10: El arrepentimiento.
9: Ay, repitió.
13: Estúpidos.
12: Sí, lo que pasa es que ahí hay historia también, ¿eh? Primo, te mando un abrazo, ¿eh?
10: Sí, pero ya nos cargan la mano nosotros los hombres.
12: No, es que la mujer también podía ocurrir lo mismo. Es lo que decía la niña recién.
9: Yo creo que históricamente sí han sido mucho más los hombres. De hecho, en los tiempos de nuestro abuelo pasaban mucho más en los hombres que en las mujeres, ¿no?
12: Oye, se llevaban la amante a la casa y la señora tenía que darle comida a la amante. Menos,
10: sí, era a ese nivel.
12: Bueno, a mí me contaron más de una historia de esa vida con nuestros abuelos, ¿eh?
10: Y familias paralelas.
9: Pero ahora está más equilibrado eso, ¿no?
10: Creo que sí, también, se equilibró en la cancha.
9: Muy bien, ¿no?
10: Sí, está bien.
12: Sí. Voy a tomar un café Ligüen primero.
10: Oye, está rico el café.
12: Oye, ¿qué café nos trajo hoy día? Aprovechando el tema de conversación.
9: El moca menta, es que el otro día les gustó mucho a todos, así que ya me aseguré con un moca menta para todo el equipo. Mm. Oye, ¿cómo subo el micrófono?
10: Recomendable.
12: Ahí a mi amigo le va a subir ahí el micrófono, para que no esté tan agachadito ahí hablando.
9: Por ahí sí. Mejor ahí.
12: Vamos con el WhatsApp que me dice, yo quiero saber tu respuesta, Marco.
9: Pero si tú pusiste el tema, tiene que responder el primero.
12: No, es que estamos primero captando la comunidad. Es
14: que compadre, respecto a lo que dice el hombre ahí, de que justo que salió el tema y se pudo estacionar, o sea, podríamos decir que apareció el tema de la infidelidad y apareció un hueco.
12: Claro.
10: Bueno, también, puede ser. Oye, sí, la dejó.
9: A algunos les pasa eso.
10: ¿Pasa eso?
12: En
10: un momento de iluminación ocurre.
9: Ahí se complica más la cosa.
10: Claro, se complica. Se iluminaron tarde, pues.
12: Adrián lo dice lo siguiente, ¿eh? Pero, compa, ¿de qué hablan? La base de la vida en pareja es la fidelidad. Cuando esto se rompe, termina la vida en pareja. Es como chocar un auto. Y creer que funcione como al inicio, digamos, ¿ya? O un auto de alta gama dice que funcione como al inicio. No se puede ser infiel y mirar la cara a quien se ha entregado a tu vida. Sorry, es mi pensamiento, compa. Mira, aquí un hombre es... No, compa.
10: No, está bien.
12: Mi amigo Adrián ahí en Comunidad desde Cabildo, también opinando en la radio.
10: Adrián. Bien, Adrián.
9: Sí. Y la señora Adrián también que escribe eso.
12: También tenemos contacto con ella. Tenemos contacto con ella.
15: Entonces, amigos míos, les voy a contar aquí la historia de un amigo mío.
12: ¿Ya?
15: En relación a lo que se está hablando, de la infidelidad.
12: Sí. No,
15: el hombre estaba casado 15 años, con hijos, feliz de la vida, enamorados, viviendo juntos, se compraron casa, y nos explicó cómo, pero su señora se enamoró de otro. Empezó con una infidelidad suavecita, después empezáramos a notar algo raro y el hombre terminó en el suelo de triste. ¿Cómo se explica? Él daba todo.
12: ¿Qué opinas, chiquillo?
9: Oye, como Cacá, ¿no? ¿Vieron eso de Cacá? Que salió en las noticias.
10: Oye,
9: se separó.
10: Cacá, pero Cacá era más bueno que el padre.
9: Pero por eso, la señora con dos hijos y tuvo una familia súper feliz. Imagínate, tiene la vida resuelta hace mucho tiempo. O sea,
12: claro.
9: Y económicamente claro. También el hombre muy cercano a Dios. Y la señora llega y dice, no, ves que era muy bueno.
12: Entonces, ah, tiene razón.
9: No voy a separar sí, porque es muy bueno.
10: Era entonces, muy bueno.
12: La excusa es de él así, porque sí. Era muy bueno. Demasiado bueno.
9: Demasiado bueno, entonces no pasaba nada para ese entonces. Claro. No, quería alguien más malo.
10: Era tan bueno que no pasaba malo. Nada.
12: Claro.
9: Pero ahora Instagram de cagá está lleno de comentarios porque tiene polola nueva, obviamente, pues, claro. Rápidamente. Y aparece todo el mundo comentándole ahí cuando sale con la polola. Oye, no sois tan bueno, le dan consejos, es divertido leer los comentarios. Oye, así como que deje la tapa arriba del baño.
12: Todo.
9: O que claro, deje los calcetines tirados.
12: Si se afeita, que no deje los pelos ahí.
9: Claro, claro. O que deje los pelos, pues sí, no tiene que ser tan bueno.
10: Claro, tiene que ser tan bueno.
12: Y lo haga rabiar también.
10: Tiene que llegar borracho a su casa alguna vez.
9: Claro.
10: Claro, sí. Echar.
12: No, le gusta el hombre perfecto.
10: Claro. Sí. Oye, sí, eso me llamó la atención. Cacá era un tipo bien, claro. Bien centrado, sí. Dedicado a su carrera futbolística.
12: La tenía toda, plata encachado, la tenía toda.
10: Sí. Claro. Nada que decir. Nada que
9: muy
10: decir.
9: Perfecto.
10: Y era demasiado perfecto, ¿viste? Sí. En la imperfección está
9: el gusto. Sí, puede ser. Pero eso tiene que ver con ese amor, quizás ya por la parte amorosa se fue, pero esa familia sigue formada, ¿no?
12: Exacto.
9: O sea, y
12: exacto.
9: Se cambia el amor, por eso te decía recién, a veces se cambia el amor por otras cosas.
12: Por otras cosas.
9: Sí.
12: Esta es una de las preguntas más incómodas dentro de una relación, ¿eh? Por si acaso lo que hemos realizado nosotros aquí en el programa. ¿Alguien puede amar y aún así engañar? Muchos responderán que no, inmediatamente, que si eres infiel, entonces nunca amaste, ¿ya? Pero otras personas dicen que la realidad puede ser muchísimo más compleja, porque hay quienes no engañan porque dejaron de amar a su pareja, sino porque dejaron de sentirse vivos dentro de su propia vida. Imagínate esto, años de rutina, trabajo, problemas, responsabilidades, ser mamá, ser esposo, ser quien resuelve todo. Y un día mirarte al espejo y sentir algo brutal. Ya no quiero o ya no sé quién soy fuera de esto. Lo estoy haciendo pensar, chiquillo, me quedan mirando.
9: Oye, entonces, ¿cómo fue venir al psicólogo?
12: Claro, esto, entonces aparece alguien, te escucha, te halaga, te hace sentir visto otra vez. Y ahí comienza algo peligroso. No necesariamente porque quieras destruir tu familia, sino porque por primera vez en mucho tiempo vuelves a sentir emoción.
9: Date, ahí la dejaste.
10: Ahí está,
12: chiquillo, disculpen, ¿eh?
9: Ahí se la dejo.
12: Está dejando está. Esta parte cuando llegara el alma,
10: claro,
12: ¿no?
10: Claro, claro. No, sí, la emoción.
9: Directo, directo.
10: Sí. Hoy lo que contaba nuestro amigo WL de Cutep.
12: Claro.
10: A lo mejor la mujer que dejó a su amigo.
12: Algo estaba haciendo mal.
10: Sintió, pues, claro. Claro. Empezó a sentir esa emoción.
9: Eso decía al principio.
10: Y se enamoró.
9: No, pero te encuentro razón lo que dijiste. Tiene que ver con eso. Es difícil ese el equilibrio que uno tiene que buscar en relaciones de pareja. Sobre todo de harto año, pues.
12: Claro.
9: Y con niños entre medio. Y
12: no te hacen cariño, no te sentís querido. Pueden ser que. Claro, estáis en familia, estáis como una máquina, ¿cierto? Como todos los días, pero. ¿Realmente te sientes querido o amado por tu pareja? ¿Te hace cariño? O sea, esa conexión de a veces que puede ocurrir. Y ojo, eso no resuelve o no vuelve correcta una infidelidad, porque al final sigue rompiendo confianza, sigue causando dolor, sigue dejando heridas profundas. Pero si abre una conversación incómoda, que muchísimas personas viven en silencio, hay relaciones donde el amor todavía existe, pero una de estas personas dejó de sentirse persona dentro de su propia vida. Es que finalmente lo que abarcábamos aquí en la conversación.
10: Exactamente. Qué sabias palabras, amigo.
9: Muy sabias.
12: Por eso yo estoy haciendo hoy día un congreso allá.
10: Vamos
12: a reunir un hotel en Chimayena ahí para que.
10: Allá.
9: Sí. Próximamente. Y un hotel para más remate.
12: Ustedes van gratis.
10: Vamos gratis en un hotel.
12: La que era 40 nos vamos a reunir también. Para hacer esta.
9: Pasamos de patio al frente.
12: Y aquí hay algo útil que vale la pena compartir. Hablen antes.

0: cosa, pero igual es difícil ver esas cosas, ¿no?
1: Sí, cuesta sí. un poco abrir sí, el corazón después como, de tanto tiempo.
0: Sí, es como...
1: Para evitar el conflicto principalmente.
0: Yo creo que eso.
1: Porque siempre el tema es como peliagudo. Siempre va a terminar, a lo mejor alguien va a decir algo que al otro le va a molestar y se va a generar, a lo mejor no lo que tú en un principio
0: claro,
1: pensaste
0: se
1: que
0: puede
1: era.
0: Malentender, claro, o alguien se va a poner a la defensiva, uno mismo se pone a la defensiva.
1: Pero es que tú estás diciendo entonces, esto, que ay, no, el problema, no. Y después se genera toda una situación, oh, que tú dijiste esto y todo. No.
0: Sí.
1: Entonces uno como que le hace el quite.
0: Pero eso viene como el egoísmo también de uno, ¿no? O de que a veces uno es un poco egoísta en lo que quiere que pase.
1: También.
0: Todas las partes.
1: Pues, todas las partes,
0: ¿no? Entonces
1: sí,
0: uno
1: sí.
0: ve la forma de la pinta de uno y las cosas no son tan así. Hay que ser más empático en ponerse en lugar del otro.
2: Claro.
0: Y de ahí va también el amor, es diferente. No es solamente lo que uno quiere, sino que también lo que puede querer el otro. O darse cuenta de si esta cuestión en realidad no hace bien, mejor estar lejos, ¿no?
1: Así
0: que
1: es.
0: Sí. Las mejores formas de amor es dejar libre el amor, pues, claro. ¿no? Que sea lo que sea.
2: Sea lo que sea. Está Álvaro Garay conversando con nosotros también aquí en el programa. Y mi querido amigo Alberto Valenzuela. Porque muchas relaciones no se rompen de golpe, ¿eh? Se va apagando poquito a poquito. Y quizás la reflexión más dura es esta: hay personas que siguen amando, pero dejaron de sentirse vivas dentro de su propia vida. ¿Y crees que alguien puede amar de verdad y aún así ser infiel? ¿O son cosas completamente incompatibles? Finalmente, chiquillo, es lo que vamos cerrando este tema de conversación hoy día. Vamos al WhatsApp de la radio que sigue respondiendo. Rosario me dice: hola, buenas tardes, ya recién en sintonía de la radio. Saludos Marco, Alberto y también a Álvaro ahí en los estudios. Cariño a todos los amigos de la comunidad. Buen martes y cariños para toda la comunidad. Amiga Rosario, a mí me encantan tus comentarios siempre. Y acá hoy día hemos generado esta pregunta: ¿se puede amar de verdad y aún así ser infiel? Somos comunidad, te esperamos ahí también si puedes opinar. Gabriel Estigarría, en Comunidad Retro, escuchemos al Paraguay.
3: Por eso yo digo, Marquito, a la mujer a veces no hay como darle el gusto. Cacá, muy bueno. Cualquier otra persona, muy malo. Entonces, ¿cómo le damos el gusto a la mujer? ¡Qué terrible! ¡Qué terrible! La mujer es el demonio.
0: Aquí sabe ser que encontró.
3: Ya, crucifíquenme, crucifíquenme. La espero. Vengan de una.
0: La mujer es un demonio, ¿no? No, quizás él es el que encontró el espacio acá afuera, ¿no?
1: No, claro,
0: el
1: no.
0: Web,
1: no. Encontró el espacio afuera.
4: Encontró el espacio, claro.
2: Sí. Gary Estigarría, el paraguayo en comunidad, van opinando. La Sofi me dice: hola, qué hermoso día de frío. Oye, un saludito frente grande a mi ex jefecito y a todos por allá. De ahí opino, me dice la Sofi.
0: ¿Eh? Oh, mejor que no opine.
2: No, que no opine mejor. Lo dicen acá, ¿eh? Oye, no quites tu trasero a la jeringa, es lo que decía.
0: Eso es. Sí. Pero bueno, es un tema del amor y hay que hablar más del amor. Por ahí salió el tema de que Dios es amor, escuché sí, antes, pero es importante eso. Y eso se puede juntar con lo que hablaste antes de los demonios y había un museo, te escuché por ahí que había
2: sí,
0: un museo.
2: El museo.
0: Sí, al final si uno tiene miedo a esas cosas también tiene que ver con eso, porque yo creo que uno que cree, yo soy católico, entonces yo creo que es importante no tenerle miedo a esas cosas, si bien pueden existir, pero uno no tiene miedo porque uno está... Dios te defiende y uno está cuidado por Dios, claro. Por Jesús y por las bendiciones de tu mamá, de tu hermano, del cura, de toda la vida.
2: De todos.
0: Y uno mismo. Entonces, y de ahí también viene esto, porque lo que te defiende no es una cosa mágica, sino que el amor y la buena vibra, las buenas sensaciones. Por eso no me gusta mucho esa cosa de lo oscuro o lo ocultismo, porque te puede atraer mucha mala energía.
2: Mala energía, así dicen, sí, ¿verdad?
0: Sí.
1: Eso dicen, sí.
0: Y así mismo en las relaciones no hay que tener esa mala energía, porque ahí se echa a perder todo. Si uno está muy distante o está muy enojado, uno vibra diferente, ¿no?
2: De todas maneras.
0: Entonces,
2: toda la razón,
0: al final
2: es.
0: Cambia eso y cambia la relación en el tiempo cuando pasan esas cosas y hay que mantener la buena energía, la alegría de las relaciones también.
2: Mira, tengo otra respuesta. Vamos a la comunidad, ¿verdad? Vamos a algunas respuestas. Vamos con Rosario. Rosario, estamos contigo, amiga mía.
5: No se puede. No se puede, ni posible. No es compatible la infidelidad y el amor a una persona. Si tú realmente amas a una persona, independiente como sea, fome, mala persona o pesado, todas las malas cualidades que le puedas aplicar, voy a hablar en el caso mío con un hombre, ni por muy penca que sea el hombre, tú no le vas a ser infiel si realmente estás enamorado. Porque no vas a querer hacerle daño. De eso es de eso trata el amor, porque si tú quieres a esa persona, no vas a hacer nada que le haga causar daño.

0: daño, porque si le haces daño a esa persona, te duele a ti mismo. Ese es el amor verdadero. Estamos hablando de amor sincero, amor genuino, de ese amor. De que estés con alguien porque no querés estar solo, que te acompañe, te cae bien, ya, vaya a hacer lo que quieras, lo vaya a correr como quieras, porque no tienes amor. Pero si es amor verdadero del que están hablando, imposible que uno le sea infiel. Imposible, porque lo vas a dañar. Y si lo amas, no lo dañas, lo cuidas. Es como dijeron por ahí, que alcancé a agarrar, de que un comentario de que es como un auto que lo daña. Si chocaste el auto, nunca te va a quedar igual. Siempre va a haber algo ahí, esa herida que le causaste, o tú tienes vas a sentir la culpa por el dolor que le causaste. Y esa persona también va a sentir desconfianza, porque no va a saber si a futuro lo vas a volver a hacer. Así que para mí no va una con la otra, no se puede, imposible.
1: Es el vaso roto, ¿no? La teoría del vaso roto. Una vez que se rompe, ya no hay como volverlo a hacer.
2: Como reparar.
1: Nunca vuelve. Igual. ¿Y ahí qué uno hace? Se va.
2: A un paso al costado.
1: Ese otro día de... Claro. ¿Qué pasa ahí? Sí.
2: Sí.
1: ¿Cuál es lo más sano?
2: Bueno, ahí sacamos la frase de Cerati. Poder decir adiós es crecer también. Porque si no te resultó,
1: sí,
2: o pasó algo, dar paso acostado, y a lo mejor puedes rearmar tu vida y la otra persona también, a pesar de todo el dolor.
1: Sí, siempre hay tiempo.
2: Siempre hay tiempo.
1: Siempre hay tiempo.
2: Exactamente.
3: Sí. Qué lindas palabras, Alberto Valenzuela.
1: Muy bonito,
2: Alberto Valenzuela. De repente me ilumino en este tipo.
1: Están muy inspirados hoy día ustedes.
2: Están inspirados.
1: Yo creo que el café.
3: El día nublado y el café y todo.
2: El
3: frío parece.
2: Es que el café como que no nos activó, me activó un poco las neuronas.
1: El amor.
2: La tenía helada.
1: Las neuronas del amor.
3: Yo paso con ese tema, tengo una opinión muy diferente, ¿eh?, sobre el amor y la infidelidad, pero ¿vale la pena tu opinión, pues, Sofi? Sí,
1: sí,
3: depende de que sea distinta, porque puede haber gente que también está de acuerdo con lo que ella está diciendo. O sea,
2: pero
3: que
2: claro,
3: al final hay diferentes versiones de opinión, y muchos pueden estar sintiendo o estar de acuerdo con lo que estás diciendo.
1: Sí.
3: Así que, dele nomás, dele
1: también
3: nomás.
1: Tiene que ver, mucha gente puede pensar, yo pensaba mi juventud también de otra forma. A veces es como una cosa convencional, ¿no? La monogamia. Es un poco que nos están ordenando que seamos monógamos todos.
2: Claro.
1: Y quizás de chico uno le tomaba mucho el peso a eso, ¿no? Como que decía, da lo mismo. Si, como da decía la señora recién, si es como cosas para pa entretenerse un rato, para ser cariñoso, buena onda, pero nada más, pues, ¿no? Ahí,
2: exacto,
1: claro, en esas relaciones quizás uno le toma mucho el peso a la monogamia y al respeto. Pero después, cuando uno tiene relaciones más profundas, sí, hay una convención también, que uno, un semi-contrato, ¿no?
2: Claro.
1: Son cosas de respeto, de que uno dice, oye, sí, pues, tiene que ser así, porque si no la cosa se desajusta.
3: Se desajusta, claro. Sí. Amar es cuidar, así de simple, así de profundo. Blanquita, hoy día también en comunidad, ¿no? Pues haré algo más que agregar también.
0: ¿Y tú, Marcos? ¿Vas a responder la pregunta que planteaste en el programa?
1: Ya como dos horas en el mismo tema y todavía no...
0: Evadirla, otra vez. La comunidad quiere saber tu opinión también.
3: Ah, pero es que yo también pienso lo mismo. Si al final va por ahí el tema, pues. Sí, yo creo que no hay mucha diferencia algunas cosas que ustedes opinan.
1: Pero, no dijo nada.
3: Pero también... Es que yo te los comenté en la frase que decía ahí. Muchas veces pasa eso, que tú te sientes como dentro de la relación, te sientes solo igual. Te sientes que no te están pescando mucho, y pasan los meses, a pesar de que tú has dicho, digamos, que te sientes solo, que no te sientes querido, te sientes esto. Y lo reitera uno también, más de una oportunidad.
1: Sí.
3: Para como poner en conocimiento a tu pareja de que hay algo que no pasa. Pues.
1: Sí.
3: Entonces, comencé
1: con todas las relaciones hay que mantenerlas, pues, hay que regar la plantita.
3: Y hay que comunicarse.
1: Y no solo con la pareja, sino con los amigos también, con todos, pues, claro, porque las relaciones no es como algo que está y hay que dejarlo ahí y siempre va a estar. No, yo creo que con el tiempo uno se da cuenta que las cosas no funcionan así. Uno tiene que mantener las relaciones de amistad, de pareja, cuidar a la gente que está cerca de uno, claro, y preocuparse de ellos, pues, si no, y verlos, que a veces uno no los ve, porque uno se ve uno mismo con sus problemas, sus cosas, lo que tiene que hacer, y deja, claro, ver el resto un poco.
3: Pero también cuando tú tienes un compromiso también tratas de cuidarlo, ¿cierto?
1: Sí.
3: Con cariño, con amor, con atención. Pero cuando eso no ocurre, ¿qué pasa?
2: Sí.
1: ¿Ah? Cuando eso no
2: se ocurre, todo se enfría.
3: Es lo que, cuando tú conoces a alguien por X motivo y notáis que te está tomando atención y empezáis a sentirte cómodo con otra persona, pues. porque sí. no te pescan en la casa, no hay cariño, no hay muchas cosas. Por eso que muchas veces algunas situaciones así ocurren, sí. como también con infidelidades que no hay amor, digamos. Claro, simplemente es una reunión y una satisfacción sexual y de ahí nada más.
2: Y nada más, sí.
3: Claro.
1: Pero hablaron de los puentes de Madison, que es como lo que tú estabas diciendo,
3: que estaba comentando,
1: ¿no?
3: recién. Sí. Que, sí. ¿Tú la viste o no?
1: Hace mucho tiempo.
3: Es que en eso estábamos, porque yo no la vi y Alberto tampoco.
2: Yo no la he visto. Sí, la vi, sé algo de la historia, pero no he visto la película.
1: Una mujer que tiene un matrimonio bastante fome a esa altura de muchos años, porque un matrimonio como de 60, si no me equivoco.
2: Claro, sí, son mayores ya.
1: Son mayores.
2: Muy mayores ellos.
1: Y ella, por alguna razón que no me acuerdo, empieza a juntarse con otro señor. Y el señor la hacía sentir cosas, ¿no? La miraba, le gustaba, lo pasaban bien juntos. Y ahí viene una escena que es como la clásica del puente de Madison, que ellos están en el auto, está con su marido en el auto. Oye, este spoiler, pero bueno, da lo mismo, ¿no?
3: Es que es una película antigua,
1: sí. Están en un semáforo, está lloviendo así como en este pueblo, porque es un pueblito, así como la Ligua, que pasan a veces cosas así. Y
3: muchas.
1: Y está ella con el marido en el auto y ve que está el otro atrás. En el auto, y ella como que estira la mano del auto como para bajarse, no se baja, se queda, y todo así como esperando, bájate.
2: Claro.
1: Y no se baja.
2: Y no se baja.
1: Y se va con el marido.
2: Claro, porque hay cosas que a lo mejor no podían ser en algún momento determinado. Sí. O no pudieron ser. Algo que pudo ser, pero no estaba en el momento
1: no
2: preciso.
1: No se dieron los tiempos correctos.
2: Claro, hay un montón de películas, así que, sí. que de cierta manera uno piensa que puede desembocar en algo así y que, no sé, me acuerdo de Perdidos en Tokio, por ejemplo.
1: También tiene una.
2: Que tiene un final, parecido. Que una línea que más o menos, que como que tú decís, va a pasar esto y que hay como que no pasó, entonces, chuta. Son situaciones que ocurren en la vida también.
1: Sí.
2: A lo mejor te puede ocurrir en algún momento a ti en la vida, en algún momento determinado, que tú estás con alguien y conoces a otra persona y como decís tú, Marco, te puede hacer sentir ciertas cosas, pero resulta que el momento es el totalmente inadecuado para que pueda ocurrir alguna cosa.
1: Sí.
2: ¿Cómo ocurre lo contrario? Donde tú, conoces a alguien y ocurre algo, y pasa algo, y ahí donde empiezan todos los cuestionamientos y todo eso, el tema de la infidelidad.
1: Lo llamativo de los puentes de Madison, yo creo que también que tocaba un grupo etario que uno no veía mucho, ¿no?
2: Claro.
1: Porque siempre era como el amor juvenil, más livianito, claro. Y esto, ¿no? Nunca una historia tan profunda, ¿no? Sí. De relaciones tan profundas y de preguntas quizás más profundas también. Porque te quedan 20 años de vida, ¿qué vas a hacer con esos 20 años de vida que te quedan? ¿Lo voy a pasar bien?
3: ¿O voy a seguir ahí pasando la mano? No recibiendo cariño, no recibiendo esto y estas cosas.
1: Y ahí se junta el amor por el otro con el amor propio. Que a veces, ¿qué es más importante?
2: Claro.
1: ¿Cómo se unen esas dos cosas?
3: He abierto el tema.
2: Oye, sí nos fuimos a la profunda.
3: En cada relación es una historia distinta, ¿no?
2: Sí, increíble.
3: Pero muchas veces se pone en alerta de que te estáis sintiendo solo. Que a pesar de estar acompañado, no hay un cariñito, hay apapacho, no hay cosas que se están perdiendo. Y
2: pequeños detalles que se pierden.
3: Y tú lo haces saber y vuelve a reiterarlo y reiterarlo. Reiterarlo, sí. Y no hay una acción desde el otro lado, digamos, y muchas veces.
1: Y ahí falta eso, lo que tú leíste hace un rato, que tiene que haber esa conversación incómoda nomás.
2: Sí,
1: en ese momento incómoda. Que está el elefante ahí arriba de la mesa y no lo vemos, y todos saben que está ahí.
2: Está ahí, sí.
1: Y ese momento de tener una conversación y decir, oye, ¿qué está pasando?
2: ¿Qué pasa? Seguimos, paramos, como hacía en la fiesta. ¿Quieren que siga? ¿Quieren que pare?
1: Así mismo.
2: Como igual que en la fiesta.
1: Estamos en buena idea hacerlo así, a lo mejor es más simpático.
2: Claro, si quieren, seguimos.
3: Sí. Vamos al WhatsApp.
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3: Vamos con mi amiga Joana en Quintero, Comunidad Retro.
5: Oye, ¿y si la persona nunca se enteró que le fueron infiel y fueron felices por siempre?
3: Quedó el momento y quedó ahí nomás.
1: Puede pasar,
3: no pasa nada.
1: Sí. Pero ahora, si la otra persona le quedó gustando.
3: Claro.
1: La persona con quien fue infiel, ahí ya se complica todo.
3: Se complica todo. Sí. Exactamente. Claro. Como también puede haber hecho un chip, decir, no, yo no quiero esto.
1: También.
3: Voy arrepentido y sale del motel arrepentido.
2: Arrepentido. Cabeza agacha.
1: Quizá un remedio.
3: Claro.
1: Quizá un remedio.
3: Yo creo que a mí le ha pasado.
1: Arregla la relación después.
3: Sí, incluso mujeres que a lo mejor algo en la pega ahí pasó y se sintieron mal con lo ocurrido. Y quedó ahí nomás.
2: O ya fue.
3: Porque muchos deben guardar secretos.
1: Ayer estaba leyendo algo también que era, según eso, hay una teoría de 90-10. Que generalmente cuando mucha gente está en relaciones ve el 10% malo de la otra, cuando tiene el 90% bueno.
3: Y se queda con lo peor.
1: Con el 10% uno se va quedando. Entonces muchas veces la gente se separa o busca, ya dicen, ya no, en realidad no, este gallo es malo, no sé qué cosa, pero después empieza a buscar y se da cuenta en realidad
2: que no era tan malo.
1: Que no era tan malo.
2: Claro.
1: No, incluso, y que empieza a ver en el mercado que son peores que lo que tenía.
3: Que
1: ¿no?
3: lo que tenía.
1: Pero porque se centró en ese porcentaje pequeño que no le gustaba. Claro. Que también que pase, porque uno pasa tanto tiempo con la misma persona que hay cosas que antes no te molestaban, pero después te empiezan a molestar un poquito.
3: Que tenía mal genio.
2: Sí. Sí.
3: Oye, el otro salió peor. Oye, bueno, aquí hay varias miradas con respecto al tema que estamos exponiendo hoy día aquí en el programa. ¿Y a qué me dicen? El amor cuando se rompe una vez. Cuesta creer y lo encontrarás de nuevo. La infidelidad es solo un escape para llenar el vacío que dejaron. Así es hoy día.
1: Tiene sentido eso.
3: Mira, sí. Por eso, realmente escuchamos a alguien y dice, tiene sentido. Después escuchamos o leemos, digamos, sentido. Algún mensaje de la comunidad retro que también tiene sentido. Y después una tercera opción que también tiene sentido. Si esta situación es muy abierta. Marco, le pegó la L. Se le pegó la L. Tiguerrilla.
6: Hola, Marquito, ¿cómo están, chiquillos?
3: Vaya, ahora sí.
6: Me pusieron el apellido del hombre que está con usted ahí, el invitado del día.
3: Álvaro Garay.
6: Un saludo, sí. Muy especial, amigo mío.
3: Saludos.
6: No escuché el nombre, disculpe.
3: Hablando en serio, me dice.
6: Marquito, aquí yo he vivido como dos etapas de mi vida. La etapa donde tuve relaciones y en la que fui infiel, por gusto. Y ahora tengo una relación súper estable con la persona que amo. Y a la que no he sido infiel, aunque tenía oportunidades para hacerlo. Porque tenía situaciones donde se me han prácticamente regalado ciertas personas. Y me han visto, entonces, ha visto ese tema de ser infiel a una persona y no querer hacerlo. Por el mero hecho de que, justamente decir lo que yo no quiero que esa persona que está conmigo sufra por culpa mía. Entonces, he decidido ser una persona totalmente fiel con mi esposa y no me importa. Soy como estos caballos que tienen como esos tapaojos que miran para adelante nomás, no miran para el lado. Y no puedo. Yo estoy enfocado en mi mujer y no me veo ni la necesidad de ser infiel ni buscar otra mujer o otra persona para ser feliz. Yo soy feliz con lo que tengo ahora y súper feliz. Y pucha, que la he pasado mal y duro para poder estar con ella. Entonces no quiero perderla y no quiero que sufra por mi culpa también ella. Entonces yo pienso eso, como le digo, con la persona con la que estoy ahora, que es la Connie, que todos saben, yo ya la amo profundamente y no quiero que nunca sufra ni sienta nada malo por mi culpa. Ya, eso, mi querido amigo, que esté muy bien, lindo.
3: Qué bonitas palabras. Todos.
6: Estamos en contacto, nos vemos, chau, chau.
3: Ahí tenemos, sí, otra,
1: pero intenciones. Pone un punto también, que es lo que le costó, porque es algo que cuesta, uno lo atesora más a veces, ¿no? Ese es como el ser humano, siempre pasa eso, ¿no? Bueno. Lo que cuesta lo guarda más, y en este caso
3: lo atesora más.
1: Claro. Él aprendió, él pasó por muchas etapas, que todos pasamos a lo mejor también de joven, y aprendió en el camino, y eso es importante. Y bueno, y más importante, que él verdaderamente es fiel, porque es fácil ser fiel cuando no te pesca nadie, ¿no?
3: claro. Pero cuando has tenido oportunidades.
1: Claro, sí. Es un buen punto eso. Claro. Cuando tienes oportunidades, ahí es el tema.
3: Ahí se pone a prueba.
1: Sí, se pone a prueba. Es cuando los políticos, ¿no? Cuando tienen el maletín arriba de la. Es fácil ser, claro, ser digno.
3: Transparente
1: y cuando, claro, todavía no estás metido, pero cuando te, claro, ponen el maletín al frente tuyo. ¿Lo tomáis o no lo tomáis?
3: Claro.
1: Ahí está el punto.
2: La decisión.
1: La decisión,
3: sí. ¿Qué opina Alberto? ¿Cómo está Alberto? ¿Cómo se siente en el programa este minuto?
2: Sí, estaba escuchando atentamente todas las opiniones, en realidad. Sí, hay todas las opiniones, obviamente, son válidas y que tienen que ver con las sensaciones que uno tiene respecto a las relaciones humanas. Siempre digo todo relativo, porque hay varios los factores que inciden en ciertas infidelidades o a lo mejor en la relación entera son variados. Entonces cada uno tiene una experiencia distinta. Lógicamente que uno cuando hay amor de fondo, la infidelidad no debería ser, es que lo que yo pienso. Pero también existen, también concuerdo con Marco, que realmente existen ciertas cosas cuando la cosa se enfría y ocurren ciertas cosas que te dan ciertas luces para que puedas a lo mejor tener una relación con alguien, o a lo mejor se produce esa infidelidad, puede ser como que de cierta manera sí, en algún momento terminado. Pero
1: ahí ya muta un poco el amor, quizás, claro, pasa a otra cosa.
2: Pasa a otra cosa.
1: A otro tipo de amor.
2: Exactamente,
1: quizá, ¿no?
2: porque claro, el amor es uno solo.
1: Y ya se perdió.
2: Y se a lo mejor se perdió, se apagó, sí. Se enfría, como se enfría el café también, entonces se enfría el amor. Entonces hay varias cosas que hay que sopesar antes de hacer esas acciones que muchas veces traen consecuencias y no son muy agradables para la pareja.
3: Blanca me dice, hola Marco, con respecto al tema de la infidelidad, es complejo porque la mayoría de la gente en algún momento ha sido infiel. Y la persona que fue infiel se arrepiente y cuando el amor se acaba, mejor alejarse. La rutina mata cualquier relación también. Blanca, estamos contigo, Comunidad Retro.
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3: Blanca Saavedra está en Comunidad Retro, está ahora en vivo y en directo. Gracias por opinar también aquí en la radio, amiga. Nelson me dice, apoyo 100% el comentario de Rosario. Si vas a amar, vas a cuidar. Pero con respecto a lo que están conversando ahora, me recuerdo el tema de Salo Reyes, un ramito de violeta, me dice, Buen tema sí. Ese del gran Salo Reyes, el gorrión de Conchalí.
1: Sí. Pero igual era raro ese caballero, ¿no?
3: También era raro.
1: Porque sí, pero no pescaba a la señora y después le mandaba
2: flores.
1: Sí. Sí. Pero ¿por qué no la quería todos los días y la hacía sentir bien todos los días?
3: Ahí claro. Está, po. Sí, por eso que le hace recordar la canción esa.
2: Sí, po. Era infiel entonces.
3: Además me dice, mismo. La fidelidad es algo personal y único, no de pareja. Ni soy infiel. Es porque no entendieron el compromiso y la entrega. Y hay que dejar ir cuando esto pase. Así lo dice Adrián.
1: Muy bien, Adrián.
3: Banderas rojas se llaman cuando no hay interés.
2: Banderas rojas.
3: Red flags. Sí. Bueno, ahí está el tema, ¿eh? Estamos en la parte final del tema de hoy aquí en Comunidad Retro, ¿eh? Oye, yo dije lo tiré a la 1:30 y lo tiré a la 1:30, pues. Y hemos llevado una hora y algo con el tema. Pero ahí está la comunidad, porque finalmente esta pregunta la dejamos ahí boteando. Y agarraron muy bien el balón ahí, me gustó, Rosario. Vamos contigo.
0: Oye, igual en ese caso siempre van a haber discrepancias de cómo opina el hombre con las mujeres el tema de la infidelidad. Y si se puede ser infiel estando enamorado. Porque en el caso de los hombres, según los estudios, en el caso de los hombres es más fácil serle infiel, tener intimidad con alguien que no sea su pareja, su esposa, lo que sea. Porque pueden perfectamente, van a funcionar igual, van a pasar rico igual y todo, y sin haber sentimientos. En el caso de las mujeres, cuando una mujer llega a ser infiel, es porque ya ha dejado los sentimientos de lado. Ya apartó el sentimiento que sentía hacia la persona y se le fue infiel es porque ya no siente nada por la otra persona, o está dejando de sentir, o perdió el cariño, qué sé yo, o ve que no hay interés de parte de su pareja estable. Así que siempre va a haber una discrepancia de que si se puede o no se puede. Pero no estoy de acuerdo, aunque hay un estudio, bueno, yo no me parece. El trabajo para mantener esa relación matrimonial o de pareja o lo que tenga la relación estable es un trabajo mutuo de los dos. Es exactamente de los dos. Mantener esa llama viva tiene que ser por parte de los dos. Así que ahí no estoy de acuerdo eso. Con la infidelidad ni de uno ni de otro, pero hay razones, sí. Pero aún así no me parece.
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1: ¿Qué piensas de eso, Marco?
3: Mira, la Rosario los deja cariño a todos y que tengan una muy buena tarde de día martes también, ahí dejando ese mensaje final aquí en el programa.
1: Sí. Sí. También, no sé, yo lo he visto de ambos lados, la verdad. Como ella dice que las mujeres tienen una parte más emocional, quizás más profunda, y cuando son infieles es porque algo en realidad pasó. Pero en realidad usted
3: igual le ha prestado el hombro a varios amigos que han,
1: sí, claro. O también he sabido de muchas mujeres también que tampoco, no es algo tan profundo, sino que es una canita al aire también, ¿no?
3: Claro.
1: Entonces, ¿por qué no las mujeres no lo pueden hacer?
3: Sí. Sí. Sí. Entonces, vamos con la comunidad. Sigamos con más. Alejandra, estamos contigo, ¿eh? Se sumó la semana pasada a la Comunidad Retro. Alejandra, ¿qué nos cuentas?
7: ¡Ay, qué buen tema, chicos! Pero también es muy extendido. Yo pienso que ser fiel no va todo en el respeto. Yo creo que cuando uno le tiene respeto a su pareja, aunque salga o no salga por ahí, como dice, una miradita, uno no, po. 100% en la balanza, ser fiel. Así que yo creo que todo va con el respeto, nada más que con eso.
1: Pero no con el amor, con el respeto, dice ella.
3: Por el respeto.
1: También es otra cosa, sepa, sí. Pero es un punto importante también, el respeto a la pareja.
3: Alejandro, estamos contigo. Gracias por opinar aquí en la comunidad retro. Me encanta cuando comienzan a enviar audio y comentan aquí en la radio.
6: Padre, compadre, aquí están hablando de canciones, como dice esta canción, como dice la otra. También, pues, como dice la canción de Los Picantes, falso amor.
3: Falso amor. Falso amor. Oye, todos sabemos la respuesta, dice el Marco. Adrián me dice el cabildo. Oye, ¿qué pasó con Cabildo, amigo? Bueno, y algo va a comentar la Rosario y cerramos el tema de hoy también. Espero que me pareció interesante. ¿Qué conclusión sacan de todo esto, chiquillos? De lo conversado hoy día y de haber escuchado varios audios y opiniones también de la comunidad retro.
2: Complicado sacar un balance, sí, vamos a hacer un balance. Pero lógicamente que hay dos palabras que se repiten. Uno, el amor. Y otro, el respeto, que tiene que ver con las relaciones humanas o con las relaciones de pareja. Y que este tipo de infidelidades rompen algo y que de cierta manera no se pueden arreglar de la noche a la mañana. O se sigue de la misma manera, se perdona, cosa que es muy difícil, o se rompe definitivamente para tomar otro camino. Entonces ahí, por ahí va la,
1: yo creo que ya cuando hay una infidelidad algo ya está roto, ¿no? Sí. En el camino, pero
2: termina por pasar. Romperse.
3: Y después otro tema, se perdona la infidelidad, claro. Y hay otro tema, otro programa.
1: Para otro programa. Yo creo que ya ahí es difícil, pero sí, lo importante, si se habla del amor, hablar del amor en general, que el amor es algo muy bonito, sí. y a uno le pueden pasar situaciones fome en la vida, de infidelidad o problemas, pero no hay que dejar de amar y no hay que dejar de creer.
3: De creer, sí. Exactamente. Cuando dejamos, dicen, de creer, ¿qué pasa?
1: No, vamos, se pierde el sentido de la vida, de lo que somos, nos perdemos nosotros mismos. Entonces siempre hay que quererse uno mismo y desde ahí empezar a querer al resto. Y pueden mutar los amores también, yo creo que eso. Sí. O sea, hay gente que tú tuviste mucho cariño de pareja, después puede ser una buena compañera, quizás no de vida, pero sí una persona que uno le tiene cariño.
3: Por supuesto.
1: Como a los hermanos, a los papás, a la gente que uno trabaja. Yo creo que el amor y no fuera es solamente...
3: que compartió muchos años contigo, tal vez. Entonces también además, hay un cariño que queda además. Potente. Sí.
1: Pero, y también entender que por el mismo amor, cuando hay relaciones que no son buenas, de repente hay que dejar esas relaciones nomás. Si no hacen bien, hay que liberarlas y cada cual seguir su camino.
3: Claro, y muchas veces que tienen problemas de apego, no termina nunca la relación. Pueden estar ahí con esa relación por muchos años hasta que te cortan.
1: Claro, por miedo, porque
3: uno no es capaz de terminar y todo el cuento que te cuesta el tema, hasta que finalmente esperas que alguien te diga, ¿sabes qué? Llegamos hasta aquí, sí, nomás.
1: O una infidelidad, como puede pasar.
3: Claro. Pero mira, me dice, sí, las mujeres lo hacen igual, me dice la Rosario. También tengo amigos que lo engañó la señora o la polola, aun cuando ellos no se lo merecían. Me ha tocado prestar el hombro a amigos también, dice la Rosario aquí en la comunidad. ¿Sí? Dina Paravicino, digan chiquillos, espérate.
1: Pero sí, pero después de eso la vida sigue y queda camino por delante. Así que vale.
3: No pierdan la esperanza.
1: Sí, no pierdan la esperanza. Hay que ser optimista. Yo soy optimista en la vida siempre.
2: El que se cae se levanta.
8: Estoy muy de acuerdo en lo que ha dicho Rosario, lo que ha dicho ahora Alejandra. Eso, lo principal, el respeto de pareja. Siempre tiene que existir. Y siempre tiene que haber esa conexión con el otro. Y siempre estarse apañando y cuidándose. Eso. Es profundo, como dicen las chicas y los chicos que han,
3: claro,
8: han dicho algo. Es muy profundo esto de relación de pareja y de amor. Pero el amor es lindo. Y hay que disfrutarlo cuando se tiene y cuidarlo también, mucho.
1: Así es. Y nada es permanente, así que hay que disfrutar lo que uno tiene.
3: Dina Paravicino desde Pudahuel del Sur, conectando también con la radio de los grandes éxitos. Temazo idea aquí en La Eclipse, agradeciendo como siempre la conexión con la radio.
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3: Y ahora nos vamos directamente al One Run Papudo con Álvaro Garay, que nos trae una gran información con el deporte, sí, aquí en la radio.
1: Oye, tanta conversación, se nos pasó el sorteo.
3: Oye, pero estamos pegaditos.
1: lanzamos el sorteo y ya nos quedamos conversando, se nos pasó.
3: Pero pongamos en contexto del One Run para que la gente también se conecte y vaya también a este evento deportivo que vamos a tener en Papudo, auspiciado también por Helado Ligüen.
1: Este sábado tenemos una carrera de 1 kilómetro, 5 kilómetros, 10 y 21 kilómetros por el borde costero de Papudo. Es muy lindo, parte en la playa chica, pasa por la playa grande, un poquito de los Lilenes, va a Punta Puyay y después de vuelta. Esa es la de 10. La de 21 se hace dos veces. Es muy entretenida, va a haber mucha gente, creo que hay más de 1000 inscritos ya.
3: Y vienen de todo Chile, ¿eh?
1: Venían de muchos lados. Y esto es el sábado en la mañana. Las personas que se quieren inscribir pueden entrar al Instagram de One Run Chile y ellos tienen el link para poder hacer la compra del registro, del kit. Y como Ligüen también vamos a participar, así que vamos a estar ahí. Para la gente que vaya vamos a tener premios, porque vamos a estar abiertos en Papú ese día. Nosotros estamos ahí en la esquina de la plaza, entonces ahí vamos a entregar unos vales a algunos ganadores de algunos concursos que vamos a hacer y ahí pueden ir a cobrar su helado ese mismo día.
3: Bueno, y entre comillas, el Ligüen abre el día jueves, viernes, sábado o viernes, sábado y domingo.
1: Vamos a abrir en Papudo. Vamos a abrir jueves, viernes, sábado, domingo. Perfecto. Los cuatro días. En Zapallar, jueves, viernes, sábado. Y en La Ligua también abrir todos los días.
3: Todos los días.
1: Con restaurante y heladería, café,
3: todo. Este fin de semana largo, claro.
1: Sí. Y ya hicimos el sorteo porque nosotros teníamos un sorteo de dos tickets para la One Run. Y entre la conversa ya lo lanzamos desde Ligüen.
3: Ya tenemos
1: ganadores. Ya tenemos ganadores. Deja buscarlo. Acá están. Ponle emoción.
3: Sí. Espérate un segundo, ¿ah? Prepárate. Reiteremos, este sábado, ¿desde qué hora, Álvaro?
1: El sábado es desde las 9 de la mañana, hay que estar allá, porque a las 9 y media parte la primera carrera.
3: Exactamente.
1: Si están antes de las 9, mejor todavía.
2: Aquí está el horario. Yo tengo el cronograma. A las 9 de la mañana, de 9 a 9:15, va a ser el calentamiento del One Run. Después, a las 9:15, el encajonamiento. Luego, 9:30, largada de los 5K, 10K y 21K. A las 9:35, la largada del 1K. Y a las 11:30. Premiación y 12:30 finalización del evento. Así que ahí está el cronograma del One Run en Papudo este fin de semana.
1: Es un evento 23. Muy entretenido, entonces invitamos también a la gente que no corra, que igual vaya y se quiere mirar cómo funciona esto, que es un evento bastante grande, sí, y muy, muy positivo, muy llamativo, muy alegre.
3: Y el dato que es importante, que este evento se realiza ese mismo día en gran parte del mundo.
1: 30 países, porque la idea es de darnos cuenta que tenemos un solo mundo, un solo amor.
3: Un solo amor,
1: ¿viste? En nuestro mundo, y que tenemos que cuidarlo. Y no hacer tonteras como algunos están haciendo ahí con.
3: Ahí está el efecto, ¿eh? Señoras y señores. Mira la locura que tenemos acá. Hemos traído hasta una persona que hace el redoble de tambor aquí en la radio.
1: Claro.
3: Hasta ese nivel hemos llegado. ¿Quién es el ganador entonces, amigo mío?
1: Son dos entradas para la One Run en Papú este sábado 23 de mayo. Sería primer premio para José Ríos.
3: José Ríos.
1: Mira, de La Ligua, parece.
3: ¿Sí?
1: Su Instagram es Joche Eduardo, pero se llama José Ríos.
3: Él es ganador entonces de una invitación para participar de este evento.
1: Así es. Y el segundo es para Tere Olivares.
3: A la Tere, obviamente. Se lo ganó la Tere.
1: ¿Cuánto participó la Tere?
3: Oye, la Tere participó. Harto
1: comentario
3: qué
1: puso
3: bacán.
1: La Tere. Así sí, que la Tere Olivares tiene la otra entrada. Y ellos, bueno, lo vamos a contactar, pero si quieren nos contactan directamente si ya nos escucharon.
3: Qué bacán.
1: Para
3: qué
1: ver bueno. Si cuál es la distancia que quieren correr. Pueden elegir cuál de las cuatro diferentes distancias.
3: Bueno. Qué bueno. Yo no conozco al otro ganador, pero la Tere sí, por supuesto.
1: Sí, ¿no?
3: Y es parte también de la comunidad de reto, con actividades con la gimnasia deportiva.
1: Claro,
3: ¿cierto? Sí. Así que bien por la Tere. Triunfo para ella hoy día también. Muy cariño bien. Para ella, con todo el cariño acá de la
1: ya
3: comunidad.
1: Ya tenemos los dos ganadores y ya no queda nada, porque ya quedan tres días ya, prepararse. Mañana tenemos desfile, entonces invitamos a toda la gente acá en La Ligua, ¿no?
3: Sí.
1: Mañana desfile. Invitamos a toda la gente después a Ligüen por un heladito.
3: Ah, también, por supuesto.
1: Mañana hay desfile a Ligüen también.
3: No se olviden que el ingreso al municipio es por el costado de calle Serrano, ¿eh?
2: Sí, 10 de la mañana parece que es la ceremonia, ¿no?
3: Claro, pero desde las 8:30 van a estar ya preparando, digamos, el frontis de la municipalidad para el desfile. Entonces, todo el ingreso. Si alguien va a hacer un trámite a la municipalidad, lo tiene que hacer por el costado, por calle Serrano, estacionamientos del municipio. Por ese lugar ingresan y realizan los diferentes actividades o compromisos que tienen con el municipio. ¿Vale? Excelente. Ahí está ese datito. Y luego, obviamente, después del desfile, viene ese desfile camino a Ligüén para tomarse un heladito en familia. Así y con los niños.
1: Va a estar bonito el día mañana, hay que aprovechar el ratito de sol. Sí. ¿O no? Porque eso. Después parte el frío.
2: Sí.
1: Oye, y lo otro para la One Run, lo que nos faltaba es que para los participantes que ya compraron su ticket y los mismos que están comprando hoy día, es que el día viernes se entrega la ropa, el kit de la carrera. Se entrega su número que no se va a entregar el sábado. Entonces, el viernes tienen que estar en la Plaza de Papúa entre las 12 y las 7 y media, me parece.
2: Sí,
1: que es.
2: 19:30.
1: Sí. Entonces, sí. Ahí se entrega todo y ahí se entrega información también. Entonces, van a estar mucho más claros de lo que hay que hacer a la hora de llegar, a dónde tienen que estacionar, pueden ver el lugar más o menos donde parte. Y van a haber actividades también. Vamos a estar abiertos en Ligüén, así que pueden cruzar de la plaza a heladito en Ligüén a tomar un heladito.
3: Un rico helado. Qué rico. Sí. ¡Ah, qué rico! Compadre, no, se lo pasa gusta, el rollo gusta, y se queda rico. Rico.
1: Sí, es, bueno. Tómate un relajo, tómate un Ligüén.
3: Tómate un relajo. Sí. Relaja de Alberto totalmente, Valenzuela. Totalmente. Mañana. Bueno, mañana vamos a estar ahí. ¿Tú también vienes al programa mañana? Un ratito.
2: Mañana vengo un ratito antes del desfile y espero llegar después del desfile.
3: Perfecto.
2: Así que ahí le cuento la previa y el post-desfile.
3: Yo también me arranco un poquito del desfile cuando salga mi hijo, porque...
2: Ah, le toca desfilar.
3: No ha desfilado, siempre lo hizo en el jardín, pero no lo he hecho nunca en la básica. Entonces ahora que se cambió de colegio, hoy día va a desfilar. Así que, perfecto. O sea, mañana. Así que voy a ir también a darme una vueltecita ahí para mi regalón ahí.
1: Oye, me gusta mucho esta alianza del Ligüén con la radio, así que podríamos hacer un concurso, ¿te parece?
3: ¿Qué? Porque usted diga nomás.
1: Después de la One Run podríamos hacer otro, que la comunidad puede opinar que se quieren ganar de Ligüén.
3: ¿Ya?
1: Y podemos hacer un concurso quizás para una semana más, dos semanas más.
3: ¿Quién le gustaría llevarse o que le regalaran ahí el Ligüén? O sea, claro. Seamos conscientes,
2: sí,
3: vos.
2: Sí, pues.
3: ¿Ah? Todo
1: no, hombre.
3: Claro, seamos conscientes.
1: En pedir no hay engaño, dice. Sí. No,
2: hay litros de helado, ¿no?
1: ¿Qué hacemos?
3: Yo creo que los litros de helado siempre son bienvenidos, ¿eh? Así que el Ligüén se pone.
2: Heladito siempre.
1: Pero por eso, dale vuelta estos días, ¿qué podemos hacer? Un concurso y lo hacemos a través de la radio también.
3: Perfecto.
1: Así con los Instagram de la radio o de Ligüén.
3: Y generar esta conexión y este trabajo que estamos haciendo en conjunto, ¿eh?
1: Sí. Es una buena unión de este año, estos meses. Todo calza. Todo calza, pollo.
3: Todo calza, todo calza. ¿Qué me dice la Joana? Disculpa, Joana. Ahora sí.
10: Mister Albert, gusto escucharlo, saludarlo, que no lo habíamos saludado.
3: Ah, sí.
10: ¿Cómo y al está, señor Ligüén también ahí.
3: Al señor Ligüén también.
11: Marquito.
3: Dígame, Noa.
11: Salvador Huerta. Claro. Compadre, mañana, por si acaso, vamos a estar ahí frente por el lado de la iglesia, un poquito más abajo, en un toldito ahí, vamos a estar vendiendo anticuchitos, vamos para el curso de mi hija. Séptimo B del Colegio Luis Cruz Martínez, vamos a estar ahí con la Mafer, como la Mafer de las 9:30, más o menos, vamos a estar instalados.
3: Listo,
11: que agotar stock. Así que vamos a estar mañana el séptimo B del Colegio Luis Cruz Martínez vendiendo anticuchitos ahí por el desfile.
3: Oye, Rodrigo, mañana mándame un audio desde el lugar, mañana al programa, y invita a la gente mañana también a través de la radio que tienen anticucho ahí para el desfile. Ningún problema, amigo. Nosotros colaboramos también con su curso, ¿eh?
11: Yo como premio que podía darle, bueno, si no sé si me ocurre así como a la rápida, un almuerzo para 12 personas.
3: Un almuerzo para 12.
1: Para dos. Yo escuché para dos.
3: Yo escuché para 12.
2: Para
3: 12
2: personas.
3: Para 2 personas. Oye, pero eso también es rico,
1: sí,
3: ¿eh?
1: Un almuerzo para 2. Mira, ahí tenía un premio.
3: Sí.
1: Ahora que estamos hablando del amor, llevar a algún amor.
3: Claro.
2: Claro.
1: No le vamos a preguntar si es fiel o no es fiel, no, no se preocupe. Ahí no preguntamos esas cosas incómodas como en la radio.
3: Bueno, lo otro que podríamos hacer es tener un detector de mentira
2: también.
3: Ahí en el Ligüén, ¿cierto?
1: No, acá arriba, en la mesa de la radio.
2: Fue ahí.
3: Sí. Oye, un pollito
1: de Marcos.
3: Puede ser un pollito o apanado, yo quiero.
2: Uy, qué rico.
3: Linda tarde para todos ustedes. Nos vemos ahí en el desfile, junto al Ligüén, me dicen aquí, ¿eh?
1: Sí, eso.
3: Concha, la lora me ponen aquí.
1: Oye, de la carrera nos faltó un amigo que saca la foto.
3: A ver.
1: Que se llama 77 Fotografías, que es de acá de la Ligüe, saca muy buenas fotos.
3: Buenas fotos.
1: Lo pueden seguir en Instagram. Y fotos deportivas en general, a todos los eventos que hay en la zona.
3: Sea fútbol, básquetbol, lo que sea, todo el deporte.
1: Son muy bonitas las fotos que saca. Después la gente puede, cuando corre o anda en bicicleta, después te manda un código. Después uno se puede buscar por reconocimiento facial en su página. Y te aparecen todas las fotos.
2: Fantástico.
1: Y están muy buenas. De hecho, yo he hablado con él que tiene mejores fotos que las que me sacan de la Maratón de Santiago.
3: Claro, oye, está lejos mejor.
12: Sí, mucho mejor.
13: Vuelve a anunciarlo.
12: El Instagram es 77.fotografías.
13: 77.fotografías.
12: Sí, y tiene fotos de trail, de la One Run del año pasado, de copa de bicicletas, de, o sea, de ciclismo, perdón. Y de todo un poco. Pero él es una página dedicada a la fotografía deportiva. Y él también, si tú quieres alguna de las fotos que te sacaron, también las puedes comprar. Son precios baratos.
13: Sí. Perfecto.
12: Muy módico.
13: Mafer, ¿qué me dice Mafer?
14: Hola Marquito, buenas tardes.
13: Buenas tardes, amiga.
14: Oiga, mi hijo mayor va a correr el domingo junto con mis dos primos que le contaba el otro día que fueron a correr
13: el allá sábado.
14: A la Patagonia. Así que ahí vamos, trataremos de ir, pues, ojalá. Ojalá que vamos a acompañar. Un abracito. Yo diría que para dos, nomás para dos es como demasiado, ¿cierto?
12: Sí, sí, pues, yo también. ¿Viste? Yo también creo.
13: No, para dos está bien.
2: Para dos está sí, bien.
13: Está bien, está bien. Ya, vamos a tener esta alianza con helados Ligüen.
12: Sí. Podemos tener unos 5 premios.
13: Sí.
12: Y ahí vamos viendo qué premios serían y después lanzamos después un concurso en un par de semanas más.
13: Sí, me parece muy bien, sí. Álvaro. Tenemos el mes de mayo, el mes del mar ahí como junto a helados Ligüen y no olvidemos, reiteremos que vamos a estar el fin de semana de helados Ligüen en la costa.
12: Sí, en Papudo Zapallar estaremos presentes desde el jueves. Jueves, viernes, sábado y en Papudo hasta el domingo.
13: Hasta el domingo.
12: Hasta el domingo, así que vamos a estar acompañando. Aparte se vienen días bonitos, parece, ¿no? Este fin de semana.
13: Sí, vamos a tener nublado todas estas mañanas así y en la tarde sale el solcito. No sé si en la parte costera, ¿eh? Porque sí. Tengo
2: está frío, ve que está frío, está frío la costa. Sí.
12: Pero más que habrá muy aquí. Rico ir a la playa en otoño, ¿no? Tiene una cosa también. Así como
13: con ese cafecito, especial, con algo dulce. Sí.
12: Cierto. Sí. Aportarse bien, sí, pues no. Sí. No como el tema que estamos hablando. No, sí.
13: Álvaro Garay, acá en la comunidad retro de helados Ligüen. Tómate un relajo, tómate un Ligüen. Álvaro, gracias por acompañarnos hoy día en el programa. Incluso vamos a estar como cerrando. Sí. ¿Cuándo nos encontramos de nuevo?
12: Cuando me inviten.
13: Ah. Sí, no, hombre, si estamos aquí ya, pues.
2: Sí,
12: la próxima semana venimos a contar otra cosa, ¿no?
13: Perfecto.
12: O podemos armar el concurso ahí.
13: También,
12: y la gente puede estar compartiendo a ver qué es lo que quieren que hagamos. Podemos hacer un show.
13: Todo. No sé. Así que ya lo saben. ¿Sabe? Conectados con Ligüen también la próxima semana junto a la radio de los clásicos.
12: Así es.
13: ¿Qué me dicen aquí? Mándale un video, ¿eh? Espérate un poquito. Amigo mío.
15: Oh, antes que se vayan.
13: ¿Eh?
15: Estamos conectando acá un sistema.
13: Arregló.
15: La Caterpillar.
13: Mira,
15: para poder revisar la máquina ya de manera definitiva.
13: La arregló ya.
2: Ah,
13: la va a revisar ahí.
2: La va a revisar.
13: Sí,
2: está haciendo el escáner.
13: Está en la mañana, sí, está en la mañana con una Caterpillar, que es una excavadora.
12: Sí.
13: Bueno, empezó tempranito con esta reparación. Y claro, dice que el escáner para la Caterpillar tiene que ser original.
2: Original.
13: Si no, voy a andar con cosas
2: pirateadas. Nada pirata.
13: No, nada pirata. Entonces, ahí están trabajando. Le quiere dar vida. Es tremendamente tremenda bueno, pega. Mi compadre. ¿Eh?
12: Sí.
13: Nelson viaja hasta el norte de Chile solucionando, ha sacado auto de alta gama.
2: Sí, la otra vez estaba
13: un BMW,
2: sí, está arreglándolo, sí, del año 2000 y algo.
13: Sí, estaba lleno de tierra ahí.
2: Está escaneándola ahí.
13: Bueno, lo pueden hacer andar y él estuvo allá y lo sacó andando.
12: Sí. ¿Cómo se llama?
13: Mi amigo Nelson.
12: Nelson.
13: De Cabildo.
12: Tiene bueno, que pasar el dato después para
13: súper bueno. ¿Qué quieres que te diga? Hemos visto su avance y su proceso y a veces inicia el programa reparando algo y termina el programa...
2: Ya con la solución.
13: Claro, sí. Solucionado ya. Grande Nelson, te mando un abrazo, amigo.
12: Se inspira con el programa.
13: Totalmente. Sí. Y colabora y siempre está conectado con nosotros. Amiga, Joana.
16: Oye, Marquito, el señor Ligüen tiene que ir a las juntas, po.
12: ¿Qué ya, junta? Mira. ¿Qué son eso?
13: No, la junta ATM, tenemos un grupo que nos reunimos de vez en cuando y hacemos actividades. Recreativas, comida,
12: de almuerzo,
2: de autocuidado.
13: Es un almuerzo, bueno, empieza a las 2 y termina como a las 2 de la mañana.
2: A las 2 de la mañana, claro.
13: Sí,
2: un autocuidado.
12: Un almuerzo largo.
13: Y vienen auditores de Santiago, vienen de Viña, vienen de diferentes puntos, de Quintero. Así que. No, si la comunidad.
2: Lo pasamos bien.
13: La comunidad ha ido creciendo. Así que. Sí, lo vamos a invitar a mi amigo aquí, Álvaro, para una junta de la comunidad retro.
12: Muy bien, ahí estaremos.
13: Sí, pues. Unos retiros espirituales me dicen que podría ser también.
2: También, sí.
13: WQT, nos vamos, amigo.
15: Oiga, pero si va el amigo ahí de Ligüen, no debe ser cosa que cuando lleguen se le derriten los helados.
12: No, pero ¿cómo se le ocurre? Para eso tenemos paneles solares incluso para eso, para que no se derritan los helados. De
13: no
12: todo,
13: pasa eso.
12: Preparado. Es peligroso eso después, pues.
13: WQT es uno de los que... ¿De los talleros de la
2: comunidad? Sí, siempre.
13: Sí, busca ahí. Chiquillos, que lo pasen bien, gracias Álvaro, gracias Alberto. Mañana nos encontramos entonces con Comunidad Retro.
2: Sí, abrazo en alta comunidad, en alta fidelidad a toda la comunidad retro. Nos vemos mañana un ratito antes del desfile y ojalá después del desfile.
13: Sí, amigo.
2: Aquí y el viernes también.
13: Grande comunidad. Aquí buen fin de semana por para YouTube. Todos. También nos despedimos. Gracias por la conexión a través de las plataformas digitales.
12: Por allá.
13: Somos Comunidad Retro. Nos encontramos, chiquillos.

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0: Son las 3 de la tarde, 27 minutos.
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0: Son las 3 de la tarde, 58 minutos.
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1: Hola amigos, hola amigas, ¿qué tal? ¿Cómo les va? ¿Cómo andan? Bienvenidos. Martes 19 de mayo de 2026. Estamos en Planeta 80 con Katrina and Waves, con That's the Way, del año 89, abriendo el programa del día de hoy. George Harrison viene ahora con This is Love, año 87, para la segunda canción del programa. Bienvenidos todos amigos a quedarse porque estamos en Planeta 80.

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1: Peter Gabriel con Salisbury Hill. Me encanta esta canción, la tercera canción del programa del día de hoy. Estamos con Andrés en la puesta en el aire, Fernando en la producción. Y estamos comenzando con Planeta 80, así que quédate porque hay un montón de buenas canciones.

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1: Este tema marcó el regreso de Orchestral Manoeuvres in the Dark en el año 86, con un sonido synth-pop muy pulido, muy nostálgico. Una canción que juega con la idea de reconectar emocionalmente, envuelta en melodías suaves que reflejan la madurez de la banda en esa etapa. Es OMD con Walking on the Milky Way. Vamos ahora con la gran banda de rock inglesa que destacó en los 90, pero acá desde el año 2018 nos traen esta versión impresionante de Personal Jesus de Depeche Mode. Esto es Def Leppard.

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1: Son las 4 de la tarde, 31 minutos.
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1: Phil Collins haciendo Something Happened on the Way to Heaven, del año 1989, amigos. Y ahora esta canción que une a Terence Trent D'Arby con Des Reese, con un clima íntimo y minimalista. Lanzada en el 93, te presentamos este Delicate.

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seguimos viajando hacia el planeta 80, orbitando el planeta 80 y encontrando grandes canciones. Año 1984 para Alison Moyet con Money Mile. Viene Milli Vanilli ahora con Baby Don't Forget My Number.

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1: Son las 5 de la tarde. Un minuto.
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9: Dentro del álbum Play Deep, el tema muestra a la banda en su faceta más melódica, con guitarras limpias y un estribillo emotivo, aborda el deseo de ser valorado en una relación. The Outfield haciendo All the Love in the World.

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1: Estamos en el martes 19 de mayo de 2026, otoño 2026, amigos. Dino con el Like It, lo que sonaba recién. Nos vamos al norte de Europa y nos encontramos con los muchachos de Aha, este Living a Boy's Adventure Tale.

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1: Música de los 90 para bailar y para divertirse y pasarla súper bien. Una gran agrupación que supo hacerlo muy bien en ese estilo. London Beach haciendo A Better Love. Vamos con esta canción que convirtió a uno de los grandes éxitos de Journey en del año 82. Como dato curioso, fue rechazada inicialmente por la banda por considerarla demasiado suave y finalmente la grabaron y terminó siendo uno de los temas más reconocidos. Journey haciendo Open Arms.

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1: Son las 5 de la tarde, 35 minutos.
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4: Estamos en Planeta 80, estamos con vos y estamos presentándote clásicos. Ni más ni menos, amigos. Aerosmith haciendo este Pink del año 1997.

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1: Acá están los australianos In Excess con This Time del año 85. Y vamos con Rod Stewart ahora casi en el final de este martes 19 de mayo. Activo con giras internacionales y revisiones de su repertorio clásico, manteniendo vigencia entre distintas generaciones. Su carrera, iniciada en los años 60, continúa sumando presentaciones y proyectos que celebran su legado dentro del pop y del rock. Amigos, es Rod Stewart haciendo Love Dutch.

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2: Exactamente las 6 de la tarde.
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Muy buenas tardes, comunidad. Qué rico estar por acá nuevamente, qué rico saludarlos. Qué rica tarde de día martes 19 de mayo de este otoño 2026. Acá estamos, listos, preparados para que disfrutemos juntos de buena música, de clásicos, de éxitos. 80 por 90. Y hasta las 7 de la tarde, ustedes ya saben, esa es nuestra cita. ¿Tienen ya pensado lo que van a hacer para el día feriado, para el día 21? ¿Van a hacer sanguchito? ¿Van a hacer sándwich o no? ¿Tienen pensado así? ¿Van a mandar a los niños a clase o no hay clase? Ah, no hay clase. No hay clase, ¿cierto? En la mayoría parece que no hay clases, ahí hacen el sanguchito el día viernes, el interferiado que se llama. Así que vamos a tener desfile el día de mañana. Mañana desfile. Oye, varias escuelas y jardines van a desfilar mañana, desde las 10. Así que nos estamos cuidando la garganta porque mañana nos toca ahí estar de MC. Mañana tenemos que estar ahí de maestro de ceremonias una vez más en la Plaza de la Ligua, para ver desfilar a los chicos y chicas, niños y niñas, alumnos y alumnas, profesores, asistentes de la educación, los bomberos también van a estar, etc. Así que va a estar bonito mañana. Vamos a ver qué onda el clima, si nos acompaña o va a estar nublado como hoy día, con llovizna, ojalá que no. Ahí sí que no se nos resfría a los chicos de fuera. Sol parece que no. Vamos a ver qué onda, cómo nos recibe el clima de mañana para el clásico desfile de glorias navales. Así que ahí lo hacemos la invitación para el día de mañana, para estar presentes ahí en la plaza. Así que ahí nos vamos a estar viendo, comunidad. ¿Te parece que ya comencemos a tomar las lianas, a saltar de aquí para allá? Porque llega el Tarzan Boy con

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2: La portada Tarzan Boy. Pasando ahí por la selva. Junto a Chita. ¿Se acuerdan de Chita? Chita era la, el mono ahí que tenía el amigo Tarzán, pues Chita se llama. ¿Tenía novia o no tenía novia Tarzán en esos tiempos? ¿Cómo se llamaba la novia de Tarzán? ¿Hay memoria retro o no hay memoria retro? Chita se llamaba el monito, ¿ah? ¿Eh? Andaba con él para todos lados. ¡Vamos, Chita! Que era como que le jodía la onda cuando estaba solo con la novia ahí en el arbolito arriba, en la casa, en el árbol ahí. Llegaba Chita, hasta ahí no va a llegar la mora. A ver qué dice por acá. ¿Cómo se llamaba la novia? ¿Qué dice acá Sergi, el chef Sergi? Se llamaba Jane. No, se llamaba Jane. Equivocado. Se lo perdió. Sí, pues aquí dice, se llamaba Jane. No, no se llamaba así, se llamaba Jane. Por si acaso, ¿ah? Hay que aclararlo, ¿ah? Saludos para el chef Sergi. Está en familia ahí. Muerto de frío, dice con la alita. En la máquina del tiempo, saludos para todos. Un tema de John Wade, Missing You. Gracias por todo, acá presente la familia Influ Forever. No manden fotos de alimento, por favor, que hoy día me fui por el alambre, ¿ah? Ojalá si no esté el chef haciendo de la suya ahí. Coman, no pueden comer pan con mantequilla. Cómanse un pan con mantequilla nomás. No estén mandando fotos de empanada. Por favor, de churrasca, estas cosas que, como les digo, me fui por el alambre. Así que no estén mandando cosas, por favor, de comida. No sean malos. Se va a reventar la hiela. Ya, saludos para la familia. ¿Quién más estaba presente a esta hora de la tarde? Nuestra amiga Mari, escuchando los mejores clásicos de la máquina del tiempo. Dice que hay un día invernal en Concón. Hoy quiero escuchar a Michael Jackson, Billie Jean. Y para mí, dice, no hay feriado. Oh, ¿verdad? No hay feriado. Bueno, a vender nomás, pues, Mari. Hay que vender nomás, ¿eh? Y hay que vender. Mari, ya anotado. Hoy hace un rato acá me encontré este mensaje porque nuestro amigo Héctor Lever me escribió como a las 4 de la tarde. Yo a las 4 de la tarde estaba en la escuela todavía trabajando. Acabo de encontrar aquí el mensaje que nos envió, ¿eh? Espero que esté bien, Yocan, en laburo camino a casa, ya que estoy en Pedegua. Un temita de aquellos, dice, saludos para Antonia que está escuchando la radio con el tema de NSYNC. Ah, ya se puso loco ya. Tema de NSYNC, Turning Up Rock Back Harp. Ya, un tema de NSYNC, dice que va a sacar los prohibidos, ¿eh? Mira, ahí se puso como las boys van ahí, ¿eh? Algo de NSYNC. Ya, así que saludos para todos los que están en sintonía. Para todos los que están conectados a esta hora de la tarde. 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Con ellos viajamos en esta gran máquina del tiempo. Ahora escuchamos a Bon Jovi. Esto se llama Bad Medicine.

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Anotando las canciones que nos están solicitando para esta helada tarde de día martes 19 de mayo. Van mañana al desfile, ¿no? Ahí nos vemos, ¿ah? Mañana nos vemos ahí en el tradicional desfile de Glorias Navales, donde se une la familia, donde va, lo pasa bien, disfruta, ven a sus niños, los regalones, chukis. Y obviamente que nos vamos a restaurar y helados Liwen. Clásico de clásicos. 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Yo voy a ir a pechar, o sea, a comprar. El día de mañana, por supuesto. 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Sí. A la garganta, sí, pues después de hablar tanto ahí, hay que refrescarse la garganta. Sí, hay que refrescarse para el día de mañana. Así que están todos invitados ahí al desfile a contar de las 10 de la mañana. Oye, el NOA confirma la llegada anticipada de ¿quién? De que se habla tanto. Del famoso niño. ¿Cuándo llega este niño? Tan porfiado, atrasado, que dice que llega y no llega. Le han puesto otros nombres también al niño. Niño monstruo, niño no sé cuánto. Niño Munra. Oye, los expertos advierten que podría convertirse en uno de los eventos más intensos de los últimos años. Nos están metiendo susto, ¿ah? Y después nos quedamos con las ganas. Viene una lluvia torrencial. Preparen, saquen los paraguas. Limpien los techos. Compren chancaca. Y no pasa nada. Vamos a ver qué sucede. Aunque muchas veces se asocia solo con lluvia o calor, el niño es un fenómeno climático capaz de alterar completamente las condiciones meteorológicas del planeta. Y Chilito podría sentir con fuerza sus efectos. En la zona central se podrían registrar lluvias más intensas de lo normal. Crecidas de ríos, inundaciones y deslizamientos de tierra. También podrían aumentar las temperaturas, cambiar las estaciones y acentuarse fenómenos extremos que ya hemos visto en los últimos años. Autoridades internacionales como la NOAA ya elevaron las alertas y llaman a prepararse desde ahora. Porque cuando el clima cambia de forma brusca, las consecuencias pueden afectar hogares, caminos, servicios básicos e incluso la salud de las personas. ¿Cuáles son las recomendaciones básicas que dan acá? Revisar techumbres y canaletas. Tener en la casa linternas, baterías y agua almacenada. Evitar zonas de riesgo de inundación. Y mantenerse informado por los canales oficiales. Obviamente que acá el llamado no es al miedo, al terror, no. No se asusten. Están todos asustados ya. Es a la prevención, porque los cambios climáticos ya no son algo lejano. Lo estamos viviendo, comunidad. Así que vamos a ver qué pasa cuando lleguen estas primeras lluvias, si se van a venir con todo o no. La van a tirar, no lo van a tirar con balde. Lloverá a la antigua. Iremos al puente y al Olén a ver cómo pasa el río. Vamos a ver qué pasa. Vamos a esperar que suceda con el clima. Como dice acá, ojalá que no se vaya chacho de una. Sí, vamos a esperar esa lluvia tan ansiada. Posiblemente la próxima semana dicen que por ahí podrían llegar las primeras lluvias. Así que vayan preparándose ya, compren harina, chancaca y todo para hacer la sopaipilla, los picarones. Todo lo necesario para darle la bienvenida a las ricas lluvias. Sonidos clásicos, sonidos retros antes de irnos a la pausa. Aquí está la canción que nos pidió la Alita junto a John Waite. Y este Missing You para esta especial tarde de día martes, solo clásicos.

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1: Son las 6 de la tarde, 30 minutos.
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13: ¿Qué onda? Muere piola. Si te llega alguna de estas frasecitas, eres de los nuestros. Seguimos con más clásicos en La Máquina del Tiempo. It's

Los NSYNC, Héctor y Antonia en sintonía de la FM de los éxitos a esta hora de la tarde, 103.9. ¿Estás ahí? 103.9. ¿Estás en www.eclipsefm.cl o en alguna o que otra aplicación? Aplicación pirata, no importa, la idea es que escuches. No importa que sea pirata, sí. La idea es que te conectes con nosotros. 6 de la tarde con 40 minutos. 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Ahí tú, si quieres, lo acompañas por algo dulce, ¿eh? 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Los chiquillos te pueden atender también y te lo llevan ahí a la mesa. Así que se los encargo, se los recomiendo. Vayan, sobre todo los ochenteros, ¿eh? Los más retro, si tienen un tiempito, dense una vuelta por ahí. Mañana el desfile. Y cuando sientan el aroma ese al chocolate caliente retro, van a cerrar los ojitos y van a viajar. Eran esos vasos plásticos, ¿eh? Vasos plásticos con los manitos, ¿eh? De esos tiempos, con los globitos. Típico que se daba en los cumpleaños de cabros chicos. De cabros chicos. Ahí se daban estos chocolates calientes que los tiene. Obviamente, Restaurante y Helados Ligüén. Hay corte de calles también por mañana. Por el desfile, Glorias Navales. Habrá cortes de calles en el centro de La Ligua por el desfile de Glorias Navales. Atención, vecinos y vecinas. Ahí están los cortes de calle también. Obviamente, la principal ahí, Diego Portales. Van a haber varios cortes de calles. Ustedes ya saben por dónde pasan los chiquillos cuando desfilan, cuáles son las calles que se cierran, pero es como un recordatorio más que nada, ¿eh? Porque para que estén preparados para el día de mañana. Y si alguien quiere ir a atenderse también, recordemos que como hay desfile, el cambio de ingreso al edificio municipal será por Serrano, ¿cierto? Desde las 8:30 el ingreso al edificio consistorial será a través de calle Serrano, por los estacionamientos. Todo debido al desfile en honor a las Glorias Navales que se realiza mañana. Ahí está el dato. Oye, comprar una vivienda en Chile. Ustedes tienen ya su casita propia. Están luchando por aquello. O no están ni ahí, van a pechar a la mamá y al papá. ¿Qué dicen ustedes? Están juntando las lucas. Está difícil, está complejo. Hay que juntar mucha plata. ¿Está difícil o no está difícil? Bueno, acá dice que comprar una vivienda en Chile se ha vuelto una meta cada vez más difícil para la mayoría de las familias. Hay un informe de estudios inmobiliarios y que dice que actualmente solo el 20% de los hogares puede acceder a la compra de una propiedad. La cifra implica que el 80% de las familias chilenas queda fuera del mercado de compra-venta habitacional en un escenario marcado por el aumento del precio de las viviendas, las tasas hipotecarias más altas y salarios que no han crecido al mismo ritmo. El diagnóstico marca un deterioro respecto del 2017, cuando cerca del 40% de los hogares podía comprar una vivienda. En menos de una década, la proporción de familias sin capacidad de compra pasó del 60 al 80%. Este estudio, liderado por el vicerrector de Business School, fue elaborado a partir de la CACEN 2024 y también con las tasas hipotecarias del Banco Central. La metodología considera cuánto puede pagar un hogar si destina el 25% de sus ingresos mensuales al dividendo, con un pie de 20% y un crédito hipotecario a 25 años. El cálculo no incluye el acceso a viviendas con subsidios.
De acuerdo con este informe, una familia del primer décil con ingresos mensuales cercanos a 300 mil pesos vive actualmente en una vivienda valorizada en torno a 1.732 UF, ya sea arrendada o adquirida. Sin embargo, su capacidad de compra solo alcanzaría para una propiedad de 404 UF. La brecha se repite en distintos tramos de ingreso. Recién en el noveno decil aparece un equilibrio. Una familia con ingresos por cerca de 2,4 millones de pesos habita una vivienda de 3.102 UF y podría acceder a una propiedad de 3.170. Muy lejos de la realidad de la mayoría de los chilenos. Según Simian, hay tres factores principales detrás de este escenario. El primero es el encarecimiento sostenido de las viviendas. Ustedes se han dado cuenta, está muy caro los arriendos, pero a las nubes. Presionado por el aumento de los costos de construcción, todo sube, mayores exigencias regulatorias, nuevas normas de eficiencia energética, la eliminación del crédito especial para empresas constructoras y la permisología. O sea, todo juega en contra para que tú puedas tener tu vivienda. El segundo elemento es el alza de las tasas hipotecarias. Mientras en el 2019 se ubicaba en torno al 2%, el último registro de abril la situó cerca del 3,98, rozando el 4%, el doble, lo que eleva el costo de financiar una propiedad. Y el tercer factor apunta al mercado laboral. Los sueldos, los salarios, no han seguido el ritmo de los aumentos en los valores de las propiedades, lo que amplía aún más la distancia entre los ingresos disponibles y el monto necesario para acceder a un crédito hipotecario. El deseo de toda familia, el deseo de todo chileno, chilena, de toda persona, quiere tener obviamente su casita propia, su departamento. Pero está complicado, bastante complicado. Y así lo dice este informe que nos entrega acá CNN Chile, que habla sobre la vivienda propia que está bajo presión. Oye, increíble, 80% de los hogares en Chile no puede comprar una propiedad. 6 de la tarde con 47 minutos, 6 con 47. Clásicos, se nos va con Comparar a Mario.

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1: Ahí estaba el único, el grande, el rey del pop, Michael Jackson. Que ha vuelto el número uno. Tal cual. Bueno, que nunca se ha dejado de escuchar, ¿eh? Michael Jackson siempre ha estado. Ustedes que escuchan hace muchos años la radio saben que siempre es parte de la programación. Siempre está Michael Jackson sonando. Pero obviamente que ahora con el power, con el poder ahí de la película, se ve, se escucha mucho más. Sobre todo ahora con Spotify, con YouTube, con Apple Music y todas esas plataformas donde ustedes pueden disfrutar de la música, ¿cierto? Las nuevas generaciones conocen también al rey del pop. Y al igual como nos ocurrió a nosotros cuando éramos pequeños, los cabros chicos, los jóvenes quedan locos. Absolutamente. Quedan pero absolutamente maravillados. Es lo que pasa, es magia, ¿eh? Tal como sale en la película. No vamos a contar la película mejor. Pero ustedes saben que Michael Jackson es único. No hay otro. No ha salido otro como él. Y no va a haber otro como él. Estamos claritos. Estamos claros. Compositor, bailarín, la puesta en escena, los videos, el ángel que tenía, el talento, la voz, las canciones. Si la escuchamos recién nomás y cómo la disfrutamos, es como que el tiempo no hubiese transcurrido, como que el tiempo no hubiese pasado. Y escuchamos Thriller y vemos el video y nos encanta el video. Y el Beat It y el Bad. Las canciones. ¡Ah! Da para mucho, ¿eh? Por eso que se espera una segunda película ahí de Michael Jackson. Pero si pueden, vayan a verla. Yo recién anoche pude ir ahí. Hoy a las 9 de la noche nos fuimos ahí a ver una función. Fuimos a Quillota para ver a Michael la película. Muy buena, chiquillos. Tienen que verla, los ochenteros. Muy buena peli. Buena, buena. Y buen sonido también. Las canciones y todo. Toda una magia ahí con el rey del pop. Así que absolutamente recomendado. 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Voy con titulares para ver qué está pasando, para enterarme antes de despedirnos con la última canción ya de la jornada. Cedini respalda a Steiner tras anuncio de interpelación de la oposición y apunta a gallito político. Dijo valorar estas instancias, pero expresó preocupación porque se mal utiliza. Steiner realiza cambios en su equipo y saca a jefe de gabinete. Collahuasi presenta recurso ante Tribunal Ambiental para aclarar ejecución de sentencia sobre su proyecto. Espero que Diosito me acompañe. ¿Quién era la excursionista que murió el día de su cumpleaños en el volcán Yaima? Lamentable información. Estados Unidos asegura de un golpe de Estado en marcha en Bolivia y pide apoyo regional a Rodrigo Paz. Cruces, acusaciones y llamados al orden. Cinco momentos que han marcado el debate de la mega reforma en la sala. ¿Qué más tenemos por acá? de fácil uso y muy adictivas, las bolsitas de nicotina que preocupan a la OMS y su estatus regulatorio en Chile. Hoy sacan puras tonteras nomás. Hoy la gente cae, ¿eh? Después de 3 décadas juntos, Aqua anuncia su separación definitiva. Solo queda amor y gratitud este grupo que triunfó en los 90s con Barbie Girl. Y en el deporte en estos momentos hay equipos chilenos que están participando en diferentes copas, ¿eh? Por ejemplo, está Audax Italiano, que está derrotando a Barracas de Argentina por la Sudamericana. Está ganando 1-0. 1-0 está ganando Audax Italiano, bien. El que también está ganando es Coquimbo. Terminó el primer tiempo, Coquimbo le gana 2-0 a Deportes Tolima. Con esta victoria, el

algunas canciones que quedaron pendientes, obviamente, porque fueron muchos los pedidos en el día de hoy. O también porque se pidió un poquito tarde nomás. Ah, hay gente que pidió unos temas ahí un poquitito tarde nomás. La Marce. Para la próxima nos pide uno cuando sean 5 para las 7. ¿Ah? Por favor, ¿ah? Pidamos tema temprano. ¿Ah? Hoy nos pidieron a Milli Vanilli. Pero no un tema de esos bailables, sino que el lento que tenía Milli Vanilli. El lento que tenía Milli Vanilli, que se llama Girl, I Gonna Miss You. Un minuto para las 7, así que nos despedimos con este temita suavecito, espectacular, para que la máquina del tiempo comience a sacar el pie del acelerador y nos vamos con esto. Qué buena canción también, muy buena, Milli Vanilli. Nos encontramos mañana con otro viaje musical.

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1: Son las 7 de la tarde. 3 minutos.
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0: En 1987, cuando el pop europeo apostaba por la elegancia y las emociones contenidas, Hawk Robin lanzó Just Around the Corner, una canción que refleja perfectamente ese estilo sofisticado de la época. Con las voces complementarias de Peter Kingsbury y Anna Lacazio, el tema construye una atmósfera íntima marcada por teclados suaves y una producción limpia. La canción habla de la esperanza, de esa sensación de que algo mejor está por venir, incluso cuando todo parece incierto. Aunque en Estados Unidos pasó más desapercibida, en Europa se transformó en un éxito importante, consolidando a la banda como un referente del pop refinado de los años 80. En Retro Hits, Cock Robin, Just Around the Corner.

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1: Son las 7 de la tarde, 27 minutos.
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0: Son las 7 de la tarde, 58 minutos.
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